0: 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En El Salvador, esta es la hora.
1: 6:00 p.m. en punto.
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3: Muchísimas gracias a nuestros compañeros de Noticiero El Salvador Radio por la valiosa información. Muchas gracias. Bienvenidos, vamos de aquí hasta las 8 de la noche. Quiero comentarle, imagine usted llegando a su casa, caminando por la calle tranquilamente y de repente se da cuenta que viene un cocodrilo siguiéndolo, dice. Y el cocodrilo viene, no, este chucho no, muy seco, este chucho no, este está gordo, este me lo voy a comer. El gato también.

ya lo quitaron. Me dicen, mira, me preguntan aquí, ¿qué pasa a la altura del parque de pelota? Sí, temprano, hace unas horas, por la tarde, un camión que quiso hacer la vuelta en U por ahí, no se fijó el motorista que venía una moto a toda velocidad. Y por poquito. O sea, la moto sí, pues. Se tuvo que subir a la acera, se cayó el motociclista, se raspó todo. Llegaron los soldados y le dijeron: vaya. Tranquilos. Y bueno, ahí llamaron a la policía y ahí arreglaron todo. Pero sí, en esos minutos fue crítico porque el tráfico tuvo que detenerse en esa zona. Pero ya, pues, solventaron por ahí. Ahora, el tráfico que ahí experimentan es el tráfico de esta hora común y corriente. Ahora bien, los 44 en Santana, me dice, redondel de la altura de los 44. Terrible a esta hora. O sea, vuelta de llanta. La prolongación de la 75 también. Otro que me dicen es el redondel Integración. Ahí es complicadísimo. Que ya no es redondel, sino que es un bypass, pero siempre hay cierta trabazón para incorporarse a dónde. A Nejapa, ¿verdad? Esa parte por ahí. Bueno, mis amigos, quiero saludar a la gente de la colonia El Palmito, allá en San Juan Opico, en La Libertad. Resulta que en la noche la gente vio algo extraño, que venía caminando un personaje por ahí y decía: ¡Ey! ¿Qué onda? ¿Qué tal? Un cocodrilo joven salió y entonces estaba viendo los chuchos y dijo: no, este está gordo, este sí. Un gato ahí mal ubicado también, pero los vecinos se alertaron, lo agarraron, no lo maltrataron, lo agarraron y lo entregaron a las autoridades, bien por los vecinos, pero también valiente quien hizo eso, porque un cocodrilo joven, por muy pequeño que sea, pero...

0: pero una mordida, ay, olvídese, le vuela la mano. Pero lo entregaron las autoridades y ellos lo van a liberar en su respectivo hábitat. Un cocodrilo ahí en las calles, qué terrible, solo aquí.
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0: Muy bien, es el momento de los comerciales. Mi estimado Cristóbal dice, era el lagarto Juancho el que andaba por ahí. ¿No?
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0: Eso creativo.
1: 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En El Salvador, esta es la hora.
2: 6:29 p.m.
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1: Esta noche en la franja de las 8, en esa franja estelar de las 8, viene el señor David Canjura. A través de esta frecuencia, 969, Radio El Salvador. No se la vayan a perder. Noche de estrellas. Mi estimado Cristóbal, gran señor, aquí está su canción. Sí, es interesante, no, en serio, pasó. Sí, está en las redes sociales, no era tan grande, pues, pero era un cocodrilo, cualquiera. Más si sale de noche. Uy, uy, uy.

9 días, ¿verdad? Locura comprando televisores. No, pues sí. Ay, hombre. Las señoras ya se están quejando a través de las redes sociales. Ya. Este hombre todo el mes me va a tener viendo los partidos. Déjelo, señoras, una vez cada 4 años. No le hace daño a nadie. Concentrado ahí en la tele.

Solamente le puedo poner la canción, porque todo lo que dedica al chico, mejor no. Con gusto la canción. Ay, hombre. 7682-9699, el WhatsApp. Sí, sí, para saludos, canciones, lo que quiera. A veces.

No se vale incapacitarse. No, en serio. No, le está inventando. 11:30 de la mañana, partido inaugural. Estadio Azteca. El espectáculo de apertura en la Ciudad de México, sede Estadio Azteca. 11 de junio 2026, a 9 días. Ya tiene su camiseta de su equipo favorito, sí, ¿verdad?

No, sí tienes razón, pero es que a la 1 es el partido, México contra Sudáfrica, pero a las 11:30 son la ceremonia de inauguración, o sea, la ceremonia de apertura, como dicen por ahí. Pero el partido es a la 1 de la tarde, pues, del jueves. Ese día un montón que se va a incapacitar.

0: Don Amílcar. Solo porque me la pidió como 7 veces, pero bueno. Qué Arjona, así que. Bueno, el cantante favorito de Saúl Morales. Grande DJ, grande DJ. Me dicen, ¿es verdad que va a cantar Alejandro Fernández? La lista de los artistas quieren para la inauguración del Mundial. Vaya, ok, ya se le digo, pero permítanme, vámonos a unos comerciales.
1: 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En El Salvador, esta es la hora.
2: 7:04 p.m.
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2: ¡Mundial! Muy bien, a ver, artistas confirmados. O sea, ya los organizadores ya los tienen apartaditos. Vaya, vaya, no vaya a comprometerse. Y aparte, en este día, Alejandro Fernández, Belinda, Danny Ocean... Jill Balvin, a ver, Lina Downs, Los Ángeles Azules. Pongamos música de los... No permiten. Permitan, vamos a ver. Aparte de Los Ángeles Azules, Maná. Ah, como lo elegante. Mientras que los Estados Unidos, no ese día, sino que el día siguiente. Estamos hablando del 12. Va a tener a Alanis Morissette. Ah, ok, espérenme. No, Canadá va a tener a Alanis Morissette. Estados Unidos va a tener a Katy Perry. ¡Ah! ¡Cómo no! ¡Elegante! ¡Vaya! Eso sí. Katy Perry o Katy Perry. Los, allá en Estados Unidos dice Katy Perry. Así la presenta. Es Katy Perry. Future.

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1: Yo no sé cómo vamos a hacer, pero con el permiso de Ítalo Sigüenza y de Samuel y de Ronald Rivas, me van a perdonar, pero yo voy a traer un televisorcito porque yo no quiero perderme este show que va a dar Katy Perry. Es un gran show, eso es increíble. Una dama del espectáculo, así, buenísimo. No, no sé cómo voy a decirlo. No. Debajo del escritorio, aunque sea, ¿verdad? Pero bueno, Ciudad de México se ha puesto súper, súper, súper estricto porque va a creer, como dicen los salvadores, va a creer usted. Sí, en serio. Ya quieren acampar allá en el Ángel de la Independencia en México porque dicen, no, que vamos a estar cerca del estadio. Hombre, si el Ángel no queda cerca del estadio, si es que ha retirado, hombre. Les creo allá en el parqueo del estadio que acampen y que para ser los primeros en entrar, pero se han puesto estrictos. La FIFA dice, no, mire, madrugue, ¿verdad? Pero no vaya a venir a dormir aquí porque no lo vamos a permitir.
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1: Estarán en la inauguración allá en México.

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0: nosotros también vamos a tener nuestro mundial. Perdone. Disculpe, pero se viene el Surf City El Salvador 2026, que reunirá a la élite mundial del surf allá en Punta Roca. Y no somos creídos. Viernes 5, a partir del viernes 5 del presente mes, del 5 al 15 de junio, se desarrollará uno de los eventos más importantes del calendario internacional del surf. Va a estar ahí la élite, lo mejor del mundo del surf. Va a estar bueno. Del 5, a partir del viernes 5 de este mes hasta el 15. Ítalo. Vamos, Ítalo, ahí. Vamos a cubrir. Que vaya Rocky. Y que de allá haga a Pulo Short el viernes. Que transmitan desde allá. Que se lleve a Sergio, a Ronald, a Armand DJ. Que son los que hacen a Pulo Short. Claro, con el permiso de Samuel, por supuesto. Ya sabía yo. Solo mencioné que va a estar Alejandro Fernández en la apertura. Poneme música de Alejandro Fernández. Bueno, ustedes mandan. Vamos a la pausa comercial y al regresar, sí, lo acabamos de tener aquí al país al señor Alejandro Fernández. Pero como ustedes mandan, así es, ¿verdad? Bill Marrut, me imagino yo, de José José. Ya se la busco, con mucho gusto.
1: 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En El Salvador, esta es la hora.
2: 7:34.
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0: 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Hola. A las 8 de la noche en nuestra franja estelar, Noche de Estrellas con David Canjura.
1: Eso, ya viene, ya
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1: Exactamente, dentro de 23 minutos viene el señor David Canjura, pues va a entrar por esta puerta y va a decir, bueno, va a tomar el control de esta cabina y va a decir buenas noches. Bienvenidos. Ok, perfecto, mi estimado maestro. Hoy te queremos también darle la bienvenida oficialmente, ¿verdad? Anita Cortés estuvo con Ana a las 3, de lunes a viernes, de 3 de la tarde a 5 de la tarde. Hoy, el primer programa increíble. Anita, muchas gracias y bienvenida a esta estación Radio El Salvador, el equipo de la gran familia de Radio El Salvador. A ver. ¡Ay! Bueno, feliz cumpleaños para Lili Martínez, que en el mundo de las finanzas se le conoce como Lilay Martínez, pero quien acapara al señor Alejandro Fernández es Imelda Cristina.

Mis estimados amigos, quedan exactamente 8 minutos para que venga el gran señor maestro David Canjura con Noche de Estrellas. Siempre presenta unos programas tan espectaculares. Uno aprende increíble. Y disfruta también la música. Por ejemplo, Bill Root, o sea, Vilma Root pidió esta canción. Ya la tenemos esperando a un buen tiempito, pero música como esta es que presenta el gran maestro David Canjura, ¿vale? Para que ustedes...

Igualito a Bad Bunny, ¿verdad? Ay, dedo. Esto sí era música. Era interpretación, vocalización, sentimiento y todo lo demás. Pero bueno, a cada generación, ¿verdad? Bueno, ahora sí, mis estimados amigos, nos escuchamos mañana. Viene el gran maestro, acompáñenlos. Y por supuesto, active todo lo que usted quiera a través del 7682-9699. Nuestro WhatsApp. Viene Don David Canjura. Nos escuchamos mañana. Chao, Dios. Yeah.

0: 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En El Salvador, esta es la hora.
1: 7:59.
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2: Buenas noches. Esta es la primera semana del mes de junio. Quiero enviar un saludo muy, muy, pero muy cariñoso a las personas que estarán de plácemes durante estos próximos días. Y en especial a la señora Wendy del Rocío Canjura, quien el día de mañana estará de plácemes de manteles largos. Buenas noches, mi amor. Y así también a quienes estarán celebrando ese día tan especial de su natalicio antes de su santo. Porque en aquellos días, en otras generaciones, acostumbraban la tradición a ponerle nombre dependiendo el día en que caía en el calendario. Así San Felipe, así San José, así Virgen de Guadalupe, etc. Así que saludos para todos. Pero sobre todo, muy buenas noches. Bienvenidos. 2 horas sin parangón. Una espléndida noche de estrellas con el invitado más controversial quizá, pero sin duda, merecedor de una gala que se limitará a comentarios realmente relevantes del mismo y con más de sus canciones que son auténticos tatuajes en la piel de cada generación. Hoy, en Noche de Estrellas, el truán, el señor Julio Iglesias. Una noche de gala, definitivamente. Si conduces a esta hora, qué bueno. Una compañía excelente, 969, la radio del centenario. Quédate, tenemos historia.

Verdaderamente es un honor tenerles con nosotros a través de la radio. Una radio completa, definitivamente. 969 está llegando para darles a ustedes una programación totalmente pletórica, completa. Hoy dimos la bienvenida a Ani Cortés. Ani, con esa fresca voz, también viene a darles a ustedes un contenido bonito desde las 3 de la tarde hasta las 5. Así que le damos la bienvenida oficial a Ana. Ana a las 3. Y agradecemos a nuestro buen amigo Herbert Aragón, quien los acompañó hasta esta hora para entregarnos cabina e iniciar la noche de estrellas de todos los martes. Para quienes recién nos sintonizan o primera vez, este es un espacio creado para escuchar música de los 70 y 80. Aquí abrimos el baúl de los recuerdos y tratamos la manera de dosificarles las grandes baladas. Algunas con un poco más de ritmo y otras baladas entrando la noche o entrando ya a las medias del programa, que nos van invitando también a intimar un poco con las estrellas. Este servidor, David Canjura, se siente halagado de tenerle. Y gracias, don Alfredo, por ese comentario a través del WhatsApp 7682-9699. Y nos publica, ¿por qué no? Como dice el meme Maestro Canjura, en un mes se nos viene julio. Vamos a hablar un poco de este tipo de publicaciones que se hicieron virales a través de las redes de este gran personaje. Mis respetos, por cierto. Julio José Iglesias de la Cueva, cantante, compositor y, naturalmente, con una fortuna incalculable, empresario. Ahora ya tiene 82 años, Julio. Pero todavía da que hablar y estoy seguro que usted y usted y usted sabe de lo que estoy hablando. La verdad es que ha sido bastante... Es uno de los astros de la música romántica más...

82 años, Julio. Pero todavía da que hablar y estoy seguro que usted y usted y usted sabe de lo que estoy hablando. La verdad es que ha sido bastante... Bueno, es uno de los astros de la música romántica desde entre la programación de Julio, que ha habido momentos en los cuales se ha visto involucrado en polémicas aún a esas alturas. Pero bueno, así es la vida de los famosos. Poco a poco vamos a ir adentrando en los comentarios, pero me he prometido darles más música para que nos alcance la noche y podamos disfrutar de todo su repertorio. ¿Qué hace usted a esta hora? ¿En quién piensa? ¿No tiene?

Es un verdadero compromiso citar a cada una de las estrellas que traemos los martes. Simple y sencillamente porque tienen que ser astros verdaderamente. Claro que sí. Y de eso se trata. Hablando de las décadas de los 70 y los 80, tenemos tanto, pero tanto material para escuchar durante muchas temporadas, y en esta primera temporada de Noche de Estrellas ha correspondido a buena parte de ellos. Algunos martes hemos tenido también programación de diferentes intérpretes o cantautores, pero estamos ofreciéndoles conciertos del amor dedicados a todos aquellos que todavía creen en ese sentimiento tan puro, tan genuino, que es el amor. A veces también hemos tenido comentarios acerca de que hay algunos que ya no están enamorados, pero que sí lo estuvieron. Es más, hay conversaciones entre nuevas generaciones que se me cuestionó hace un par de días y me dijeron: David, ¿usted recomendaría a los jóvenes que se casen? Vaya.

para poder tomar semejante decisión. Si eso ya se hizo, pues entonces considero de que por supuesto que sí. Claro. Pero en el amor encontramos relaciones libres. En el amor encontramos relaciones que no son partidarias de un papel y una firma. También existen y las respetamos. A veces funcionan. A veces dicen que funcionan mejor. Pero hay un momento en que al final del camino encuentras el muro de los lamentos y te das cuenta que necesitas a esa persona amada para que te acompañe hasta el final. Esto es Noche de Estrellas, disfrutando de la música de uno de los grandes de España. Y ahora, naturalmente, quiero presentarles una canción que no puede faltar en la programación de La Noche de Estrellas. Aquí está. Tenemos siempre ocurre algo en especial y nos encanta que pase, la verdad, porque de esa forma nos damos cuenta que estamos completamente en directo. Así que vamos a iniciarla. ¿Qué le parece?

2 horas no nos bastarán, realmente no nos bastarán. Pero bueno, haremos lo posible de programar las canciones que más sonaron en la radiodifusión y algunas otras de sus últimos álbumes que es necesario que las recordemos, porque vaya, cada uno de los temas de Julio Iglesias o Don José Julio Iglesias de la Cueva han sido huellas imborrables, indelebles, de muchos corazones. Corazones con esas flechas atravesadas que han pasado y pasarán, seguirán los años. Algunas veces heredarlas de generación en generación y los hijos dicen, mamá y papá escuchan eso, pero está bien, me gusta. Y le sirve de comodín o, bueno, de aliciente. Bueno, de Don Julio Iglesias podemos decir muchísimas cosas. Pero hemos tratado la manera de filtrar únicamente parte de su vida como uno de los más famosos en el mundo de la música hispanohablante. Y tomé a bien recordar que, si no lo conocían, que Julio Iglesias siempre ha tenido un mote de ser un hombre supersticioso. Y digo ser porque todavía está con vida, todavía nos acompaña. Entonces los homenajes se hacen en vida, hermano, en vida. Pues sí, la verdad es que la superstición en la vida de Julio Iglesias fue tan marcada durante sus espectáculos que siempre gustó de los colores oscuros, ¿sabían? Nunca, como en otros artistas, que los hemos visto con su jacket gris, celeste, azul, roja de satín. Julio Iglesias nunca fue partidario de este tipo de atuendos. Parte de su gusto personal y siempre gustó de los colores oscuros, para decirlo mejor, aunque no sean colores, blanco y negro. Definitivamente, muy elegante, se presentó en los escenarios de todo el planeta y nos indicó por qué. Bueno, ¿pero por qué? Con su mano siempre al costado, abajo de su corazón y esos ademanes que le caracterizaron como un gran señor. Siempre evitó el color, un color en especial, el amarillo. Julio Iglesias nunca quiso que en su vestimenta hubiese nada amarillo. Y si eso es apenas el principio de las supersticiones de Julio Iglesias. Es más, no existe otra de las grandes que se dice, y bueno, este servidor que le ha seguido la huella durante muchos años, no existe fotografía alguna con ninguno de sus músicos, de sus bandas, ninguna. ¿Pero por qué? Julio Iglesias siempre aseguraba un mal presagio y aunque los integrantes de su banda, de su orquesta, siempre solicitaban una fotografía del grande Julio Iglesias, no, siempre los rechazó. ¿Pero cuál era el motivo? Pues Julio creía, entre sus creencias y su superstición, que si se tomaba una fotografía, el miembro de su banda abandonaría su equipo. ¿De qué forma? No lo podemos interpretar. Tan así era su forma de pensar que su superstición era tal que el número 13 formaba parte de sus creencias. Y de allí, imagínense ustedes que hasta dónde trascendía. De allí que en las redes sociales se le asocie en memes con esta cábala, el número 13. Bueno, con el paso del tiempo ya su manía y sus rituales fueron perdiendo peso y desapareciendo. Esa es la historia, o parte de la historia, de este grande Julio Iglesias. Quiero dedicar una canción muy especial esta noche para una persona que amo con todo mi corazón. Si usted acaba de llegar, tome asiento en la tribuna. Si no cree en el amor, no vamos a obligarlo. Pero si le pone atención a las canciones, estoy seguro que algo renacerá. Buenas noches, amor.

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1: Ya vamos ingresando a la franja romántica. Quise traerlos de arriba hacia tonos más bajos.

Qué maravilloso, realmente. Es que escuchar a Julio Iglesias es como un reto. Un reto para descubrir. Algunos decían que Julio Iglesias no tenía voz. De entre los millones de adeptos a la música de Julio Iglesias, también los hay que no gustan mucho de su música. Claro, tenemos que mencionarlo. Pero creo que podría ser un público muy reducido y que todavía no tuvo la oportunidad de escuchar canciones tan profundas. Recordemos que también Julio Iglesias, además de cantar de otros compositores, escribía canciones. Se sentaba en su habitación, en el rincón favorito, y comenzaba con su puño y letra a inspirarse. También debemos reconocer que Julio ha sido y es un hombre muy enamorado. Y al respecto, este mito urbano que rodea al señor de la cueva sobre las 3.000 mujeres, si ustedes no lo habían escuchado, fue porque en alguna ocasión Julio Iglesias aseguró que había tenido más de 3.000 mujeres. Pero quizá con el paso del tiempo algo ocurrió y dijo, ¿en qué estoy metido? Entonces, definitivamente ahora ya hace alarde a que nosotros los hombres no tenemos memoria. Y los jóvenes de hoy tienen que comprender de que esto debería tomarse muy en cuenta. Claro, la mujer es lo más bello que existe en la tierra. Tenemos que hacerlas felices únicamente. No alardear que tengo aquí, que tengo allá, que tuve esto, que tuve... No. El amor es sagrado. Y mientras mantengas esa posición, estoy seguro que más éxito tendrás. Bueno, enamorado, sí. Y empedernido, por cierto. Aún en su ciclo de octogenario, porque tiene 82 años ya, Julio José Iglesias de la Cueva... Pero todavía hace unos dos meses teníamos comentarios bastante difíciles acerca de su actitud en frente de una fémina, de una mujer. No lo culpo, la verdad no. Gracias a quienes recientemente nos sintonizan, nos encontramos en Noche de Estrellas programando música únicamente del señor Julio Iglesias. Una noche de receso. El hall de las grandes. Por un poco de tu amor.

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a poco la noche va vistiéndose de gala. Con ese vestido hermoso. Un vestido para cóctel. Una noche que nos invita a todo. ¿Qué? A destapar un vinito, tinto, ¿por qué no? Y si tienes con quién compartirlo, mucho mejor. Claro. Por supuesto, un delicioso té de manzanilla de Jamaica. Una bebida tibia que calme tus nervios y te ponga más en sintonía de ese sentimiento que citamos todos los martes de 8 a 10 de la noche y que no está prohibido para nadie. No, no hay edad para el amor y lo sostendremos siempre. Acabamos de mencionar en esta plataforma TikTok que el amor nos hace besar el cielo, pero también a veces el suelo. Cuando nos va bien, oh, qué cosa más maravillosa. Pero ahí está la fortaleza de él y ella, cuando las cosas no van tanto como quisiéramos y las manejamos de una forma madura, si vale la pena. Yo considero que si no quieres, no ames. Ponle atención a esto. Si no quieres, no finjas amar. Pero una sola cosa sí es necesario que quede claro. No hagas llorar. Entonces las cosas van de mejor forma, viento en popa, vas encontrando una isla, otra isla, y no debes dejar un amor en cada puerto, pero si es indispensable o si es inevitable, abandona una bandera y toma la otra. Esto es Noche de Estrellas. Encantado de tenerles y vamos a escuchar una canción de Dino Ramos. El martes pasado tuvimos a uno de los grandes, José José, y nos dimos un gustazo. Pues también la escuchamos en su gran voz, el ya desaparecido José Rómulo Sosa Ortiz. Hoy la vamos a escuchar en la voz de Julio Iglesias y vaya qué versión más especial. Es La Nave del Olvido. Espera, aún la nave no ha partido. Una segunda oportunidad no está de más.

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1: El scratch de este disco merece la pena dejarlo, porque se trataba de discos de vinil o de vinilo, como le dicen ahora, que tenías que escuchar este scratch antes de disfrutar de la melodía. Bienvenidos.

0: Es que esa frase de "dilo con música" no va a morir jamás.
1: No le cambie. 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En El Salvador, esta es la hora.
2: 8 de la noche, 59 minutos.
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3: Buenas noches, soy Daniela Flores y estas son las noticias. La Policía Nacional Civil capturó a Román Estuardo Magaña Calderón en el cantón Palopiqué, Aguachapán Centro, por el delito de lesiones. El hecho ocurrió tras una discusión con su pareja mientras bebían alcohol. La víctima sufrió una lesión en la cabeza provocada con una piedra. Fue trasladada a un hospital donde recibe atención médica y su condición es estable. ANDA avanza en la fase final de la construcción de la planta desalinizadora de San Diego La Libertad, que permitirá convertir agua salobre en apta para el consumo humano, fortaleciendo el acceso al agua potable para más de 140 familias de la comunidad. El call center del nuevo Hospital Rosales ya está listo para ayudar a sus usuarios. La población puede comunicarse al 2221-7100 y consultar por los servicios, horarios de atención, información básica de pacientes o confirmar sus citas. Y a esta hora de la noche, el cielo se encuentra mayormente nublado en la zona central y parcialmente nublado en las zonas central y occidental del país. No se registran lluvias, informó el Ministerio de Medio Ambiente.
1: Internacionales.
3: Una turista uruguaya de 25 años perdió la vida durante una excursión en el glaciar Visiguerra, en Tierra del Fuego, Argentina. Su cuerpo fue hallado junto al de un guía de montaña de unos 40 años con quien había iniciado la travesía. Ambos habían sido reportados como desaparecidos el lunes por la noche tras no regresar en el horario previsto. 5 de 18 ciudadanos estadounidenses que permanecen en una instalación federal de cuarentena en Nebraska podrían regresar a sus hogares tras completar parte de su periodo de observación sin presentar síntomas relacionados con una posible exposición al andavirus. Las autoridades federales de salud señalaron que los pasajeros cumplen con los criterios establecidos para continuar el monitoreo desde sus domicilios. Hasta acá las noticias. Feliz noche.
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0: Aparte de la audiencia que tenemos a esta hora a nivel nacional, a través del 969, me encuentro con un grupo de amigos acá en la plataforma TikTok. Qué bueno, es un auditorio bastante extenso. De hecho, no sé cuántas personas hay, pero todas son bienvenidas. Aquí hay cabida para todos. Estamos disfrutando de una noche de concierto del amor en Noche de Estrellas. Y hemos traído como invitado a don Julio Iglesias. ¿Sí? Esa voz que arremete contra el aburrimiento y contra el desamor. Podemos expresarlo de esa forma. Hay muchísimo que comentar, pero a continuación voy a presentar una canción en la cual Julio Iglesias se dio el gustazo de grabar ese momento con Ray Conniff, uno de los grandes directores orquestales. Entonces, en una ocasión, Ray Conniff le había ofrecido a Julio Iglesias que en algún momento iba a ejecutar, en este caso porque es instrumental, una de sus interpretaciones. Entonces llega, no sé si lo han visto, y si no lo han visto, los invito para que entren a YouTube y se den cuenta que es un momento muy agradable. Búsquenlo. Y Entonces llega Julio Iglesias cuando ya estaba preparada la canción de la que vamos a disfrutar en este instante y le dice, me has prometido, se lo dice una y otra y otra y otra vez que ejecutarías algo de mi repertorio. Entonces le dice Ray Conniff en inglés, claro, te tengo una gran sorpresa, y lo sorprende con una excelente y magistral ejecución. Estamos hablando de esta gran canción, que la disfruten a lo grande. Hey, si nosotros los hombres no tenemos memoria, solo hazme un favor, guárdatelo. 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

Ahora sí, vamos a tocar Borders o Fronteras casi, casi prohibidas. Ya los llevé de arriba abajo. Noche de estrellas. Porque vivo.

Ya se imaginan ustedes la noche del martes con un vestido de lentejuelas que centellan a la luz de la luna. Eso es Noche de Estrellas, el programa dedicado y diseñado para todos aquellos que creen en el amor. Para bien o para mal, no hay problema. Sí, el amor a veces es dulce como la miel y amargo como la hiel. Pero así es. Dicen que la monotonía no es buena. Siempre tiene que haber ambas partes, ambas caras de la moneda. Eso nos enseña, nos construye, nos edifica y nos hace ser mejores amantes. Bien, tenemos como invitado a este señor de respeto, Julio Iglesias. Julio tiene, y digo, cuando digo tiene, es porque ya se los he comentado, tiene 82 años y todavía Julio Iglesias sigue dando batería, sigue dando guerra. Y la verdad es que entre sus 8 hijos reconocidos, hay que aclarar, ¿verdad? Por aquello de las dudas. De su matrimonio con Isabel Presley, sí, él estuvo casado con Isabel, fueron sus tres primeros hijos. Julio José, que es Julio José Jr. Pero la primera de ese matrimonio con Isabel fue Chabeli, a quien le dedicó la canción De Niña a Mujer. Y eso es un dato auténtico, verdadero, que hay que mencionarlo en esta noche de gala con Julio Iglesias. Chabeli es la hija mayor. Correcto. Luego sigue Julio José Jr. y el último de este matrimonio es Enrique Iglesias. Este último se aseguró un lugar en la farándula sin asirse o sin colgarse, como dirían algunos, de la imagen de su padre. Es más, en la voz del mismo Enrique Iglesias, él aseguró que no necesitaba hacerlo, que no quería hacerlo. Es más, fue uno de los pocos hijos, o quizá el único, que no le importó la herencia de su papá, la fortuna. Dijo que quería construirla él mismo. De ahí que Enrique Iglesias, pues entonces, creciera más y más, hasta ganarse una imagen que él solito construyó. Esto es Noche de Estrellas y cada martes traemos un invitado especial para que lo disfrutes a lo grande. Marcela, Alejandra Cruz, aquí está tu canción. Está más así. ¿Se le antoja algo? Este programa es suyo.

Aunque ustedes no lo crean, Julio Iglesias ha sido una caja de sorpresas. Los conciertos millonarios, y cuando hablo de millonarios es por la fortuna que cobraba por cada uno de ellos alrededor del mundo. La verdad es que interpretaba canciones tanto en mandarín, en japonés, en portugués, en español. Caramba, que no había público que se privara de disfrutar de sus canciones y ese estilo único que lo hizo, que lo convirtió en uno de los hispanohablantes más cotizados del mundo. Pero antes de que Julio Iglesias fuese cantante, también tuvo un pasado. Y el asunto es que ese pasado no tenía nada que ver con la música. Julio Iglesias era futbolista.

Era aficionado, fanático, futbolista y como portero destacó. Y a que no adivinan en qué equipo destacó como portero. Sí, en el Real Madrid. Increíble, pero es cierto. Claro, en la liga inferior, en ese entonces, ¿no? Pero debido, y si no hubiese sido por este incidente que vamos a mencionar, Julio Iglesias sería un futbolista retirado, pero que estaría en el Salón de la Fama de los futbolistas porque se dice que fue como portero uno de los grandes. Pero un accidente automovilístico lo dejó paralítico temporalmente. Pasó un buen tiempo que no podía mover sus extremidades. Y cuando se recuperó, pues ya quedó lesionado, obviamente. Este accidente en la columna vertebral lo dejó prácticamente fuera de sus aspiraciones como futbolista. Entonces dijo, bueno, entonces si ya no puedo jugar fútbol, voy a aprender a tocar guitarra. En efecto, aprendió a tocar guitarra y fue el pase verde que le dio designios de la vida, la fortuna de convertirse en uno de los grandes cantantes a nivel mundial. Desde entonces lo conocemos con Don Julio, como Don Julio Iglesias. Quiero incluir una canción que es necesario que la escuchemos. Nos han solicitado Río Rebelde, después vamos a escuchar otra de las canciones de los 70, pero antes quiero que compartir este tema. Póngale atención. Si usted no cree en el amor, qué bueno. Y si cree, también. Ese que no es ni para allá ni para acá. Ni te tengo, ni te olvido.

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1: Nos pasa a todos. A veces la distracción nos hace perder el sur.

No saben cuán espectacular es la noche que estoy viviendo con ustedes en este martes de Noche de Estrellas a través del 96.9 del FM. Estaba comentándoles yo a los amigos que se agregan a las redes que la radio no va a morir, se los dije el martes, porque siempre necesitamos a alguien que vaya con nosotros a la cama. Bueno, en el aspecto de una buena canción, una buena estación, que te hable al oído y te diga cositas bonitas, ¿no? Pero en la plataforma, tanto en WhatsApp, nos estaban solicitando una de las canciones que sí, esta canción sí tengo que pedirles la autorización porque fue de las primeras de Julio Iglesias. Yo tenía un aproximado de 8 años o 9 años. Y no tenía radio, ¿sabían ustedes? No tenía radio, ni de tubos, mucho menos transistor, porque no existían. Entonces el vecino de al lado ponía la radio a todo volumen y era Radio Nacional, el 96.9 ahora. Y ponía esta canción y yo la cantaba a todo pulmón con la voz de niño en aquel entonces. El nombre es Río Rebelde y Después de la Vida Sigue Igual, dos canciones que no pueden faltar en la programación de un martes de Noche de Estrellas y en este concierto del amor que está dedicado a ustedes.

Haremos la excepción. Imagínese usted cuánto tiempo duraba esa melodía, aproximadamente 2 minutos, nada más, y eran las melodías cortas. Todavía en aquel tiempo no había temas que duraran 3, 35, 4 minutos, no las había. Eran muy cortos, para que cupiesen más canciones en los discos LP o de larga duración. Y ese era el propósito principal, porque cabían aproximadamente 16 canciones, 9 por lado en cada disco, y esto hacía que funcionase así. Pero prometí una canción anteriormente, voy a tener que saltarla para, de todas formas, era un tema que yo traía programado, no vamos a dejar de lado petición. Vamos a programar la canción que Julio Iglesias le escribió a Chabeli, su hija mayor, que es una preciosa mujer a una su edad y que también merece ser escuchada. De niña a mujer. En esta ocasión se la dedico especialmente a Rocío Farah, mi pequeña de 10 años. Buenas noches.

Pues yo acá, compartiendo con una cantidad de personas incalculable y sintiéndome honorífico definitivamente, con mucha humildad y con mucha sencillez, debo decirlo, y con usted que está en sintonía de su radio, escuchando Radio El Salvador. Qué bonita está la radio, definitivamente. Amanecemos con un programón para empezar el día hasta la noche. Maravilloso, realmente. Entonces, cuando me ofrecieron un programa como este y me dijeron, ¿te interesa? ¡Wow! ¿Cómo no me va a interesar hablar un poco del sentimiento más puro que existe? ¿Por qué existe el amor de madre? El amor para un padre, el amor de hermanos, el amor de amigos, el amor espiritual y el amor carnal, definitivamente, entre pareja. Sí, y créanme que quizá he andado por cada uno de los senderos lineales que he mencionado. Entonces me siento halagado tenerles en compañía mía, definitivamente. La canción que vamos a escuchar es una canción que Julio Iglesias, este señor travieso, dedicó a una mujer francesa. Imagínense ustedes, que se mantuvo en el anonimato tanto ella como él, lo mantuvo así de esa forma después de un encuentro imborrable de la vida de Julio allá por 1982. Julio argumentó que esta misteriosa mujer poseía un magnetismo incalculable. Sí, muy particular, dijo. Que lo hechizó, lo encantó. Como lo describe la canción, es un recuerdo de una relación breve pero significativa. Así que sé que la habían escuchado anteriormente, pero tal vez en esta ocasión le pongan más atención. Natalie era su nombre. Debió ser un monumento de mujer, tanto en el aspecto físico como en el amor.

Estamos llegando al final del espacio Noche de Estrellas a través del 96.9 de Radio El Salvador, la radio del centenario. Gracias por su sintonía. Agradezco de verdad. Voy a dejarlos con las últimas dos canciones, pero créanme y recuerden, por favor, si no quieres, no te atrevas a amar o no finjas hacerlo. Y si no amas, mucho menos, hazme un favor, no hagas llorar. Hasta la próxima, a las 8 en punto, los martes. Gracias por tu atención. Y los dejo con dos temas deliciosísimos para culminar esta noche, el segundo día de la semana y del mes también. Voy camino a casa satisfecho y complacido de haberles alegrado el corazón.

0: 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Buenas noches. 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En El Salvador, esta es la hora.
1: 10 de la noche, en punto.
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2: Es un gusto saludarle en el martes 2 de junio del año 2026. Importante información le hemos preparado en la edición estelar de Noticiero El Salvador Radio. Quédese en nuestra sintonía. Desde los controles del 96.9 le saluda Ronald Rivas, en la coordinación Jessica Colorado y quien acompaña Daniela Flores. El país ha dado un paso histórico en la transformación del sistema público de salud. El presidente Nayib Bukele entregó el nuevo Hospital Rosales y se trata de un complejo médico que beneficiará a millares de salvadoreños con infraestructura moderna y una atención de calidad. Este centro hospitalario es el más grande del país, con equipos y tecnología de vanguardia, incluyendo quirófanos multifuncionales, capaces de realizar cirugías de baja, mediana y alta complejidad. Además, ha sido equipado con robots quirúrgicos, decenas de especialidades y miles de profesionales de la salud. Pero más detalles de esta mega obra se lo contamos luego de escuchar nuestros titulares. Sean bienvenidos.
0: Titulares.
3: Satisfacción generalizada por nuevo Hospital Rosales, inaugurado por el presidente Nayib Bukele, el mejor centro médico de la región. Es una instalación de primer mundo que ya atiende a los salvadoreños entre 45 especialidades, con la última tecnología que muy pocos países disponen. Se extiende el clima de tranquilidad de El Salvador con más jornadas libres de violencia y nuevos juicios en bloque contra miembros de grupos criminales. Lluvia en las próximas horas, anticipan los expertos, que ya advierten de un fenómeno que aumentará drásticamente las precipitaciones desde este fin de semana. Incertidumbre sobre continuidad del diálogo entre Estados Unidos e Irán extiende inestabilidad en mercados e impacta en los niveles de inflación.
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2: Iniciamos con las noticias. En el marco de los 7 años de gestión, el presidente Nayib Bukele inauguró el nuevo Hospital Rosales. La infraestructura incorpora tecnología de última generación y espacios diseñados para ampliar la cobertura médica especializada, marcando una transformación sin precedentes en la red hospitalaria nacional.
4: Era mejor para la población salvadoreña, en lugar de oír un discurso, todo lo que este nuevo hospital para el pueblo va a tener. Y como siempre decimos, lo público debe ser mejor que lo privado, el dinero alcanza cuando nadie roba, y qué mejor discurso que una gran obra como esta.
5: La nueva instalación cuenta con una moderna área de emergencias, equipamiento renovado y capacidad para atender una mayor demanda de pacientes, permitiendo brindar diagnósticos y tratamientos con herramientas de última generación.
6: Este hospital, que por tantas décadas siempre atendió a los pacientes con limitaciones, con dificultades en los insumos, en los equipos, ahora se ha transformado en un complejo médico completamente moderno, que no tiene nada que envidiarle a ninguna clínica privada, ni del país ni de la región.
5: Entre las principales novedades se encuentran 9 quirófanos multifuncionales, incluyendo uno equipado con tecnología robótica para procedimientos de alta complejidad, lo que permitirá mejorar la precisión y seguridad durante las intervenciones.
4: Nunca he visto un quirófano así, sinceramente.
6: Este quirófano es completamente a la vanguardia del primer mundo. Con decirle, le doy un dato interesante. Nuestro microscopio, solamente hay 3 en toda América. 2 en Estados Unidos y 1 que es el que tenemos nosotros.
4: O sea, de los 3 en el continente americano, ¿sí? 2 están en Estados Unidos y otro es este.
5: Con estas incorporaciones tecnológicas, los usuarios tendrán acceso a procedimientos y estudios médicos que anteriormente eran limitados.
6: En nuestro centro no lo tenemos que sacar del quirófano. Podemos simplemente trasladarlo en la misma camilla donde lo estamos operando, lo podemos trasladar para realizarle esta imagen. Aquí tenemos nuestra sala de tomografía. Tenemos 3 tomógrafos en todo nuestro hospital. Tenemos 1 en el área de emergencias, tenemos 1 en la torre 1, en la torre nueva, y tenemos, por supuesto, el del quirófano híbrido. Aquí nuestro tomógrafo de última tecnología nos va a permitir realizar mejores diagnósticos, unas imágenes mucho más nítidas, y también vamos a poder hacer intervencionismo.
5: El hospital ha sido equipado para fortalecer especialidades que durante años enfrentaron limitaciones, entre ellas neurocirugía, nefrología y otras ramas que requieren equipos de alta complejidad.
7: Con la nueva cantidad de máquinas que tenemos, vamos a dar respuesta en atención a 420 pacientes diarios.
4: O sea, vamos a pasar de 180 a 420.
7: A 420 pacientes.
4: Y aparte el número, que es exorbitantemente mayor, la calidad de la atención va a ser mucho mejor, porque están con máquinas de última generación.
7: Máquinas de última generación, insumos de última generación.
5: Otra de las áreas beneficiadas con esta modernización es la urología, que ahora dispone de tecnología capaz de realizar tratamientos menos invasivos y con mejores resultados para los pacientes.
8: Con un brazo que se coloca debajo del paciente, con ondas de choque de alta energía podemos triturar o disolver los cálculos del riñón.
4: ¿Destruyen cálculos del riñón desde afuera?
8: Desde afuera.
4: ¿Sin cirugía?
8: Al triturar los cálculos del riñón o hacerlos arenilla, puede expulsarse por la vía urinaria con menos dificultad.
5: Ahora, con este nuevo centro de asistencia médica, los salvadoreños tendrán acceso a servicios especializados, equipos de alta tecnología y procedimientos que antes obligaban a muchos pacientes a buscar atención fuera del país o en centros privados. Orlando Guillén, Noticiero El Salvador Radio.
2: Y la reconstrucción del nuevo Hospital Rosales combina la modernización médica con la conservación de su legado histórico. Al ser un inmueble con herencia arquitectónica y cultural para El Salvador, el proyecto integró las nuevas áreas de salud y edificios modernos con la restauración meticulosa de los pabellones originales declarados Patrimonio Cultural.
4: Antes verlo daba tristeza, era como una casa del terror.
9: Para transformar el viejo Hospital Rosales en un patrimonio nacional que realmente funcione a favor de los salvadoreños, el gobierno del presidente Nayib Bukele ejecutó labores de restauración en espacios y elementos históricos. Por ejemplo, el pasillo original se conserva con sus estructuras metálicas procedentes de Bélgica y que datan de 1902. También la capilla, las estatuas y el reloj mantienen su autenticidad.
4: Veo también que la baranda se ha restaurado. Los jardines son nuevos, me imagino, porque esto está hermoso, pues.
10: Son completamente nuevos los jardines, las barandas también se restauraron y algunas son nuevas para poder jugar con el ambiente.
4: Claro, o sea, para completar tal vez.
10: Así es. Y también el piso, estos mosaicos.
4: Sí, este piso es antiguo, ¿no?
10: Se restauraron completamente para darle brillo nuevamente.
9: Y es que las últimas décadas de funcionamiento demostraron que de nada sirve contar con un patrimonio cultural dedicado a la atención pública de salud y que esté en condiciones obsoletas.
4: Realmente lo que había acá, ahí mandaban las fotografías y me decía, esto es lo que hay, había muchas podridas, habían otras comidas, me imagino que por el tiempo o ratas o todo.
10: Estaba completamente deteriorado.
9: Sin embargo, en el edificio antiguo, los equipos utilizaron técnicas de recuperación, incluyendo las piezas originales de madera y lámina troquelada, importadas desde hace más de un siglo, sin demoler las áreas patrimoniales pese a no recibir cuidados ni reparaciones en más de 100 años desde su fundación.
10: Ya las uniones estructurales eran completamente inexistentes, por oxidación, por paso del tiempo.
4: Sí, me imagino que antes no había nada, mantenimiento cero. Nadie le importó nunca este hospital, jamás invirtieron en él. Y pues bueno, ahora, gracias a Dios, se pudo hacer esto.
9: Es así como la transformación del Hospital Rosales representa uno de los proyectos de modernización más importantes en la historia del sistema de salud salvadoreño, un legado del presidente Bukele.
2: De hecho, el nuevo Hospital Rosales ofrece un tercer nivel de atención médica, lo que significa que es donde se puede tratar la máxima categoría de complejidad y especialización dentro del sistema público de salud de nuestro país. Y para llegar a este nivel, este megacentro de atención a la salud cuenta con un área de emergencia que incorpora una zona de observación con capacidad de 48 pacientes en simultáneo. Además, incorporan 9 quirófanos totalmente equipados con 2 robots quirúrgicos y el único angiógrafo en toda Centroamérica. En el hospital se encuentran 3 tomógrafos de última generación y un resonador de 3 Tesla, único en todo el país, que permite la mejor calidad de imágenes en menor tiempo. Además, cuenta con una unidad de cuidados intensivos, con 41 camas, área de nefrología, con 140 máquinas de hemodiálisis, área de urología y de hemato-oncología. También cuenta con 502 camas hospitalarias y 110 camas para pacientes de corta estancia. Y posee una farmacia con 13 ventanillas, la restauración de la capilla y jardines que son abiertos al público en general. Y por cierto, miles de salvadoreños se reunieron frente a sus televisores para presenciar un momento histórico con la entrega del nuevo Hospital Rosales. Y de hecho, con emoción, la población destaca los beneficios de acceso a la salud en un moderno centro médico con medicamentos de calidad.
11: Llegar a tener el alcance y el desarrollo que se está teniendo.
12: Desde distintos rincones del país, los salvadoreños fueron testigos de la inauguración del nuevo Hospital Rosales, un proyecto que despertó expectativa y emoción entre las familias, que desde sus hogares observaron los detalles de una de las obras más emblemáticas ejecutadas por el gobierno. Para don Taurino, se trata de un antes y un después en el sistema de salud del país. Asegura que la población no solo contará con servicios de mayor calidad, también con tecnología de última generación.
13: Estamos viendo un hospital totalmente bien equipado, con una tecnología de punta y bien pensado. No solamente está ahí el equipo, sino que está bien pensado en el sentido que hay diferentes tipos de equipo, hasta robótica.
12: Los ciudadanos destacaron el impacto que tendrá esta obra en la vida de miles de familias que durante años esperaron instalaciones modernas y equipadas.
14: Es muy bonito y le agradezco a Dios y al presidente, pues, que todo excelente y se preocupa por la salud de las personas.
15: Está dando una gran obra al pueblo salvadoreño con la inauguración del Hospital Rosales, un hospital que va a la vanguardia en tecnología.
16: Nos hemos quedado admirada, pues con esa notición grande que nos ha dado, porque en realidad, pues, nunca nos esperábamos tener el primer hospital de primer mundo, ¿verdad?
12: Los salvadoreños coinciden en que la renovación del hospital representa un importante avance, especialmente para quienes dependen del sistema público de salud. Ahora tendrán acceso a servicios especializados y equipamiento integral.
17: Instalaciones que son muy impresionantes, ¿verdad? Para los que vamos a ir a pasar esas consultas.
18: Gracias a Dios porque ya lo están medicinas regaladas. Yo antes daba $50 por la pastilla de la presión y ahora me la regala.
19: Sabe invertir los impuestos de los ciudadanos salvadoreños y estamos viéndolo en las obras que se hacen.
12: Esta obra no solo representa una moderna infraestructura, también un cambio profundo en la forma en que los salvadoreños acceden a los servicios de salud, consolidando una transformación que busca garantizar atención digna y especializada. Karen Méndez, Noticiero El Salvador Radio.
2: Y la población se mantuvo expectante ante el trascendental anuncio del presidente de la República, Nayib Bukele, siguiendo la transmisión no solo desde sus hogares, sino también desde distintos puntos. Un ejemplo de ello fue el cine al aire libre, donde diversas familias se reunieron para presenciar la cadena nacional. Escuchemos.
20: Varias áreas en las que se puede destacar, por ejemplo, la seguridad, que es una de las áreas que mucho salvadoreño resentía, ¿verdad? Y ahora, pues, como estamos viendo en la cadena nacional de este día, pues también la parte de salud ya se está haciendo un aporte bastante importante. Era una deuda que había de muchos gobiernos, lo que era el Hospital Rosales, y se ve que está equipado con la mejor tecnología, y eso es algo que la población, pues, anhelaba.
1: La verdad es que no se puede comparar con gobiernos anteriores, ya que el gobierno de Nayib Bukele pues ha hecho demasiadas cosas por el pueblo salvadoreño, demasiadas cosas por levantar el país. La verdad es que me parece magnífico el trabajo del presidente.
21: Y a propósito, el nuevo Hospital Rosales ya está atendiendo a los salvadoreños en el área de emergencias. La población destaca que ahora cuentan con un servicio de primer nivel y agradecen al presidente Nayib Bukele por priorizar su bienestar en cada política pública.
22: Desde la primera hora, el nuevo Hospital Rosales inició atendiendo a los salvadoreños en su sala de emergencias, unos referidos de la Red Nacional de Hospitales y otros que llegaban por cuenta propia. El objetivo era el mismo: recibir la atención médica digna y de calidad que ofrece el renovado sistema de salud.
23: Agradecida estamos que, pues, señor presidente, ¿verdad?, ha mandado a remodelar Rosales.
24: Está impresionante, la verdad, todo. Todo está súper impresionante porque, empezando con la atención es muy diferente y las instalaciones igual.
22: Quienes acompañan a los pacientes destacan el trato humano que reciben de los profesionales.
25: Buenos días, bienvenido. No tenga Rosales, necesita nada.
22: Que de hecho juega un papel muy importante dentro de la atención médica.
26: Eso es lo que he visto, he notado ahí en todos los trabajadores de aquí, porque sí se portan bonito también con el paciente aquí.
27: Es importante.
26: Es muy importante eso, sí.
28: Hacia doloroso y amables, todos corren con uno, le ayudan a uno. A mí hasta me ayudaron a bajarme de la ambulancia.
22: Los salvadoreños reconocen que, con espacios como estos, se cumple la visión del presidente Nayib Bukele por mejorar el sector de la salud para la población.
24: La verdad que muy bonito el hospital, muy humana la atención también. Venimos del hospital San Rafael y de ahí nos refirieron al paciente para acá. Y hasta ahorita, pues, una experiencia grata.
29: Desde el momento de su apertura, los salvadoreños han acudido a la sala de emergencia del nuevo Hospital Nacional Rosales, que se ha convertido en un símbolo de la transformación que ha tenido el sistema de salud pública en nuestro país.
22: Eduardo Trujillo, Noticiero El Salvador Radio.
21: Y así como los salvadoreños que sintonizaron la cadena de radio y televisión, como los que ya hacen uso de las instalaciones modernas del nuevo Hospital Rosales, están felices y agradecidos con el presidente Nayib Bukele por transformar el sistema de salud público como las personas lo merecen y lo necesitan. Escuchemos.
30: Es una maravilla. Muy bonita, porque la verdad hay muchas personas que necesitamos ese hospital, ¿verdad? Y la verdad que le agradecemos tanto por todo lo que ha hecho por nosotros.
31: Pues al presidente Nayib Bukele le digo que muchas gracias porque está haciendo muy buen trabajo. De nosotros siempre va a tener el apoyo porque eso es lo que el país quiere, que siga progresando.
32: Me parece bien que el gobierno esté invirtiendo, ya que nunca antes había hecho de esa manera. Lo del Hospital Rosales me parece genial, porque yo toda mi vida ese hospital lo vi como lo peorcito, ¿va? Pero hoy, o sea, es otra cosa, ¿verdad? Es otra cosa, de otro nivel.
33: Me alegro y, pues, cosas que no lo habían hecho otros, como la vez pasada que tuvo otro presidente que lo iban a remodelar y lo quisieron solo pintarlo, pues. Vaya, y se mira en realidad las buenas obras. Ya es un hospital de, pues, primer nivel, pues, como que fuera hospital privado, parece ya.
34: Pues hoy lo veo mejor, porque antes estaba en una desgracia, pues todo feo, pero hoy ya está mejor, todo está bien.
35: Algo que jamás se ha visto en nuestro país y que ahora, pues, es de los primeros. Y dice uno, ¿a qué nivel hemos llegado realmente, pues?
36: Todo arruinado, todo eso. Y ahora, pues, es otra cosa. Ahora está completamente diferente. Excelente, porque se necesitaba, porque tantos años de que el hospital era lo mismo. Yo tengo muchos años de traer a mi hijo, de hecho ahí lo están dializando ahorita con equipos nuevos, todo excelente.
21: Y siempre en este tema, el presidente del partido Nuevas Ideas, Chávez Habla Bukele, destacó los avances logrados bajo la gestión del presidente de la República, Nayib Bukele. En redes sociales dijo lo siguiente: impresionante, a veces se nos olvida de dónde venimos y todo lo que hemos avanzado. Agregó, que solo hay un Nayib Bukele y nació para reconstruir El Salvador. Cuidémoslo. La historia no siempre da una segunda oportunidad, se lee en la publicación. Y el sociólogo y docente Mauricio Rodríguez calificó de acertada la decisión del presidente Nayib Bukele de inaugurar una mega obra en beneficio de la salud de toda la población salvadoreña, rompiendo los esquemas del 1 de junio con el cumplimiento de una de sus promesas más importantes.

0: Él ha trascendido y él mismo lo dice, los discursos son buenos, pero es mejor las obras concretas, las cosas que realmente le resuelven la vida a la población. En este caso, el Hospital Rosales, emblemático para muchos, era bastante tétrica la situación ahí, complicada, la insalubridad, el hacinamiento, era un caos. De eso, a ver lo que tenemos hoy día como país, un hospital con todas las características, donde están todas, pero todas las especialidades de atención médica.
1: La modernización del Hospital Rosales por parte del presidente Bukele remarca que en gobiernos anteriores se carecía de obras que beneficiaran a la población salvadoreña. Ahora, El Salvador se posiciona a la vanguardia de la aplicación tecnológica en la salud pública.
0: No solamente estamos siendo reconocidos a nivel del hemisferio occidental como el país que logró en un 90%, ha logrado resolver en gran medida el tema de la seguridad. Está resolviendo en gran medida el tema de la educación, pero ahora con esta inauguración de ese hospital tan emblemático, que digo, representa, simboliza los cambios fuertes, contundentes que se están haciendo a nivel del sistema de salud público en El Salvador.
1: Mauricio Rodríguez enfatizó que ahora los salvadoreños pueden presumir de contar con el hospital más grande de toda Latinoamérica, equipado con tecnología de primer mundo que tiene insumos que muchos otros países no. Estas nuevas instalaciones modernas, el equipo de tecnología de punta y el personal especializado brindarán a la población el servicio de atención médica que merecen. Ricardo Portello, Noticiero El Salvador Radio.
2: La inauguración del nuevo Hospital Rosales, efectuada por el presidente Nayib Bukele, acaparó focos en la prensa internacional. Los titulares destacan la apuesta del jefe de Estado a la salud pública por medio de la innovación tecnológica y una infraestructura de primer mundo.
1: El medio sudamericano Infobae destacó la importancia de esta mega obra bajo el titular Presidente Nayib Bukele inaugura el nuevo Hospital Rosales, una apuesta por la salud y la innovación en El Salvador. Este medio enfatizó que la apertura del centro de salud transforma la atención médica pública en el país con una infraestructura moderna, un servicio de emergencias de alta capacidad y tecnología de vanguardia que amplía la oferta de especialidades y servicios para la población. Además, compartieron un artículo con una galería completa de fotografías que muestran la alta tecnología y modernidad de sus quirófanos y sala de cirugía robótica. La agencia EFE reportó a nivel global cómo el presidente salvadoreño prefirió entregar las nuevas instalaciones del principal centro médico del país en lugar de emitir un discurso político por su aniversario de gobierno. Swiss Info, el medio suizo en español, dio seguimiento al desarrollo de la infraestructura sanitaria y el costo de inversión pública que conllevó este complejo de salud de tercer nivel. La revista Suma, líder en economía, finanzas y negocios en toda América Central, el Caribe y Colombia, resaltó la apertura del complejo médico enfocándose en su equipamiento de primer nivel y cómo el inicio de este tercer año de su segundo mandato se vincula con sus promesas de infraestructura social. El medio Norte Grande Federal de Argentina calificó el hospital como una obra de primer mundo en El Salvador, compartiendo imágenes del recorrido del presidente Bukele junto a las autoridades médicas. Medios de la región centroamericana, como Prensa Libre de Guatemala, resaltó en sus titulares la amplia capacidad del nuevo Hospital Rosales con más de 700 camas y el uso de alta tecnología con la cirugía robótica. Por su parte, el periódico Tiempo de San Pedro Sula, Honduras, remarcó sobre la inauguración de un hospital con tecnología médica de última generación y Eco TV de Panamá difundió en sus plataformas internacionales el video de la inauguración y el recorrido hecho por el mandatario salvadoreño. Ricardo Portello, Noticiero El Salvador Radio.
2: Y el obsoleto Hospital Rosales de antes era un reflejo de las condiciones de toda la red pública de hospitales, y ese panorama evidenciaba el clamor de una sociedad desatendida, saqueada por gobiernos pasados y hundida en violencia. pasillos grises, con láminas y maderas en deterioro, sillas de ruedas y camillas inservibles abandonadas por todo el hospital. Ese era el escenario que recorrían los pacientes en el viejo recinto, mientras aclamaban al denominado gobierno del cambio por medicamentos y atención de calidad, con la esperanza de ser escuchados.
3: Aquí tengo que gastar presto.

0: para venir aquí porque son 10 dólares aguantando hambre.
1: Vaya, entonces lo
0: tengo que...
1: Tengo que
0: venir mañana y pasado, ¿me está diciendo?
2: Ah, pues aquí la atención está mala, porque aquí no hay medicina, los baños todos sucios y aquí, no, aquí da asco.
3: Aquí, no dejan pasar,
2: a, no dejan pasar a los pacientes.
4: Los usuarios y trabajadores en el antiguo Hospital Rosales atravesaban condiciones precarias al no contar con insumos básicos para la atención médica, ni equipo, ni la infraestructura adecuada. Y entre tanto, el prófugo Sánchez Serén excusaba su falta de voluntad política en una supuesta falta de fondos públicos.
5: Nosotros estamos demandando con urgencia que se aprueben los bones y que además se apruebe la reforma, las necesidades apremiantes que hay aquí de médicos, de medicamentos, de pago de algunas deudas que tenemos, es de urgencia.
4: Y lo peor era la demanda de atención, ya que representaba todo un desafío con la ola de violencia llenando las áreas de personas atacadas por la criminalidad e incluso delincuentes baleados que le restaban turno a los salvadoreños con enfermedades crónicas. Y debido a la falta de mantenimiento, las salas no tenían ventilación y se llenaban de moho, dañando el techo y equipos, razones por las cuales los enfermos duplicaban sus padecimientos en lugar de recuperar la salud.
6: No hay aire acondicionado, aquí si se fijan... Quiere vidrios, las ventanas no tienen vidrio, o sea, las condiciones no son aptas para un tipo de paciente.
4: Ahora, el gobierno del presidente Nayib Bukele transformó esas décadas de abandono y el nuevo Hospital Rosales se consolida como un símbolo de la unión entre historia, patrimonio, innovación y servicio público, mientras responde a las necesidades de la medicina moderna.
7: Con esta información nos vamos a una pausa y luego volvemos con temas de seguridad.
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7: Y agradecemos su preferencia. En más noticias, le informo que como resultado de las estrategias en combate a las pandillas que lidera el gobierno del presidente Nayib Bukele, El Salvador sigue sumando días con cero homicidios. En su cuenta de X, la Policía Nacional Civil reportó que ayer lunes finalizó sin crímenes en todo el territorio salvadoreño. Y según el reporte policial, solo mayo contabilizó 26 días sin asesinatos, mientras que en lo que va de la administración del presidente Bukele, ya suman 1.230 jornadas libres de hechos delictivos. Y de estos 1.116 son bajo la estrategia del régimen de excepción. En más noticias, la Fiscalía General de la República continúa presentando ante la justicia a pandilleros para que respondan por los delitos cometidos y haya justicia para las víctimas. Los sujetos pertenecen al programa Libertad de la MS-13 y a continuación el detalle de la información.
1: Los 41 pandilleros que hoy enfrentan la audiencia única abierta ante el Tribunal Segundo contra el Crimen Organizado fueron detenidos desde el inicio del régimen de excepción en 2022 por ser miembros de la MS-13. Las investigaciones fiscales determinaron que los pandilleros delinquían en los cantones Ayagualo, El Triunfo y Granadillas de Santa Tecla y algunas zonas de Antiguo Cuscatlán, Departamento de la Libertad.
12: Entre estas personas se encuentran 5 homeboys, entre los cuales también hay un encargado de clica, que es Juan Ricardo Salazar López, y 4 homeboys.
1: Entre esos 4 homeboys está Andrés Wilfredo Blanco, Daniel Urrutia Pineda, Ernesto Sebastián González Molina y Marco Antonio Flores Flores. Este último fue detenido en el desvío de Opico y portaba un arma de fuego mientras huía de las autoridades, informó la representación fiscal.
12: También tenemos 2 chequeos, 10 observaciones, 12 paros y 13 colaboradores, que son las personas que están siendo vinculadas con la, tenemos prueba testimonial, prueba documental y prueba pericial sumamente importante para lograr establecer el vínculo de estas personas a la clica Ayagualo Locos Salvatruchos.
1: La fiscal encargada del caso expuso algunas de las pruebas que tienen para lograr las penas carcelarias contra los 41 pandilleros.
12: Varios de ellos poseen tatuajes alusivos a la Mara Salvatrucha, los cuales se ha logrado establecer fehacientemente que son de uso exclusivo de la pandilla MS, y hay algunos que de hecho tienen la ALS, que son las siglas de la clica Ayagualo Locos Salvatruchos.
1: La fiscal pretende que el Tribunal Segundo contra el Crimen Organizado condene a los 41 pandilleros.
12: Lograr una condena para los cabecillas o para los homeboys de 45 años y para los chequeos, observaciones, colaboradores y paros de 30 años.
1: Las autoridades aseguran que en El Salvador continúa reduciéndose la impunidad. De acuerdo al Gabinete de Seguridad, se alcanza un 98% de efectividad en la colocación de condenas por delitos cometidos. Claudia Chicas, Noticiero El Salvador, Radio.
7: Y la Fiscalía General de la República logró penas de hasta 51 años de cárcel para 9 pandilleros de la MS-13 por el feminicidio agravado de una joven de 21 años. Esos sujetos citaron bajo engaños a la víctima en un lugar donde la agredieron, la estrangularon y luego arrojaron su cuerpo a un pozo. El crimen fue cometido en octubre de 2021 en una vivienda del Cantón Las Pilas en San Ignacio, Chalatenango. Y en más noticias, en reportes internacionales, 2 enfrentamientos en Medio Oriente continúan pese a los esfuerzos diplomáticos impulsados por Estados Unidos para reducir las tensiones. Israel y Hezbollah mantienen los intercambios de ataques mientras persiste la incertidumbre. Los mercados del petróleo mantienen precios elevados, aunque se han registrado leves bajas.
13: Hasta el momento, Irán no ha emitido una respuesta oficial a las propuestas promovidas por Estados Unidos para avanzar hacia un cese al fuego. Esa falta de definición mantiene la preocupación de la comunidad internacional ante el riesgo de una mayor escalada del conflicto. Las acciones militares han continuado a pesar de la tregua que entró en vigor el pasado 17 de abril. Los reportes más recientes reflejan que ambas partes siguen realizando operaciones, lo que mantiene en un hilo los intentos para alcanzar una solución negociada. El presidente de Estados Unidos, Donald Trump, aseguró que el entendimiento entre los actores involucrados surgió tras una llamada que calificó como muy productiva con el primer ministro israelí, Benjamin Netanyahu. Sin embargo, los acontecimientos sobre el terreno muestran que la situación sigue siendo inestable. Mientras la iniciativa liderada por Norteamérica busca abrir espacios para el diálogo, un alto militar iraní advirtió que una eventual reanudación de la guerra contra Estados Unidos sería inevitable, aumentando las preocupaciones por el futuro de las negociaciones. En medio de este escenario, Hezbollah ejecutó un ataque con cohetes contra un tanque israelí en el sur del Líbano, al afirmar que sus acciones responden al avance de las fuerzas de Israel en la zona fronteriza. Por su parte, el ejército israelí informó que logró interceptar 2 proyectiles lanzados desde territorio aéreo libanés y señaló que no se reportaron personas lesionadas a causa de ese incidente. La persistencia de los combates mantienen en alerta a los mercados internacionales. Aunque los precios del petróleo han mostrado leves descensos en las últimas horas, continúan en niveles elevados debido a la incertidumbre generada por el conflicto y su impacto en el suministro energético mundial. Orlando Guillén, Noticiero El Salvador Radio.
7: Y esta incertidumbre generada por las tensiones en Medio Oriente continúa impactando a los mercados internacionales. Como resultado, los precios del petróleo registran nuevas variaciones. El crudo West Texas reporta un incremento del 0.14% y se ubica en los $92.20 por barril, mientras que el Brent alcanza los $94.87, aunque presenta una disminución del 0.8% respecto a la jornada anterior. Los movimientos en el mercado energético ocurren en un contexto marcado por la falta de una respuesta oficial por parte de Irán a las propuestas impulsadas por Estados Unidos. Y siempre en notas del mundo, en las últimas horas, esto en Guatemala, Perú y México, han ocurrido asesinatos. Entre las víctimas está un vendedor ambulante, mientras que un reciente estudio detalla que en Colombia el sicariato domina la ejecución de homicidios.
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1: En Guatemala, en las últimas horas, un hombre fue asesinado en la zona 7 de San Miguel Petapa. De acuerdo al reporte policial, el hombre falleció tras ser blanco de un ataque armado directo. En Guerrero, México, en el primer día de junio, al menos 8 personas fueron asesinadas en distintos hechos registrados en los municipios de Acapulco, Tixla y Markelia. Según los reportes de medios locales, los ataques ocurrieron en el lapso de unas horas. Guerrero, México, finalizó mayo con homicidios, enfrentamientos y desplazamientos forzados de comunidades completas. En Lima, Perú, un vendedor ambulante fue asesinado luego de ser atacado por sujetos cuando estaba por ingresar a su vivienda. Los medios locales entrevistaron a un testigo, quien dijo que el crimen ocurrió cuando la víctima regresaba en su vehículo a su casa. Mientras ingresaba a la vivienda, fue atacado por 2 sujetos a bordo de una motocicleta. El hombre fue trasladado por familiares a un hospital, pero murió. En Callao, Perú, las autoridades registraron 3 ataques armados en diferentes localidades. Entre las víctimas, una niña y un adolescente de 14 años heridos. En el departamento del Atlántico, Colombia, mayo 2026 finalizó con 108 homicidios, un aumento significativo frente a los 72 casos registrados en el mismo mes de 2025, según el balance del Sistema Civil de Alertas Tempranas. En todo este 2026, el Departamento Colombiano del Atlántico registra 502 muertes violentas. El informe establece que 93 de los 108 asesinatos ocurrieron en el área metropolitana de Barranquilla. Asimismo, el balance del Sistema Civil de Alertas Tempranas detalla que el sicariato domina la dinámica de los crímenes, porque de los 108 asesinatos registrados en mayo, 91 fueron cometidos bajo esa modalidad, lo que equivale a más del 80%. Claudia Chicas, Noticiero El Salvador, Radio.
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7: Con este reporte internacional hacemos una segunda pausa y enseguida volvemos con más noticias.
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7: Continuamos con más noticias a través del 96.9, la estación del centenario. Y las lluvias registradas en nuestro país han permitido que la humedad de los terrenos favorezcan a las primeras siembras de semillas de maíz en Ciudad Arce, en La Libertad. Y con los insumos que el actual gobierno ha proporcionado a los productores, se espera una cosecha récord en granos básicos para abastecer el mercado nacional.
14: Desde muy temprano, antes de los primeros rayos del sol, los agricultores en Ciudad Arce inician su tarea para cuidar las milpas que crecen luego de 3 semanas de iniciar la siembra de maíz.
15: Para nosotros lo que hacemos, que hoy lo que hacemos es sembrar luego, porque sabemos que ya la milpa me esté giloteando y venga la seca, el maíz ya no coja lo mismo. Pues nosotros lo procuramos además a sembrar las mismas tormentas acá. Vaya, en esa forma, digo yo que donde nosotros no nos ponemos otra vez con el maíz, pero ahí donde con el abono sí. Nosotros lo que ya cuando agarramos el paquete, agarramos abono.
14: El bono agrícola ha sido de gran ayuda para los agricultores que supieron adquirir los insumos que necesitaron para utilizarlos en la siembra y en la preparación de sus terrenos.
15: Bueno, como cada quien tiene su manera de trabajar, yo me gusta abonar a los 12 días del maíz de nacido. A los 30 días le pego la otra, la segunda abonada. Ya cuando está de 45 días le pegamos la otra, la tercera abonada. Así es como lo mantenemos nosotros, el cultivo del maíz.
14: Pero no solo se trata de abonar, hay que cuidar las plantas, combatir las plagas y retirar la hierba que crece y puede ahogar el cultivo. El Ministerio de Agricultura y Ganadería también despliega a nivel nacional técnicos que brindan asistencia a los productores para maximizar sus cultivos.
16: Fertilizantes para que la planta produzca, o sea, porque si no se le echa el abono que le decimos, pero fertilizante es el nombre completo, para que la planta se levante y produzca. Si no se le echa fertilizante, la planta no produce.
14: El AgroCenta del Ministerio de Agricultura y Ganadería beneficia a los agricultores, cooperativas y productores organizados, ya que ofrece insumos a precios justos, favoreciendo al desarrollo y aumento de la producción nacional de granos básicos, hortalizas y frutas.
17: Los ayuda bastante, porque con esa ayuda vamos saliendo adelante con todo, ¿verdad? Y uno agradece para echar las tortillas uno siquiera, ¿verdad? Así es, muy agradecido.
18: Y le digo, pues en otros cultivos lo hacemos así para después sembrar el frijol. Ya cuando nosotros doblamos, tenemos la otra siembra de frijol para acá ya, para sacar la cosecha de verano. Ahí sacamos frijol y maíz ya para sacar ya el gasto de la casa, para mantener nuestra familia. Y una parte que tenemos que lo podemos vender para sacar unos centavitos para de nuestra familia.
14: De esa manera, el actual gobierno apoya a los agricultores a nivel nacional para obtener cosechas que permitan el abastecimiento de granos básicos y garantizar la seguridad alimentaria de los salvadoreños, así como el beneficio económico de los productores. Herbert Aragón, Noticiero El Salvador Radio.
7: y el crecimiento de la actividad económica y el fortalecimiento del sector agrícola continúan reflejándose en las proyecciones de producción para El Salvador. De acuerdo con estimaciones del Departamento de Agricultura de Estados Unidos, el país registrará aumentos en la cosecha de varios granos básicos y productos de exportación durante el ciclo agrícola 2025-2026.
13: Las previsiones indican que la producción nacional de maíz alcanzará las 610 mil toneladas métricas, una cifra que representa un incremento del 22% en comparación con el periodo anterior. Este resultado evidencia una mayor capacidad productiva en uno de los cultivos más importantes para la alimentación de la población salvadoreña. En el caso del maicillo, se estima una producción de 80 mil toneladas métricas, equivalente a un crecimiento del 16%. Respecto al ciclo pasado. Este comportamiento positivo fortalece la disponibilidad de granos y contribuye al dinamismo del sector agropecuario. Las proyecciones también son favorables para el café. Según el informe, la cosecha superaría los 500 mil sacos de 60 kilogramos, reflejando una recuperación que impulsará las exportaciones y generará mayores ingresos para los productores nacionales. A estos resultados se suma el desempeño de la industria azucarera. El Departamento de Agricultura de Estados Unidos prevé que la producción de azúcar aumente de 687 mil a 705 mil toneladas métricas durante el periodo agrícola, consolidando el aporte de este rubro a la economía del país. El incremento en la producción de estos cultivos representa una oportunidad para fortalecer las exportaciones, estimular la actividad económica y favorecer la generación de empleo en distintas zonas del territorio nacional, impulsado por las condiciones generadas por el gobierno del presidente Bukele, que han permitido el crecimiento del sector agrícola en los últimos años. Orlando Guillén, Noticiero El Salvador Radio.
7: Y el Banco Central de Reserva, a través del Centro de Trámites de Importaciones y Exportaciones, CIEX, El Salvador, que es la ventanilla única de comercio exterior del país, autorizó en el mes de abril más de 14.100 exportaciones en línea y más de 17.000 importaciones en línea. El CIEX El Salvador centraliza, agiliza y digitaliza en 37 segundos todos los trámites, permisos y documentos necesarios para exportar e importar, fortaleciendo y desarrollando la economía del país. Y cambiamos de tema porque este martes instituciones del gobierno del presidente Nayib Bukele siguen trabajando por mejorar la infraestructura de los espacios educativos del país a través del programa Dos Escuelas por Día. Hoy llegó la oportunidad para el Centro Escolar Colonia Sindo Senderos, Cantón Cuyagualo. Se trata del número 753 en ser intervenida con un monto de 1.4 millones de dólares y también el Centro Escolar Caserío San José número 3, Cantón Lourdes, que corresponde al 754. Y ahí se iniciaron los trabajos de remodelación con un costo de 926 mil dólares. En estos centros de estudio, ambos están ubicados en Colón, La Libertad Oeste. Y la gran final, esto en otro tema, un tema trascendental para el 96.9, porque la gran final para celebrar los 100 años de Radio El Salvador, donde 10 finalistas participaron para ganarse una camioneta T-Cross y transmitida en vivo por nuestras plataformas digitales en redes sociales, marcó un hecho sin precedentes en la radiodifusión de El Salvador. El alcance en redes sociales sobrepasó todas las expectativas y los usuarios estuvieron pendientes de las transmisiones ininterrumpidas para saber quién fue el feliz ganador del Gran Premio del Centenario.
14: Fueron 8 horas con 59 minutos para conocer quién fue el ganador de la prueba de resistencia del impresionante evento que realizó Radio El Salvador para festejar su centenario, premiando la fidelidad y preferencia de sus oyentes.
19: ¡Nos vamos felices! ¡Que viva Radio El Salvador! ¡Que viva la estación del centenario!
14: La transmisión fue en vivo, de manera ininterrumpida, en las plataformas digitales de la Estación del Centenario y registró estadísticas sin precedentes en la historia de la radiodifusión salvadoreña.
19: Tuvimos una buena recepción por parte de los usuarios en redes sociales. Llegamos a 1,703,929 cuentas alcanzadas en el compilado de las redes de Facebook, TikTok, X y Facebook, que son las plataformas en las que manejamos el contenido de Radio El Salvador.
14: Los usuarios en redes sociales estuvieron atentos al desarrollo del evento, así como los oyentes y televidentes, ya que también se transmitió por la señal de la radio en el 96.9, frecuencia modulada y canal 10.
19: Para nosotros es un dato importante, es un dato bastante significativo. Este dato es solamente de la gran final, es decir, este número se logró con el contenido que se difundió desde el inicio de la competencia, es decir, desde la mañana del día sábado hasta la noche, hasta la medianoche, que digamos se terminó la publicación, la difusión de este contenido, cuando ya se conoció el ganador. Se postearon reels, se postearon carruseles, se postearon historias, se le estuvo compartiendo a la gente a través de redes sociales de todo lo que conllevó la competencia.
14: Semanas antes de la transmisión de la gran final, hubo un trabajo titánico por parte del staff de la radio y el equipo de multimedia, donde se realizó una campaña para mostrar la camioneta en los centros comerciales, el encuentro en todo el país.
19: La fiesta del centenario de Radio El Salvador se cerró a lo grande, como se lo merece Radio El Salvador, y eso se proyectó en redes sociales también. Tuvimos bastante interacción de personas que no precisamente apoyaban a los finalistas, sino de usuarios nuevos, de cuentas que logramos alcanzar a través del contenido que se estaba difundiendo, y la gente mostraba su emoción.
14: De esa manera, Radio El Salvador, la Estación del Centenario, cerró un ciclo con una promoción espectacular y se prepara para sorprender a sus fieles oyentes con otras sorpresas que los mantendrá pegados a la radio en la frecuencia del 96.9 del FM. Herbert Aragón, Noticiero El Salvador Radio.
7: Pasamos a otro orden de noticias, y es que el Plan Mitigación 2026 sigue en marcha con el propósito de evitar afectaciones durante la época invernal. A continuación, el detalle de los puntos que han sido intervenidos en las últimas horas por las instituciones del Sistema Nacional de Protección Civil.
20: Por ejemplo, equipos del Ministerio de Obras Públicas realizó limpieza de drenajes y derechos de vía en la colonia Santa Lucía en Ilopango y en la colonia El Bosque en San Salvador. La calle Concepción en San Salvador fue otro punto donde elementos del MOB ejecutaron labores de limpieza de drenajes. Estas acciones se anticipan antes de la entrada de lleno del invierno y busca evitar afectaciones para la población. Por su parte, el Fondo de Conservación Vial realizó limpieza preventiva en drenajes ubicados en la avenida Juan Vértiz en Ciudad Delgado y en la carretera entre Jocoro y San Carlos en Morazán. Asimismo, los equipos de la institución se trasladaron a la carretera El Litoral, tramo San Miguel en Chilanguera. También como parte de las medidas en el marco del Plan Mitigación 2026 para prevenir inundaciones por las lluvias, el Fovial avanza con la construcción de cunetas de concreto en la carretera que conduce hacia San Jorge en San Miguel. Jessica Colorado, Noticiero El Salvador Radio.
7: Y ahora nos vamos con el reporte del clima.
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21: Hola, hola, buenas tardes compañeros, buenas tardes a todos los que nos escuchan a través del Noticiero El Salvador Radio de la tarde. Las condiciones del estado del tiempo para esta hora y lo que resta del día serán las siguientes. Ya se tienen lluvias muy puntuales en lo que es la zona occidental y central de nuestro país, siempre en la zona norte y en los valles interiores, y se espera que lo que resta de la tarde, noche y madrugada de mañana, estas se van a presentar en la zona norte oriental, al este del Golfo de Fonseca y sobre la zona costera oriental y para central de nuestro país. Ahí se pueden presentar algunas lluvias y tormentas con actividad eléctrica y también con vientos ráfagosos. Queremos informarles que el calor se deja sentir, temperaturas de 37 grados para oriente, 34-35 para el centro y occidente, y esto pues genera un ambiente caluroso aún en horas nocturnas. Esto se debe al paso de una onda tropical sobre el territorio salvadoreño, que como les dije desde el día anterior, su influencia y su traslado persistiría en los próximos 3 días, o sea que estamos hablando del día miércoles, y para el día jueves o viernes ya veremos una baja presión en formación y desarrollo frente a las costas salvadoreñas, que si se cumplen los pronósticos, se espera que tengamos una situación de temporal a partir del domingo, siendo los días más intensos el lunes y el día martes. Así que a tomarlo mucho en cuenta para las actividades que se tengan para lo que resta del día y también para el resto de la semana, porque sí vamos a tener una semana muy lluviosa. Y bueno, compañeros, eso es todo en cuanto al tiempo. Adelante.
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7: Y este martes se registraron accidentes de tránsito en distintos puntos del país. Uno de ellos se reportó en el kilómetro 41 de la carretera que de San Salvador conduce hacia Sonsonate, en las inmediaciones del desvío al distrito de Armenia, donde un camión que transportaba plátanos volcó debido a desperfectos mecánicos. Solo se reportaron daños materiales. Y este mediodía, una persona resultó lesionada luego de ser impactada por una coaster en las cercanías de la Plaza General Manuel Arce, a pocos metros de la ex terminal de Oriente en San Salvador. Al lugar llegaron equipos de emergencia, quienes brindaron asistencia a la víctima, y un tercer accidente vial se registró en horas de la mañana sobre la Alameda Manuel Enrique Araujo, donde se vieron involucrados un camión liviano y una motocicleta. Nos vamos con el reporte de los deportes.
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0: La selección de Salvador afronta una exigente fecha FIFA de junio con 2 amistosos ante selecciones asiáticas. El primer compromiso será este miércoles ante Corea del Sur en Provo, Utah. 3 días después, la Azul se trasladará a Los Ángeles para medirse a Qatar en su segundo examen de la ventana internacional. La selección sub-20 de El Salvador consiguió su primera victoria en su campamento de preparación de cara al premundial de CONCACAF al imponer con autoridad 7-0 a los Mustang, y este martes logró otra victoria en el estado de Georgia. Los dirigidos por Dobson Prado superaron 4-2 al Apoel en un partido que estuvo empatado al descanso, pero que la joven selección resolvió con autoridad en la segunda mitad. Marcelo Arévalo se despide del Roland Garros tras caer en octavo de final de dobles masculino. El salvadoreño puso fin a su participación en el Roland Garros 2026 luego de ser eliminado este lunes en los octavos de final del cuadro de dobles masculino junto al croata Mate Pavic. El encuentro se extendió durante 2 horas y 41 minutos y estuvo marcado por la paridad entre ambas duplas. Arévalo y Pavic tomaron ventaja al adjudicarse el primer set 6-3, pero sus rivales reaccionaron en los siguientes parciales, ambos definidos en ajustados desempates. Casemiro admite dificultades de Brasil pese a la goleada sobre Panamá. El capitán de la canariña reconoció que el equipo sufrió durante la primera mitad del amistoso, aunque destacó la reacción tras el descanso y elogió el aporte de Igor Thiago en la victoria. El centrocampista brasileño no se mostró del todo satisfecho con la primera mitad. Al final, la victoria sonrió para la canariña. La selección argentina tuvo su primer entrenamiento en Kansas de cara al Mundial 2026. Los campeones del mundo comenzaron oficialmente su preparación en Kansas City con Lionel Messi a la cabeza y bajo las órdenes de Lionel Scaloni, después de que se completara el plantel de 26 futbolistas en el transcurso del domingo. Esta práctica fue a puerta cerrada. Messi y los otros tocados se entrenaron de forma diferenciada, pero en el campo de juego debido a la inflación que arrastra. Real Madrid, Raúl, sería el director deportivo si gana Riquelme. El candidato a la presidencia de Real Madrid, Enrique Riquelme, declaró que si gana las elecciones del próximo domingo, Raúl González Blanco será su director deportivo. No hay nadie que conozca mejor la Casa Blanca y es la persona que hemos decidido que sea el director deportivo del Real Madrid. Creo que no nos hemos equivocado. Es la persona correcta para liderar el proyecto deportivo. Don Raúl González Blanco, si yo soy presidente del Real Madrid, será el director deportivo del cuadro merengue. Me encanta ese futbolista. Es un grandísimo jugador y es el perfil de lo que debería de tener y jugar el Real Madrid, dijo Riquelme. Para Noticiero El Salvador Radio, con mucho gusto les habló William Velasco.
2: Con el ámbito deportivo finalizamos la edición estelar y agradeciendo su sintonía nos despedimos y nos encontramos mañana en horario de las 5 de la tarde y en el reprise que sintoniza a las 10 de la noche.
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0: 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En El Salvador, esta es la hora.
1: 11 de la noche, 6 minutos.
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0: 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En El Salvador, esta es la hora.
1: 11 de la noche, 31 minutos.
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0: 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En El Salvador, esta es la hora.
1: 0:01.
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0: Muchas gracias.
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0: 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En El Salvador, esta es la hora.
1: 1:01 a.m.
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1: 2:01.
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1: 3 de la mañana, 3 minutos.
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0: 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En El Salvador, esta es la hora.
1: 4:01 a.m.
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0: 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En El Salvador, esta es la hora.
1: 5:03.
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1: Buenos días, en el miércoles 3 de junio les saluda Claudia Chicas. A eso de las 4 de la madrugada, automovilistas reportaron un microbús que chocó contra los separadores de la carretera Panamericana, tramo Los Chorros, justo después del Turicentro en dirección hacia Lourdes. Mucha precaución porque a esta hora todavía nos reportan tráfico lento en la zona, mientras los gestores del Viceministerio de Transporte trabajan en agilizar el paso vehicular. En la madrugada de hoy, el radar del Ministerio de Medio Ambiente registró lluvias en sectores del norte de Usulután, también en los distritos de Santa Rosa de Lima, La Unión, San Luis, La Reina, San Gerardo y Nuevo Edén de San Juan, San Miguel. Y hace unos minutos también automovilistas reportaron lluvia en sectores de Olocuilta, La Paz. Si todavía no sale de casa, saque su paraguas porque las lluvias pueden estar presentes en cualquier momento de este día. Agentes de la Corporación Policial capturaron en el Aeropuerto Internacional de El Salvador a José Mario Baires tras encontrarle antecedentes penales desde el 2007 por el delito de homicidio agravado. La detención fue realizada luego de ser identificado por los sistemas de control e inteligencia al ingresar al país. Entre la noche y madrugada, las cuadrillas del Ministerio de Obras Públicas dieron mantenimiento y recarpeteo a los siguientes puntos en San Salvador. En la 73 Avenida Norte, Primera Calle Poniente, Avenida El Almendro, Avenida Las Palmeras, Pasaje 5, Colonia San Benito y la carretera que conduce a San Salvador a la altura de Izalco.
0: Internacionales.
1: En India, 21 personas murieron, entre ellas varios extranjeros, y 11 resultaron heridos por un incendio en el edificio de un hotel, informaron fuentes oficiales. En Santa Fe, Argentina, las autoridades mantienen el estado de emergencia en varias zonas tras las afectaciones en cultivos y granjas por lluvias intensas, inundaciones y desbordamientos de los ríos. Hasta acá las noticias. Feliz miércoles.
0: 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En El Salvador, esta es la hora.
2: 6:03 a.m.
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1: Ah, buenos días. Ajá, ¿cómo estamos en este día miércoles? Miércoles 3 de junio. Qué bueno que nos acompañe. Para los que madrugan junto a nosotros, bienvenidos. Esta es una mañana más en la que compartiremos la radio juntos. Esta es la estación del Centenario, Radio El Salvador 96.9. Bienvenidos, buenos días. Ya están con su cafecito. Ya. ¿Cuántos llevan? Porque hay quienes que madrugan todavía más. Se levantan a las 4, se levantan a las 3 y este ya llevan por lo menos sus dos cafés, ya los llevan. O té, vaya, para los que no toman café. O leche, va. Leche con cereal. Por ahí anda la cosa. Buenos días a todos, bienvenidos. Vamos juntos hasta las 9.
0: Sí, muchísimas gracias. Bueno, entre tanta jungla, usted elige este ecosistema llamado La Primera, el 969 de Radio El Salvador. Y qué gusto que usted esté con nosotros y que juntos hagamos esta familia radiofónica hasta las 9 de la mañana. Y aquí estamos sus amigos, sus de siempre, ¿verdad? Conózcanos, si es primera vez que nos escucha, la va a pasar bien, hombre. Vaya a echarle un vistazo a las redes sociales si nos quiere visualizar. En el Facebook Live siempre tenemos un puchito de lo que pasa acá, digamos una hora, dos horas, ¿verdad? Sí. Para que lo disfrute. Y bienvenidos a su casa, para empezar.
1: Aquí los hermanos brothers. ¿Te acuerdas de esos personajes de Chespirito?
0: Sí,
1: hermanos brothers. Sí. Vaya.
0: Buenos días a todas las personas. Bueno, nosotros que estamos acá desde muy temprano con la disposición de únicamente entretenerlos, hacer que estos próximos 180 minutos sean sumamente felices. Y para ello estamos en un tercer día del sexto mes del 26º año del siglo XXI, un 3 de junio. Hoy que van 154 días de este año.
1: Todavía no hemos llegado a la mitad. ¿Cuándo dijimos que era? El 1
0: de julio. El 1 de julio.
1: Exacto.
0: Ya estamos en la segunda parte del año.
1: A
0: la mixa. Ahí, así. Casi. Saúl Morales, buenos días.
2: En la ventana están.
0: En la finestra.
2: En la finestra. Señoras y señores, ¿cómo están? Qué gusto saludarlos. Buenos días. Mi querida Astrid Ábalos.
1: Buongiorno.
2: Mis queridos compañeros, Ítalo Sigüenza. Jaime Martínez, ¿cómo están?
0: Bien, señor, bien, felices. Bien.
2: Felices sí. Y contentos. Porque sí. Hemos llegado ya al miércoles. Estamos a 3, eso quiere decir que estamos a 8 días, 7 días para llegar a la fiesta futbolística.
0: Sí, y cada vez se va acercando y cada vez vamos viendo diferentes destellos de este momento que cada 4 años ocurre, ¿verdad? Hoy hay más morcilla futbolera que vamos a ir comentando poco a poco. Ayer conocieron a Tim Payne, el jugador que nadie conocía. Y mira, este argentino que lo hizo famoso, que ahora lo está haciendo ganar un montón de dinero porque lo siguen como 4 millones de personas. El Tim Payne salió en el segundo tiempo, ya no apareció, perdieron con Haití. Nueva Zelanda.
2: Haití.
0: Sí, ya son los partidos amistosos.
1: Ah, ok.
0: Recordá que Nueva Zelanda está adentro.
1: Haití está adentro.
0: No. Haití es parte de los equipos que están llamando.
1: A los demás.
0: Exacto. Por ejemplo, Argentina va a jugar el fin de semana contra Honduras en el fútbol amistoso. ¿Qué es lo que hablábamos ayer con nuestro querido Saúl?
1: ¿Quién era el que no estaba de acuerdo con los amistosos?
0: Es peligroso porque se lesiona.
1: Lesionar,
0: exacto.
1: Claro.
0: Exacto. Pero esto te sirve para que los entrenadores también prueben a el lado B del equipo, ¿verdad? Sobre todo a los que no están en condiciones como tan óptimas o al menos están descanchados.
1: A la banca.
0: Y los están viendo y dicen, ah, este me podría servir.
2: Imagínate una lesión a una semana, básicamente.
0: Eso sería terrible. Horrible. Argentina, por ejemplo, nada tiene que ver con que
2: sea.
0: Sí, creo que el sábado es. Ya wow. Le voy a mostrar bien. Con Honduras le va a tocar. Bueno, de hecho, El Salvador también va a tener partido.
1: ¿A quién?
0: Juega con Corea.
1: ¿Con Corea?
0: Sí. Entonces, te das cuenta. Amistosos mundialistas y está incluida, por lo menos. Estamos incluidos y eso es bueno también. Porque nos estamos fogueando.
1: Ay, fíjate.
0: Ahí
1: no.
0: Vamos. Ahí
2: por
0: vamos.
2: Lo menos de afuera lo vamos a ver.
0: Pues sí, pero poco a poco, hombre. Hay que seguir creyendo en el proyecto.
1: Yo tengo fe que un día vamos a llegar al mundial.
0: Sí,
1: tengo fe.
0: Así tiene que ser.
2: Vamos a llegar.
0: Vamos a llegar.
2: Sí, señor. Vamos a llegar al momento en que todos nuestros oídos...
3: ¿Qué me pasó? Ella es Laurita.
2: Ella es Laurita.
3: Sí, es una bala ella. Así como...
2: ¡Flash!
3: Llega, así la, se, la así se va.
2: Bueno, vamos en este momento ya con las propuestas y aquí les presento yo a la mía. Vaya, ¡doble café!
3: ¡Ah! Sí, ya veo. ¡Ay, esa taza! Sí, la del cumple.
2: Ahí está.
3: Ahí ya era OV7.
2: Sí, ya.
3: Ya era OV7. Ahí estaba Kalimba.
2: Ya tenía sí, los rizos, estaba. Kalimba.
1: Ya
2: sí.
1: Tenía los colochines.
2: Bueno, esta es mi propuesta, OV7. Shaba, daba, daba, daba. Jaime Martínez, ¿qué me traes?
3: Dice que allá por el año 2001, estaba este DJ productor británico que le gustaba incluir a mucha gente y dijo, voy a hacer un videoclip y voy a poner a Christopher Walken, que es uno de los grandes actores, al menos de mi... no sé, el top 3 sería el número 2. Este es uno de los grandes actores.
4: Estoy molesto con eso que acaba de hacer, con esa canción de I'm Full.
3: Es que es la que yo tenía para el viernes.
2: ¡No! ¡En serio! Mira, bueno, digamos que hay el viernes.
3: Buena, mira, buena canción.
1: Ya me ha pasado, ya me ha pasado con ustedes.
3: Sí, eso. A mí también.
2: Sí, pero eso es lo rico.
3: Y el video, no, hombre. Voto por su canción. Okay. El video es impresionante.
2: ¡Fanto de Slim!
3: Sí.
2: ¿Y se llama la canción?
3: Se llama Weapon Choice.
2: Weapon Choice.
3: Así es. Buenísima.
2: Increíble. Ahí está.
3: Sí.
2: Astrid Ávalos, sorpréndanos.
1: Bueno, cuenta la historia que allá por el 2003, esta banda estadounidense lanzó esta canción.
2: ¡Uy!
3: Buena,
1: ay, sí. Y esta canción los llevó allá, al universo, al estrellato. Estoy hablando de este clásico del rock gótico absoluto de Evanescence con la inconfundible y poderosa voz de esta mujerona, Amy Lee.
3: Bien linda.
1: Bring me to life, bring me to life. Esto es lo que le estoy queriendo yo pedir al café a esta hora. Bring me to life. Vaya, ahí se las dejo. A ver qué dice la población para empezar, ella.
2: Evanescence. Bring Me To Life, esa es la propuesta de Astrid Ávalos. ¿Va a pedir una guitarra o qué va a pedir?
1: Una guitarrita, una guitarra. Una guitarrita.
2: Ok, Ítalo Sigüenza.
5: Bueno, esta canción, acusada de plagio, para los integrantes del grupo, le dijeron que le cambiara el nombre porque era negativa, pero fue iPod quien dijo esa canción en la que va a representar a mi marca. Perdón, vino Apple y dijo, esa es la canción que va a representar a iPod, bueno. Y así fue. Ellos bueno. Son Jet. Yeah. Esto se llama Are You Gonna Be My Girl? 2003, pero en el 2004, ¡hasta el cielo!
3: ¡Qué buena! Fíjate que ahí hay un... con la entrada de los Miranda.
2: Ah, es cierto.
3: Cuando comienza, si vos la pones, lo que siento por ti.
1: ¿Sí?
3: Yo...
2: de una.
3: ¿Sí o no?
2: ¿Qué va a pedir? ¿Qué va a pedir entonces, señor?
3: Una carita de una niña.
1: Una niña.
3: Ah,
1: okay.
3: Una niña.
1: Buena.
2: Buena. Are you gonna be my girl? 7682-9699. ¿Cuál es la que quiere escuchar completita? ¿Quiere al señor Fatboy Slim? ¿Qué va a pedir, señor Fatboy?
3: Alguien bailando, porque okay, ahí él cerró el show. Es todo Christopher Walken, sí.
2: Ahí está.
3: Costó que lo convenciera. Sí. Al principio era como, que un video, no sé.
2: No
3: inmortalizado, increíble.
2: Heidi, buenos días, dice un saludo en este miércoles.
1: Buen día, Heidi.
3: Hola, Heidi, ¿qué tal?
1: ¿Por quién?
3: ¿Qué
1: hoy está días, bastante días, reñido esto, creo que está difícil.
3: Sí.
1: Todas son buenísimas.
2: Buenos días, y esta es mi propuesta. ¿Ya? ¿Qué voy a pedir? Mándeme la bandera de México.
1: Ahí está la primera guitarrita. Gracias, Francisco, por Evanescence. Esta mañana, gracias.
2: Francisco dice, hoy mi voto es para mi tocayo Jaime Martínez.
3: Qué bárbaro, tocayazo.
2: Uno, Samuel Enríquez vota por la guitarrita, o sea, por Evanescence.
3: Bueno, qué buena esa.
2: Buenos días, Telma Vendañito. Buenos días, mi voto es para Astrid y para Saúl, dice.
1: Muy bien.
2: Uno, bandita. Esta es la propuesta de Ítalo Sigüenza. Are you gonna be my girl? Yeah. Mándale una carita.
0: Buenos días, voto por Astrid, mi querida Keila Cáceres. Bienvenida.
6: Hola, Keila.
0: Keila. Qué bonito su nombre.
6: Buenos días.
2: Bienvenida, bienvenida.
1: Evanescence.
2: Astrid Becker.
0: Bueno, esta está. The Power, The Power.
6: Sí, buena.
0: Dice un voto para cada uno. Está difícil, Díaz-Cor Martínez.
6: Oscarito.
1: Sí, yo sé que está difícil.
0: Vaya, vota por su servilleta, mi querido zurdo.
6: Ok.
0: A ver, ¿qué dice? Voto por Saúl, dice mi querida Rebe. Saludos, mi querida Rebeca, bienvenida.
6: Buenos días, Rebe.
0: Bienvenida. Hola, para hola. Empezar, ¿qué dice Samuel? Manda un perrito.
6: Qué bonito. El perrito. ¿Por quién? El perrito,
1: ¿cómo se llama? ¿Por quién?
0: ¿Por quién?
1: ¿Por quién sería?
0: No, sí.
1: Vamos.
0: O sea,
1: vamos.
0: Rebeca dice esto que está, vota por su servidor.
1: Esto está complicado porque las cuatro son excelentes canciones.
6: ¿Qué para decía iniciar? Nahum. Ajá. ¿Nahum por quién era?
0: Amy Lee.
1: Amy Lee. Eso. Evanescence.
0: Ajá. Dice que vota por Astrid.
6: Ey, Bárbaro,
1: ¿quién Nahum? Vota? A Nahum.
0: ¿Por quién vota Nahum?
7: Del planeta.
8: Hola, buenos días para empezareños. Un gusto saludarlos como siempre acá.
0: Ahí está, ya le vamos a escuchar completa, mi amigo. Emily, Emily.
7: La luna.
6: El pato, sin el pato.
1: ¿Para quién es ese pato?
6: Olman por Astrid.
0: Mi querido Olman.
6: Sí.
1: Olman, que ya va a venir, ¿ah? ¿Eh? Hoy ya, es miércoles de juego.
0: Sí. Olman. ¿Qué dice?
9: Amigos. Yo voto 100%, no se diga más, por Astrid.
1: Yeah, vamos. Nelly, yeah. Muy bien, Evanescence.
9: ¡Que viva el rock!
0: ¡Eso!
1: ¡Detectate mental!
0: A ver, ¿quién más?
1: Anda
0: ¿quién
1: por ahí? Dice Heidi. Más, bien activados
0: ¿quién más?
1: Todos.
0: ¿Quién más?
6: ¿Qué dice Heidi?
0: Heidi, vota por Astrid y
1: bien,
0: Saúl.
1: Bien, Heidi.
0: Excelente, por cierto, Heidi. Dice Rebe que nos saluda desde Bélgica.
6: Wow.
0: ¡Bélgica presente!
6: Pongámosle ahí Bélgica para identificarla. Sí.
1: Rebeca, te mandamos un abrazo.
6: Sí.
1: Hasta
0: esta
1: allá.
0: Esta es la que querían escuchar.
1: Va. Se fue Evanescence.
6: Y grande. Saúl con 5, Evanescence con 9.
1: ¡Bárbaro!
6: Jaime 2 y Talo 1.
0: Sí, bueno. Gracias por participar. Como decían por ahí. ¡Que vive el y no el detector de metal!
1: Buenos días a todos. Gracias entonces por activarse desde ya. Nos encanta recibir ese montonazo de mensajes de todos ustedes. Vamos juntos hasta las 9 de la mañana.

0: 6 de la mañana con 21 minutos. Queremos aprovechar también para saludar al amado hijo de nuestro querido oyente Samuel Enríquez. Dice que el hijo es el que nos envió ahí los stickers del perrito y del patito. Mándenmele saludos, por favor.
1: Ay, me encantó.
2: O sea que Samuel se va manejando y él va de copiloto.
1: ¿Cómo
2: haciendo?
1: ¿Cómo se llama? Samuelito Junior. No ha mandado un patito.
3: ¿Cómo está? ¿Nos podrían dar un saludo para mí, Ángel Elías y Naomi, por favor?
1: Vaya pues.
0: ¿Para quién?
1: ¿Cómo dijo?
0: A ver.
3: Buenos días, ¿cómo están? ¿Nos podrían dar un saludo para mí, Ángel Elías y Naomi, por
1: Ángel
3: favor?
1: Ángel Elías, Naomi, el primero, no lo entendí.
0: Ángel Elías y
2: Ángel
0: Naomi.
2: Elías y Naomi.
1: Muy bien, vaya, ahí pues. Está. Ahí está el saludo, o sea, pues.
0: Angelito fue el que mandó ahí los emojis, ahí los stickers.
1: Me encanta que los chiquitines también nos vayan escuchando, ¿verdad? Sí, mientras van para el cole. Sí, mira, sí. Y estábamos hablando aquí con Jimmy, que Evanescence tiene un par de curiosidades interesantes.
2: Sí, fíjense que la vocalista, que es la fundadora, Emily, tuvo dentro de la banda, como suele ocurrir, ¿verdad? Así como bajo de agua, algunos romances.
1: Un affair.
2: Entonces, ella tuvo su affair de un buen tiempo con el guitarrista de la banda, pero de pronto como que todos vieron que estaban bien serios en una temporada. ¿Y qué pasa? Pues, no, es que sí, nosotros andamos, pero después se hizo ya público entre la banda y eso les creó ciertos conflictos. Termina la relación y la banda ya empieza a sufrir como un desgaste. Hubo un tiempo que Evanescence se dieron cuenta que no hubo mucho de ellos. Luego regresan ya cuando ella ya estaba con una relación más. Ahora está casada felizmente y volvieron a hacer gira y
1: de
2: todo.
1: De hecho, acaban hoy en junio, van a lanzar o ya lo lanzaron, no tendría que averiguar bien, un nuevo álbum. Evanescence. Fíjate. Se estrenan en este julio, se llama Sanctuary.
0: ¿Será curiosidad?
2: Ajá.
0: No sé cómo llamarle. Lo que le pasó a Fleetwood Mac le pasó a esta banda.
1: Más o menos.
2: Sí, bastante similar. Sí, sí.
0: Ya
2: sí.
0: Ven.
1: Entonces, sí. El álbum se llama Sanctuary. Ya van a iniciar una gira por ahí. Ya tienen algunas fechas y van a estrenar bajista nueva y es una mujer.
2: Vaya cosa.
1: Sí, señor. Y entre otras historias que se cuentan sobre Evanescence. Por ejemplo, cuando ellos iban a lanzar su primer material, cuando venía esta canción que acabamos de escuchar,
2: sí.
1: La compañía discográfica de ellos no estaba muy segura de si una banda de rock de este tipo, liderada por una mujer, iba a funcionar.
2: Sí, lo que pasa es que el género es bien gótico, claro. ¿Verdad? Tiene un montón de adeptos en el mundo, sobre todo en Europa consumen mucho, ellos son norteamericanos.
1: Sí, son norteamericanos.
2: ¿Verdad? Pero vos los ves y yo con la primera impresión que tuve, estos deben ser de Finlandia, la primera vez que lo vi.
1: Exactamente, suena así. ¿Verdad? Pero, bueno, la discográfica estaba ahí en las reuniones y no, es que fíjate que con voz de mujer no creemos que funcione este volado.
2: No.
1: Entonces, mira, al final, después de las negociaciones, decidieron, bueno, ni vos ni yo, vamos a incorporar la voz de un hombre, ¿sí? En las canciones para que acompañen a la voz de Emily. Por eso es que escuchamos la voz de un hombre ahí siempre en algunas partes de las canciones.
2: Es lo que pasó con el caso de Linkin Park, ¿te acordás? Cuando lamentablemente perdimos al frontman. Se queda una mujer? Al frente de la banda, al menos.
0: Muy buena voz, por cierto.
2: Ha hecho bien, claro.
0: Muy buena voz.
2: Sí, sí.
1: Volviendo al caso de Evanescence, qué equivocada estaba la discográfica, porque realmente Evanescence es Emily. O sea, no concebís, es

0: a Stevie Nicks le dieron mucho protagonismo, pero ahí estaba también, ¿cómo se llama? La señora del piano. Madre mía.
1: Madre. Aquí, como decía mi abuelita,
2: lo tenemos
1: en la punta de la lengua.
0: Hay alguien que nos
1: susurre.
0: Fleetwood Mac.
1: McBee.
0: Dios mío.
1: Ay.
0: Mira.
1: John McBee, Stevie Nicks, Lindsay Buckingham.
0: No, Lindsay Buckingham es el ex.
1: Christine McBee.
0: Correcto.
1: McBee.
0: Mira, esta mujer es talentosísima.
1: Sí.
0: Tiene una voz carrasposita preciosísima, pero lastimosamente no era el timing de ella. Le dieron más protagonismo a Stevie Nicks. Pero McBee es una tremenda cantante, ¿sabes? Y también compositora. Bueno, le dieron un par de canciones buenísimas también. Pero todos los reflectores estaban con...
1: Pero estaban los reflectores entre Buckingham y ahí la Stevie Nicks.
2: Sí.
1: Lo mismo pasó ahí en Evanescence.
2: Es complicado cuando hay bandas que dentro hay amoríos también, ¿verdad? Porque no sabes, cuando eso termina ya hay una lucha de... criterios, uno dice, de conflictos artísticos, pero ya eso tiene que ver con algo muy personal que trasciende a mejor dejo la banda, uno de los dos se tiene que ir, o los productores dicen, ¿saben qué? Ya no funciona esto.
0: Gracias por participar.
1: ¿Qué cosa?
2: ¿Pero a quién?
0: ¿Cómo se llama? Lindsay Buckingham. Sí. Él fue el que tuvo que salir.
1: Tuvo que retirarse.
2: Claro. Uh-huh. Bueno, los de ABBA eran matrimonios, ¿verdad? ¿Se acuerdan? Los de ABBA tenían, creo que dentro de la banda había, sí, eran dos parejas, básicamente.
1: Bueno, voy a aprovechar. Sí. Buenos días, dice, le saluda el teacher Claudio, ya en el puesto de trabajo, en el complejo educativo Cantón Plan del Mango, esto en Panchimalco, escuchando Radio El Salvador. Gracias ahí a nuestro teacher Claudio. Vaya, ahí van nuestros amigos, Van saludando ahí nuestros queridos amigos. Saludos ahí para Elías y compañía.
2: Es Naomi va con Angelito Elías.
1: A ver, ¿qué dice por aquí, Oscar?
3: Pero no hay voz como la de Asi Ábalos. Saludos, empresareños.
2: Qué gran cumplido, Oscar.
1: Eso.
0: Mira, y siguiendo con la tónica de Fleetwood Mac y el talentazo de Christine McVie, poneme Little Eyes. Little Eyes es una de las mejores canciones de Fleetwood Mac y la voz es la de Christine McVie, voz principal. Ahí Stevie Nicks únicamente le hizo los coros.
1: Y por eso fue el problema.
0: Es correcto.
2: Sí,
0: belleza.
2: Esta canción fue la primera que pusieron en una estación que ya está en el éter del FM.
0: Canta.
1: Este fue la
0: manzana de la discordia.
1: Es que hasta en el video se nota. Hasta en el video se nota que no está a gusto haciéndole el coro. Pero esta es una de esas grandes canciones.
0: Las mejores
2: que, mira, es que lo bonito de ese tipo de conceptos en las bandas es: ay, y esta canción la escribiste como, no, estaba que no sé qué. Pero era un misilazo para alguien. ¿Sí? Hasta que después lo pueden confesar, ¿verdad?
0: Sí, correcto.
1: Y así imaginan con la partitura aquí, ¿verdad? Es mía.
2: No.
1: La hicimos para ella.
0: Para ella.

0: 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En El Salvador, esta es la hora.
1: 6:32 a.m.
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7: Bueno, llegamos ya a las 6:34 a.m. ¿Qué dice mi querido Carlitos Candray?
8: Buenos días, ¿cómo están? Saludos, amigos de la radio que todos los días pues nos ponen siempre esa gota alegre acá en Buena Mañana. Y para empezar un día es bueno escucharlo a ustedes. Bueno, comentarles que hoy es el Día Internacional o el Día Mundial de la Bicicleta. Este día se utiliza para conmemorar este famoso paseo en bicicleta, como todos los hemos hecho durante nuestra vida, y para destacar las ventajas del uso de la bicicleta y de todos los beneficios hacia la salud que trae utilizar este instrumento o este invento del ser humano para poder tener pues una muy buena salud. También comentarles que, por otro lado, el 16 de abril del 2018, la ONU decide proclamar que el 3 de junio lo declara como Día Mundial de la Bicicleta. Así que hago una invitación a ustedes que están ahí en cabina, a todos aquellos que siempre nos escuchan o los escuchan a ustedes, y bueno, y me escuchan a mí porque hacemos el reporte del tráfico vehicular también, pues conmemoramos hoy el Día Mundial de la Bicicleta. Yo, un apasionado de la bicicleta, del ciclismo en El Salvador, tuve la dicha de poder disfrutar durante mucho tiempo este hermoso instrumento, este hermoso invento del ser humano para muy buena salud, para disfrutar, para conocer amigos, para conocer lo lindo y hermoso que tenemos de nuestro país y disfrutar de paisajes espectaculares que quizás nunca nadie ha podido disfrutar en las montañas o en algún paseo. Y también a todos aquellos amigos que son parte de algún grupo de ciclistas en El Salvador, pues que lo disfruten, que salgan a pedalear hoy miércoles 3 de junio como el Día Mundial de la Bicicleta. Cuídense muchísimo y que sigamos disfrutando de todo lo bonito y hermoso que tiene este programa, que siempre día a día nos trae para poder ser pues una mañana diferente. Y también a todos aquellos que vamos en el tráfico, pues que sea un paseo, pues un recorrido más tranquilo para no abrumarnos con este tráfico vehicular a esta hora de la mañana.
9: Súper, Carlos.
8: Cuídense, compañeros, y disfrutemos el Día Mundial de la Bicicleta.
9: Eso, qué buen aporte, Carlos, el que nos has hecho esta mañana, el Día Mundial de la Bicicleta.
4: Sí.
9: A ver, y la bicicleta, bueno, todos hemos tenido en algún momento de la vida una bici, ¿verdad? Y hay distintos tipos, ¿sabes?
4: Fíjate que en los 90 yo recibí vía Estados Unidos una mountain bike, la famosa burra o la bicicleta montañesa. En los 90 era una locura el que tenía una, y a mí me tocó armarla y todo. De hecho, me iba a estudiar en ella, es decir, que llegaba en las tardes, ¿verdad? y era un alucín llegar en bicicleta. Muchos de ustedes en Europa, por ejemplo, en Uncho, que está allá, muchos utilizan como un medio de transporte cotidiano la bicicleta. Creo que no hay un método más sano y más limpio para desplazarse y sobre todo hacer ejercicio. Fíjate cómo se combina todo eso y uno va bien feliz también escuchando música, y hay un montón de canciones que tienen que ver con este aparato que, más que un invento, ha sido algo que nos ha ayudado a la humanidad. Porque ¿cuántos de ustedes en bicicleta han hecho que su mundo cambie? Porque muchos dicen, no, yo prefiero la bicicleta. Ahora bien, si ustedes se dedican a este deporte, por favor, tienen que saber que hay una responsabilidad también afuera. ¿Sí?
7: ¿A qué edad tuvieron su primera bicicleta?
4: Híjole, yo creo que como a los 5.
9: Siempre que dicen bicicleta, yo me acuerdo de mis andanzas y malandanzas. Sí. Pero sí.
7: ¿A qué edad?
9: A mí me tocaba...
7: 7, 8 años.
9: A mí me tocaba reutilizar... Esa es una de las historias tristes de mi vida. A mí siempre la de mi hermana mayor me la pasaban a mí.
7: Ok.
9: A ella le compraban una nueva y yo me quedaba con la...
4: Ya bien calaseada, vos. Sí. Ni modo.
9: ¿Sabes? Entonces, sí.
7: Ya ni la parte de adelante tenía... Sí.
9: Ya cuando ella crecía más, me pasaban la de ella y así. Ay, no, fíjate,
4: pobrecita.
9: Vos. No. Entonces, mejor no prefiero no contestar esa pregunta.
4: Ok. Ahora bien, muchos...
7: No, pero Jaime...
4: Como a los 5 años, recuerdo una.
7: Tenía, me imagino, sí, que traía la ruedita, ¿no? Para no caerse.
4: Cuando ya uno aprende, se siente una libertad, porque es un medio de transporte también en donde una BMX, me acuerdo que tuve.
7: Uy.
4: Sí, pero era locura, sí, y media.
7: Y una de las que creo yo que es, todos han de haber tenido... su cierta experiencia es la contrapedal.
4: Sí, sí, sí.
7: Porque a veces uno tendía a frenar, pero uh-huh, realmente era para atrás.
4: Uno hacía como efecto, ¿verdad?
7: Es correcto.
4: Y queriendo así, como cuando hacías una curva, la onda es que tirabas una finta y le dabas hacia atrás. Pero en contrapedal eso era un accidente, seguro.
7: Eso es lo que yo le iba a decir.
4: Sí, sí, sí.
7: Para algunos que estaban acostumbrados a utilizar los maniobros, los frenos, uh-huh, pero al utilizar el contrapedal, automáticamente, arrivederci.
4: Sí, sí. Lo que pasa es que para efectos, para derrapar, para hacer ese tipo de trucos, que hay una... Hay adeptos, hay competencias que todavía siguen ganando miles de dólares en el mundo.
9: Sí,
4: competiciones,
9: claro,
4: impresionantes. Y gente mayor que uno puede decir de 50, 60 son los más expertos.
7: Yo creo que este año me voy a comprar una bicicleta.
4: Sí, está bien.
9: Y hay quienes se compran, claro, la bicicleta, sí, también.
4: Sí.
9: Es similar a las personas, para algunos, no para todos, que se compran una caminadora o una cosa para hacer ejercicio.
4: Uh-huh, uh-huh.
9: Se las compran y ahí las tienen colgadas en la casa o guardadas por ahí en un rincón. Solo las usan un par de veces y ya las guardan. Yo conozco.
7: Conozco a varios, dice.
9: Conozco a varios. Mira, ¿cuándo se inventó la bicicleta? ¿Cuándo crees? Decime una fecha, año.
1: 1872.
4: Principios de 1800, te pongo. O
9: decime
4: antes.
9: Una.
4: 1815.
9: ¿Y vos, Power? ¿En qué año se inventó la bicicleta?
7: Híjole.
9: Dame un cálculo.
7: 1700.
4: Uy, no está mal.
9: Te fuiste más atrás. El más cercano fuiste tú, Jimmy. Ajá. 1817.
4: Uy, uy, uy. Qué buenísimo.
9: Fíjate que, bueno, fue el inicio de, digamos, no se inventó tal y como la conocemos ahora.
4: Ajá.
9: Obviamente, porque la primera bicicleta, de hecho, no se llamaba así, se llamaba Draisiana. Y la inventó el barón alemán Karl von Drais.
4: O sea que era así, de esas aristócratas.
9: Fue la primera, digamos... La iniciación de lo que conocemos ahora como bicicleta era un vehículo, efectivamente, de dos ruedas, pero no tenía pedales, por ejemplo. Empujada, así empezaron las cosas.
4: Ajá.
9: La empujaban con los pies.
4: Ah.
9: ¿Sí?
4: Entonces el diseño era diferente, el asiento y
9: claro,
4: todo.
9: Claro, eso ha ido evolucionando conforme pasaron los años. ¿Y cuántos años? Porque mira, de 1817 a 1860 tuvo la siguiente evolución. Ahí unos franceses que se llaman Pierre y Ernest Micot añadieron por primera vez los pedales. ¿Pasaron cuántos años? De 1817 al 60, para que
7: 43,
9: le incorporaran los pedales a la bicicleta. Entonces, ahí los habían hecho con un cuadro de hierro y ruedas de madera con bandas de metal, y recibió el apodo de quebrantahuesos debido a que hacía una gran vibración, ¿verdad? Que subía, que sufría el conductor al rodar sobre las calles, que todas eran empedradas por aquella época. Entonces, siguiente evolución. 3 años después, para ganar más velocidad por cada pedaleada, los ingenieros aumentaron drásticamente el tamaño de la rueda delantera. ¿Se acuerdan de ese diseño clásico?
4: Sí, sí.
9: La rueda trasera quedó muy chiquitita, reducida a una función de equilibrio nada más. Eran extremadamente rápidas, pero muy peligrosas. El conductor iba sentado casi a 1.5 metros de altura, lo que hacía que cualquier piedra en el camino pues provocara que se cayera. Siguiente evolución, 1885, es decir, 15 años después de esto, un británico que se llamó Johnny Kemp Starley, revolucionó el transporte con la Rover Safety Bicycle. Introdujo 2 ruedas de igual tamaño, un cuadro en forma de diamante y, lo más importante, una transmisión por cadena conectada a la rueda trasera. Esto eliminó la necesidad de la gigantesca rueda delantera que hablábamos, haciendo el vehículo estable, más seguro y accesible para todo el mundo. Es decir, esa bici que construye, que ya mejoraron estos británicos, o este británico, en 1885, es la más cercana a lo que ya conocemos un día, ya ahora, ¿cierto?
4: Sí, ahora con temas así como demasiado exóticos de este invento maravilloso. Dame un número de cuánto creen ustedes que puede costar la bicicleta más cara del planeta.
9: híjole, la más cara del planeta, sí, $300,000.
4: Fría. Dale, Ítalo.
1: 11 millones.
4: ¡11 millones!
7: 10 millones.
4: 10 millones. ¿Saben qué? Esta es en 24 quilates. Es una Extreme Mountain Bike.
9: Okay.
4: Tiene $1,000,000, tal cual.
1: Me peleé.
4: Fíjate que sí, millones. Pero mira, solo hay 13 unidades en el mundo. Y hasta el momento, cada una lleva más de 700 horas de trabajo para cada bicicleta. Entonces, no, imagínense, está hecha en oro sólido, pues 24 quilates.
9: Con razón.
4: Es una lucín.
7: Dice Lisandro Toledo, mi primera bicicleta, una tipo Tigre, dice.
4: Ajá.
7: Y Tigre fue comprada de segunda.
4: ¿Ya? No.
7: Tigre. ¿A qué edad tuvo usted su primera bicicleta o su única bicicleta? ¿Ya? Porque hay algunos que, yo me recuerdo que en Guatemala, cuando vivía allá, habían unos lugares donde rentaban las bicicletas. Entonces uno llegaba y por una hora rentaba la bicicleta y había como ciertos niveles de bicicleta. O sea, ya para las BMX ya tenía ya que pagar un poquito más. Pero estaban bien cuidadas, o sea, las cadenas bien aceitaditas, los aros también, porque era otro.
4: Sí.
7: Que a veces uno los aros los tenía que andar bien rectecitos, porque si uno sentía que los aros lo andaba ahí, que pegaba a veces en la esquina de algo y se le doblaba, ya tenía problemas.
4: Ahora, en la actualidad, fíjese, si usted no es salvadoreño y de pronto anda aquí de visita, se va a dar cuenta que tenemos en el Centro Histórico y en otros puntos de San Salvador la oportunidad de que usted, solo mostrando una identificación, les puedan prestar así una bicicleta para que vayan a dar vueltas. Creo que es una hora.
9: No, media hora.
4: Media hora.
7: Media hora.
4: Entonces, solamente.
9: O sea, pero puedes ir a refilar.
4: Sí,
9: pues, o sea,
4: mira,
9: media hora.
4: Chivo.
9: Volvés a hacer el
7: cambio.
9: El checkpoint.
4: Sí, sí.
9: Y le das otra media hora.
4: Y hay de diversas categorías, ¿verdad? De las más pequeñitas.
7: Y de tamaño.
4: Hasta, sí, para que un adulto y sus niños vayan dando vueltas por,
1: o sea,
4: todo el centro.
1: Primera bicicleta. ¿Cuál fue tu primera bicicleta?
4: Fíjate que esa fue como una especie de triciclo. Tenía como 4 o 5 años.
1: Astrid.
9: Ya dije que eso no
7: es un tema. Ajá.
9: Es un tema
7: sensible
9: para mí.
4: Sí, sí. La que hay en Guate, no, mi primera bicicleta para Ítalo, porque me daban la de mi hermano.
9: Ajá, también. ¿Ves? Entonces, decime a qué edad tuviste tu bicicleta. Era la que te dejaba tu hermano.
4: Repasaba. Pero, sí, lo recuerdo porque entonces, ahí estaba el Ítalo, va de molestar que
9: te la pasara.
4: ¿Y la mía cuándo?
9: Esa es, te das cuenta, tú me entiendes. Mira cuánto, esa fue mi historia, justamente.
4: ¿Cuántos años se llevan ustedes?
1: 3.
4: Ay,
9: lo mismo que mi hermana y yo. Ajá,
4: entonces, creo, no sé, quizá como a los 8 años me compraron mi primera bicicleta.
9: Pero te compraron una.
4: Era una de Spider-Man contrapedal que curiosamente las llantas no se inflaban.
7: Ah, sí.
4: Era llantas de caucho.
7: Ajá.
4: Y era contrapedal. Pero sí lo logré. Pero si sí era eso de...
9: Yo no lo logré.
4: Pasarte la bicicleta. ¿Por qué me...? Si ya está usada, ya, sí, ya está rayada, sí, ya está...
9: Doloroso.
4: Yo quiero mi bicicleta,
9: sí,
4: quiero yo.
9: Sí.
4: Costó, pero se logró.
7: Pero lo logramos. ¿Alguna vez te caíste por hacer el contrapedal?
4: El golpe más grande
7: por el contrapedal
4: que recuerdo fue por el contrapedal, que la llanta de atrás se chollo, no sé,
7: sí, sí,
4: una
7: sí,
4: palabra más bonita. Y pegué una baranda y caí en una cosa de cactus. Y quedé así, pero lo recuerdo porque estaba así todo, no te muevas, no te muevas, vamos a mover los cactus. Y era una señora de esas señoras enojadas. Iba a tocar el timbre y no abría la señora, y tal así. Tenía como 8 años, lo recuerdo.
7: Vaya, dice por aquí Lisandro que él a la edad de 17 años ahorrando, compró ya una semicarrera.
9: Ya. Sí. ¿Ya? Muy bien, semicarrera, sí, me recuerdo de esas bicicletas. Gracias, Lisandro, por el dato.
4: Le pusieron de moda.
9: Sí, me llevaba placa.
7: Me imagino que ustedes le pusieron algún adorno a su bicicleta.
4: Sí, luces, ¿verdad? Y las típicas que en ese tiempo...
7: Los botecitos de frutsi.
4: De frutsi, para que sonara.
9: ¿Qué les poníamos?
7: Para efecto.
9: Pajillas.
4: También.
9: En las cositas de
7: los manubrios.
9: No, en las llantas.
7: En los rayos.
9: Ahí le trabábamos las pedazos de pajillas de todos colores.
4: De colores, sí, se veían bien chivas. También en ese tiempo vendían accesorios, todavía ahora, ¿verdad? Que un tu reflector, cosas así intermitentes. Y los pititos, que los habían pititos. Habían unos
7: bien, las cornetas.
4: Correcto, bien chivos.
7: Está la del panadero,
4: pero también hay que destacar a los que se dedican a reparar las bicicletas, que muchas personas todavía dicen, uy, ese oficio todavía existe. Claro que sí, hay muchos mecánicos, sé de un par de lugares en donde solamente reparan bicicletas. Si están de pronto escuchando Radio El Salvador en este momento, a todos los mecánicos de bicicletas, los bicicleteros, un abrazo. Gracias por reparar esas que a veces dicen, por favor, estoy cansado, jefe, pero no, dice, aguanta un año más. Mire cómo me la arregla aquí la tenedora o qué sé yo. Y ahí están, ¿verdad?
9: Ahí está el ring de la bicicleta. Años después, yo me acuerdo que cuando mi hermano, bueno, a mi hermano le llevó 15 años, ¿va? Uh-huh. Le ponía ya unas cositas a los lados para no sé cómo se llaman esas cosas. ¿Ya estás de atrás?
4: Sí.
7: Para pararse.
9: Para pararse.
4: Los diablos.
9: Los diablos.
4: Sí. Para hacer más trucos, para evaporarse, sí, dar la vuelta.
9: Dar la vuelta y todo eso.
4: Exacto. Y no les tocó,
7: ahí
4: bueno,
7: no llegué,
4: llevar hasta 2 o 3. No lo hagan, ¿verdad? Pero con compañeros, uno es, subite, 2, 3.
9: Con mi hermana también. Ajá. Íbamos en dos, las dos en la bici.
4: Sí, sí, sí.
9: En un tipo de bicicleta de los que tuvimos, que era como el asiento más largo y tenía un respaldo, ¿te acordás?
4: Es cierto.
9: En esa andábamos las dos.
4: Bueno, he visto algunos videos que me han salido en redes. En India, por ejemplo, que usan bastante bicicleta también, que le ponen, le adaptan hasta asientitos y ahí van 2 o 3 en la bici. En muchos países utilizan la bicicleta como un medio de transporte a diario, más que el vehículo motorizado, ¿verdad? Ahora hay bicicletas que les ponen un motorcito, wow, ¿verdad? Y que es más fácil andar.
7: Esta es la de Ring Estrella.
4: Ay,
7: siempre,
4: qué bonita esa,
7: siempre,
4: ¿no?
7: Quise tener una de esas, una BMX Ring Estrella.
4: Hoy que estuve en la Vuelta Ciclística El Salvador, detrás de ello, y me sorprendió que en El Salvador hay increíble cantidad de adeptos a las bicicletas. Y preguntándonos, me quedé. Las bicicletas que ocupaban las competidoras tenían seguridad.
1: O sea, habían personas que estaban vigilando las bicicletas. Yo dije, ¿por qué una bicicleta?
4: Sí.
1: Solo el marco de las bicicletas que utilizaban estaba alrededor de los $20,000. Solo el marco de la bicicleta. Y cada llanta, no sé, como $3,000, $4,000. Para que vean que sí, detrás de ello sí, hay dinero, claro, de inversión.
7: Claro, sí, dice sí. Nelly, yo tuve mi única bicicleta a los 9 años. Una BMX, contrapedal, rosada, buena, preciosa, mía. Dice. Tengo una cicatriz de una caída épica que me di con esa bicicleta.
9: Yo también tengo una, Nelly.
7: Ay, cuántos rasponcitos no tuvimos, ¿ah?
4: Sí.
7: De raspones a raspones.
4: Exacto.
7: Como decían, de bistec a bistec. Porque a veces quedaba uno. Ya. Mi querida Patti Mengíbar, buenos días. Nos está haciendo un reporte del tráfico. Dice que se ha suscitado un accidente de tránsito en el Claudia Lars. Dos carros tipo sedán involucrados. Hay tráfico pesado en ambos sentidos, dice. Autoridades de tránsito dan asistencia vial en la zona. Gracias, mi querida Patti Mengíbar.
4: Bueno, y este es un mensaje también para los conductores. Siempre que vean a un ciclista, por favor, ¿verdad? Respételo. Porque a veces ocurre ese tipo de cosas que le echan el carro a veces solo por asustar, y ese susto termina en una tragedia.
1: ¿Sabes de las cosas que a mí sí no me gusta? Uh-huh. Y esto va para los motociclistas. Hay calles que tienen definido el paso de las bicicletas.
4: Claro.
1: Y ahí ves a los motociclistas.
4: Ay.
1: Es no me llega.
7: Vaya, dice Mau que en el Cafetalón también renta bicicletas.
4: Sí, cierto.
9: También.
4: Sí, sí,
1: Bicentenario también.
9: Ajá. Y para quienes se preguntan, ¿hace cuánto tiempo se inventaron las primeras competencias, las primeras carreras de bicicleta?
4: Ajá.
9: Fíjate que la primera carrera documentada se tiene de 1868, específicamente un 31 de mayo. De 1868, en un parque de París. Fue una carrera de solamente 1,2 kilómetros. ¿Por qué eran tan cortitas? Pues por lo que ya dijimos, porque las calles todas eran empedradas o de tierra en ese tiempo. Y no había mucho así de como para agarrar tanta velocidad.
7: Dice Francisco que él tuvo su primera bicicleta a los 12 años. Sin embargo, en la colonia siempre el que tenía una las prestaba a los demás. Incluso hacíamos salidas de todas nuestras bicicletas, como 10 salíamos, dice, ok.
4: Es que recuerden que en ese tiempo, ¿quién puso de moda la BMX? E.T. From Home, de ahí venía todo ese asunto.
9: Con la canastita.
4: Exacto,
9: la
4: canasta. Entonces el que tenía esa era clásica.
1: 82 fue E.T., 84.
4: 82, 84, por ahí va. Y luego el guiño que hace el Stranger Things con los amiguitos ahí, todos andaban en bike.
9: En la bici.
4: Todos, todos.
9: Ahora bien, mira, cuando te digo que la primera carrera documentada fue en 1869, pasaron un montón de años después, porque en 1903, hace el cálculo, más o menos, ¿qué? 40 años después. Ajá. Fue la primera gran vuelta del Tour de Francia, 1903.
1: 123 años tiene esa. ¡Wow!
9: Así qué mismo
4: canción.
9: Es.
4: Qué buena canción.
9: Las tres grandes vueltas, el Tour de Francia, el Giro de Italia y la Vuelta a España. Esas fueron las primeras tres ya carreras que, bueno, hasta la fecha continúan vivas.
4: Sí, claro.
9: Primero, el Tour de Francia 1903, el Giro de Italia 1909 y la Vuelta a España en 1935.
4: Genial.
1: Cercana a cumplir 100 años.
9: Sí.
1: Como esta estación.
7: ¿Saben quién está triste?
4: ¿Quién?
7: La niña que la sacaban en bicicleta.
4: ¡Ah! ¡Ay!
7: Una amiga de...
9: La amiga de Ítalo.
4: ¿Cree que se ha
7: bueno, una amiga de... Sí.
9: ¿De aquel? Quería...
4: Ayer me habló llorando. Triste.
9: No. ¿Por qué está triste? Pues cuenta el chisme. ¿Ah? ¿Por qué?
7: Porque pensó que iba a ser la reina del mundial.
9: No me digas, ¿y entonces?
7: ¡No!
9: Pero cuéntame, cuéntame.
7: ¡Ah, ya está contenta! Por eso, por ese dato sí está contenta.
9: No, ¿cómo no? Queremos saber el
7: Sabemos
9: chisme.
7: Sabemos que de corazón creo yo que usted es anti-Shakira. Creo yo.
9: No
7: creo
9: soy
7: yo.
9: Anti-Shakira, pero sí ya me aburrió, pues. Ya me aburrió, es como cuando te empalagás y comes muchos dulces, te empalagás. Eso me pasa con Chakis. Pero ajá, cuente el
7: pues
9: chisme.
7: Pues la niña Chaki lastimosamente le quitaron el reinado en el ranking de la canción del mundial de este año. Yo te quiero. un señor que, bueno, la verdad es que también Shakira como que en las redes no andó mucho, ¿ah? no es su fuerte. Speed, que es uno de los amos y señores en el mundo de los youtubers, en el mundo de las redes, lanzó su propia canción. ¿Ah? Ajá. Se la voy a programar, okay, ahorita.
9: Muéstrela.
7: Vamos a escuchar aquí a Speed.

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1: Déjenme decirle que esta sí es la canción del mundial. ¿Eh? Esta sí genera.
2: ¿Por qué no le dan la oportunidad a otra gente? Ahí tenés la muestra.
3: 120 millones de vistas logró este caballero. Más de 120 millones logró este caballero en 24 horas.
2: En 24 horas. ¿Versus cuántas
3: 70.
2: Tenía?
3: 70.
2: Ay, ay, ay.
4: Recordá
2: ay,
4: una ay, cosa, ay. Él es un influencer a lo Mr. Beast. Lo siguen 54 millones de personas en YouTube,
2: pero
4: por ejemplo.
2: Pero deja eso, yo no lo conocía, pero la canción, exacto, me gusta más.
4: Sí, Shakira ha hecho más publicidad que este muchacho. Y ahorita está en su salsa, Shakira.
2: Y ni aún así, va, ¿sí o no? Eso refuerza la teoría que teníamos, Italo y yo. ¿Por qué no le dan chance a otra gente?
4: Suele pasar en la vida y en todos lados, siempre, en todos los rubros.
1: Sí. No, James, ajá, hay que aceptar. Shakira perdió este partido.
4: Exacto.
1: Porque esta canción genera una energía.
2: ¡Claro! ¡Escucha!
4: Ahora, lo que la FIFA dice es que la va a tomar o...
1: No.
2: Si eso ya está, no, ya está dado,
1: sí,
2: pues.
1: Vaya. Va a suceder. Escuchen bien, va a suceder la misma historia de la que le sucedió a Shakira cuando sacó su Waka Waka. La canción no era la oficial del mundial, pero todo el mundo la adoptó.
2: Bye.
1: ¿Ya? Pero ahora esta canción que ha puesto aquí Speed, escuchen el ritmo. Solo espero que Pitbull no se vaya a meter porque estoy en la ruina. No, es que Pitbull ya no.
2: Ya basta. Ya basta también, Pitbull.
4: Pitbull creo que en el mundial pasado no metió mano.
1: La canción que sacó Pitbull con la J-Lo tampoco fue un boom. Pero escucha esta canción.
4: Es que el tema de los coros y
1: es que fiesta genera.
2: Yo me encanta, la compro. Y esa será mi canción para el mundial. Esa la adoptaré yo. Escucha, es algo distinto. La música de Shakira ya sabemos cómo va, no tiene nada nuevo. La Waka Waka, Chiqui Chiqui, ¿cómo se llama esta? Kai Kai, no sé, Akai Akai. Dai Dai. O sea, más de lo mismo, ¿sabes?
3: Solo fue un tributo que hizo él al fútbol.
2: Y mira ahí lo que está. Genera. Eso significa, eso se está queriendo decir que las grandes masas les gusta escuchar algo distinto. Pues.
4: Sí, pero volvemos a lo mismo. Si él tuviera solo 100 seguidores en redes, no tendría, aunque fuese un bombazo, el arrastre que tiene.
2: Pero lo estás comparando con Shakira. Shakira no tiene 3 seguidores tampoco.
4: Exacto. Por eso. Entonces, sí, le van a tomar la palabra porque tiene el peso suficiente como para poder dar la pelea.
3: Estás hablando de Shakira que va a ser, ha mandado a hacer un estadio, claro, una ciudad, o sea, a España, no, para sus conciertos. Y claro, yo no sé cuántos seguidores tendrá este muchacho, pero
4: 54 te digo, ¿cuánto? 54 millones.
2: ¿Y Shakira?
3: ¿A dónde?
2: ¿En qué red?
4: En YouTube tiene esa cantidad.
2: Vamos a compararlos entonces, porque dice Jimmy, la teoría de Jimmy es que porque tiene muchos seguidores, la gente le ha comprado la canción.
4: Obviamente, es lo que pasó con el caso de este fenómeno de Tim Payne, que a la hora de ir a verlo ayer, solo llegaron 20 personas.
2: Un facto, te van a tirar a ahorita.
3: Ver, dale. 50.7 tiene.
4: Hay 4 ¿versus? Millones más.
2: Entonces, pero están parejos.
4: Sí.
2: Básicamente, o sea, están parejos.
4: Ahí van.
2: Pero esto es mejor que la Waka. ¿Cómo se llama?
1: Sí,
2: Akai, Akai.
1: Dai.
4: Vamos a hablar de Shakira ahorita.
2: Hay que reconocerle al hombre este. Gracias por darnos algo distinto para este mundial.
1: Este va a ser el tema. En el mundial, cada vez que Astrid nos vaya a dar un tema, un dato.
4: Ahí le va a salir ahí.
2: Le pones esa, por favor.
1: Le vamos a poner esta.
2: Y ahí está la pausa.
4: Eso.
1: Sí. Este va a ser el tema. Y nosotros vamos a apoyar a la Chaki.
4: Nosotros le vamos a poner
1: la Chaki. Apoyemos a la Chaki.
4: ¿Cómo no?
3: Porque pongamos la competencia, eso hagamos.
2: Ah, vaya. Me parece.
1: Ya regreso con eso.
2: Ya hablaste.
4: Uso para empezar ahí.

0: 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En El Salvador, esta es la hora.
1: 7:03 a.m.
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5: ¡Wow! ¡Wow! Bueno, usted ya se desplaza hacia sus labores cotidianas. ¡Qué bueno que nos acompaña! Y qué bueno también tener algunas luces que nos dicen a dónde hay tráfico, dónde está más relajado. Ahí va nuestro querido tocayo Francisco Sanz. ¿En dónde se encuentra, Francisco? ¡Buenos días!
6: Hola, muy buenos días, Astrid, Jaime, Ítalo, DJ Saúl y todo el equipo de la radio. Y para los radioescuchas de este excelente programa a través del FM y todas las plataformas digitales, que tengan un feliz miércoles. Informarles con respecto al tráfico en zona de Santa Tecla. Les informo rápidamente: en calle Chiltiupán, de occidente a oriente, llegando al redondel del Platillo, tráfico fluido hasta unos 1,000 metros ya. Antes del redondel ya existe un poco de tráfico y avanza, se detiene, así está más o menos, debido al redondel del Platillo, ¿verdad? Los que vienen de La Libertad incorporándose al Boulevard Merliot, que llega al redondel del Platillo también, tráfico fluido hasta unos 1,000 metros también antes del redondel, desde ahí ya está complicado el tráfico. Los que viajan en carretera Panamericana de San Salvador a Santa Tecla, tráfico fluido. No se ve ningún inconveniente hasta después del centro comercial de las Ramblas, y ahí sí ya se ve un poco de tráfico. Siempre en carretera Panamericana, pero de Santa Tecla a San Salvador, tráfico fluido hasta Puma Panamericana, que es el punto donde se unen otras arterias, y ahí sí está un poco ya complicado. Un saludo para mi esposa Marta Calderón y para los que tienen bicicleta, a usarla, sobre todo en este día que se recuerda ese gran invento del ser humano. Cuídense, adiós.
5: Sí, nos sirve bastante para quemar calorías. Y si usted ve a alguno de los señores o señoritas que van en sus bicicletas, por favor, respételo. Este es un reporte gracias a Para Empezar.
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8: pura
5: es
8: fibra.
5: Correcto. Acaba de llegar el ñeque, el músculo, el carbohidrato, no. cero grasas trans, nada de
8: proteína
5: eso.
8: Pura.
5: Sí, correcto.
8: Carne y... magra.
5: Y un bicicletero tiene pinta de bicicletero, ¿no?
8: Sí, yo le veo esa sí, pinta.
9: ¿Tiene bicicleta, Nelson?
10: No tengo.
5: Pero perdón, que hasta tiene electromagnetismo ha traído también.
8: No sé qué pasó, fíjate. No fue él,
5: trae
8: te lo prometo.
5: Kriptonita.
8: Yo lo vi.
5: Sí, ajá.
8: Sí.
5: ¡Nelson!
10: Ya ve que solo vengo yo y sé que...
5: No, es el poder que usted
10: el
5: trae,
10: poder,
5: ¿sí?
10: Es el poder, ¿verdad?
5: Sí, hasta el aire acondicionado nos ha quitado, sí. Papá. No. Con eso le digo todo. Nelson, el Bambán Quinteros, ¿cómo le ha ido, Nelson?
10: Bien, gracias a Dios aquí, mire, iniciando ya nuevamente la jornada y feliz de estar acompañando.
5: Desde bien temprano está en la mañana, en la televisión.
10: Sí, desde las 4 de la mañana, con Ítalo.
5: Y ahí está.
10: Viene, y 4. Después viene Astrid,
8: vaya,
10: a las 5.
8: Sí.
10: Ella se despierta una hora después de nosotros.
5: No, pero ya está lista, ella ya está con todo. Bien chaineada. Sí. Y llega a darse una vuelta a ver cómo va
10: a supervisar.
5: Sí,
10: que estemos haciendo bien el trabajo.
5: Solo hace un detalle y dice,
8: no le crea,
5: eso no me gusta, esto
10: no,
5: sí.
10: No, claro, viera cómo
8: fíjate. Sí.
5: Hace sus observaciones.
10: No, si hasta una varita, el chilito.
5: No, en serio.
8: No le crean.
5: Mire, préstele uno de ¿cómo se llama esos palitos?
10: Bastones.
5: Ya, a los bastones, un bastoncito. Para que le dé su bastonazo como estímulo.
10: Porque cada vez que nos equivocamos con Ítalo.
9: Según me ven shorts, aquí me ven las marcas.
8: ¡Qué bárbaros! Sí, no les crean, mentirosos.
5: Bueno, Nelson, gracias por estar aquí primero. Yo sé que es un esfuerzo grandísimo solo cruzarse nada más la calle. ¿Cuántos pasos lleva allá? No nos ha contado cómo va ese algoritmo de los pasos.
10: Ahorita llevo 916 pasos.
5: ¿Qué? Y está contabilizado que esté sentado y que le haga así, tres, así no lo toma en cuenta.
10: Lo que me marca que tengo mucho tiempo de estar sentado, eso sí, me tengo que levantar, estirar para que no tenga buena circulación.
5: Interesante, ¿verdad? Todas esas cosas que uno en esos teléfonos,
9: relojes.
5: Es que van vinculados.
10: Sí, van vinculados.
5: Van vinculados, le veo que le cae un mensaje y... Y sí. Le vibra cuando le caen
10: llamadas también las puedo responder.
5: ¡Ey, qué chiva! Sigo. Hola, sí. ¿Te acordás de los supersónicos? Yo me acuerdo de esos relojes.
10: Es que a veces lo que pasa con los relojes inteligentes, ajá, si uno va conduciendo o tiene el teléfono ahí aventado en la casa y lo anda, le suena aquí, entonces puede contestar. Y ya es como un altavoz.
5: Digamos que perdió el teléfono y dice, hey, encontrame el teléfono.
10: También
5: y ya
10: tiene
5: le dice
10: la función de como una alarma. Usted lo aprieta y ya... Le suena el teléfono para ubicarlo donde está.
5: Nelson es muy joven para recordar aquellos, ¿te acordás? Unos
9: los
5: llaveros
9: que tuvimos. Que silbaba.
5: Uno
9: silbaba y pitaban.
5: ¿No tuviste eso?
8: No, no tuve.
5: ¿De verdad?
8: No.
5: No. Qué raro.
9: No dejaba la llave. No está la llave. Silbaba y entonces pitaba.
5: Sí.
10: No, eso sí.
5: También unos lapiceros que un día le voy a regalar. Por favor,
9: En Temu debe de haber. En Temu tienen que haber.
5: Correcto, DJ Saúl tiene un par. Ahí él va a ver si los anda. Cuéntenos cómo amanece El Salvador y el mundo. Muchísimas gracias.
10: Sí, correcto. Vamos a iniciar hablando acerca de salud porque el nuevo Hospital Rosales ya inició operaciones con una plantilla de más de 3.200 profesionales de la salud y una oferta superior a 45 especialidades médicas. Las especialidades disponibles incluyen medicina interna, cardiología, oncología, endocrinología, gastroenterología, nefrología, neurología, psiquiatría, dermatología, ginecología, medicina familiar y neumología, entre otras ramas clínicas y quirúrgicas. El hospital también ofrecerá servicios especializados en neurocirugía, cirugía cardiovascular, cirugía pediátrica, urología, ortopedia y traumatología, cirugía plástica y reconstructiva, oftalmología, cirugía maxilofacial, anestesiología, hematología y trasplante de médula ósea. Además, las autoridades informaron que el área de emergencia permanecerá habilitada las 24 horas del día, garantizando atención continua para pacientes que requieran asistencia inmediata. Asimismo, se detalló que los servicios de consulta externa para enfermedades comunes funcionarán de lunes a viernes de 7 de la mañana a 7 de la noche y los sábados hasta el mediodía. Los mismos horarios aplicarán para la consulta externa especializada. Ahora sí, podemos hablar de que está funcionando 24/7. 24/7 el Hospital Rosales, que tuvo una inversión de más de 60 millones de dólares, que se convierte en un referente a nivel regional porque cuenta con equipo especializado único en América. Y de hecho, esta inauguración fue el pasado lunes por el presidente Nayib Bukele, hacía un recorrido por las instalaciones y desmentía los señalamientos de la oposición que estaba criticando de que no estaba el Hospital Rosales, de que no funcionaba y que a dónde estaba las instalaciones, que este servía como un centro para también traer todos los pacientes del interior del país porque se convertía en el referente. Ahora sí, ya está funcionando 24/7, tuvo que pasar un par de meses mientras se hacía la reconstrucción y se rehabilitaba este nuevo hospital que tiene El Salvador y que se convierte en ese referente a nivel centroamericano. Bien, vamos también a otro de los temas importantes, porque no solo de salud se está abordando el tema, sino también el tema educativo, porque un total de 1.600 estudiantes de último año de bachillerato de institutos nacionales de la zona norte del país recibieron una masterclass del ADN de la pobreza y la cultura de integración, impartida por el presidente de la Dirección de Integración, Alejandro Gutman. La presencia de los jóvenes en las dos jornadas se organizaron, que fue masiva en cada una de las instalaciones del Instituto Tecnológico de Chalatenango. Además del mensaje de Goodman, los estudiantes formaron parte de una feria de universidades. En este evento, 7 de las 39 casas de estudio superior o formación técnica que tienen convenio con integración presentaron su oferta académica. Actualmente, estas instituciones ofrecen más de 300 opciones de carrera.
5: Sí, importante. Ahora ya para un joven que decir, no quiero estudiar, ya eso es algo que no se puede concebir, pues, porque hay tantas oportunidades para que puedas continuar.
9: Y a nivel educativo, que viene desde entregar paquetes escolares, mejorar las escuelas, que llevan más de 750 escuelas, sí, con 12 escuelas por día, y hoy la oportunidad de que los estudiantes tengan acceso a la universidad, que antes no era, que supera el 40%, uh-huh, al contrario de otros periodos, la oportunidad para los estudiantes en la universidad.
5: Sí, qué buenas noticias, súper.
10: Un derecho que tenemos todos los salvadoreños, claro, claro. Y ya no se convierte en un privilegio. No hay excusas que no voy a seguir estudiando por el tema económico. Ahora es una realidad y ahora pueden aplicar a una de estas becas y también a participar de las diferentes actividades que realiza la Dirección de Integración. Ya que hablamos acerca de la Dirección de Integración, que es parte del Plan Control Territorial, vamos a hablar acerca de seguridad y justicia. Y en las últimas horas, la Fiscalía General de la República informó que 3 pandilleros de la MS-13 fueron condenados a 120 años de prisión cada uno por el asesinato de 4 estudiantes, hecho que ocurrió en julio de 2021 en Aguachapán. Los sentenciados son José Manuel Vázquez Méndez, también Isaías Enrique Chanico Celada y Edwin Antonio García. Ambos pues estaban ausentes y uno sí ya fue detenido por las autoridades. Todo esto porque se hizo diferentes reformas al Código Penal, en el cual se puede procesar a esos reos ausentes y posterior a la investigación y detención ya se les lee la condena que ha sido emitida por un juez. De acuerdo a este caso, las investigaciones fiscales, el 15 de julio de 2021, las víctimas cuyas edades oscilaban entre los 14 y los 17 años, salían de estudiar del centro escolar Cantón El Anonal, en el distrito de Turín, cuando los pandilleros los interceptaron y posteriormente los jóvenes fueron trasladados a una vereda de la finca Don Toño, ubicada en el caserío Buena Vista, donde los asesinaron con arma de fuego. El juzgado de sentencia de Aguachapán emitió un fallo condenatorio de 30 años de prisión por cada una de las víctimas. Y es así como se establece el trabajo que es primordial de la Fiscalía a la hora de llevar estos casos a los tribunales, porque implica mucho esfuerzo a la hora de presentar estas pruebas y que el juez dictamine estas penas ejemplares.
9: Muy bien. Muy bien.
5: Sí, sí.
10: Ahora pasamos a temas internacionales. El presidente de Estados Unidos, Donald Trump, expresó este martes su respaldo al candidato presidencial colombiano Abelardo de la Espriella, quien se enfrenta el próximo 21 de junio a Iván Cepeda en la segunda vuelta de las elecciones presidenciales de Colombia. A través de redes sociales, el presidente Trump elogió al candidato colombiano, conocido popularmente como El Tigre, y aseguró que tendrá éxito al frente del país. Y él manifestaba que como presidente, Abelardo sería tremendamente exitoso en liderar a Colombia para hacer crecer la economía, crear empleos, promover el comercio, detener la inmigración ilegal, reprimir el crimen y las drogas y restaurar la ley y el orden. Recordemos que este domingo fueron las elecciones de Colombia y estas pasaron a segunda vuelta. el presidente actual, en este caso Gustavo Petro, denunciaba de fraude. Sin embargo, el ente que estaba viendo las elecciones decía: no, ninguno de los candidatos ha presentado pruebas, no puede afirmar esas acusaciones. Y mientras él mencionaba esto, sale la postura de Donald Trump. Ahora las elecciones, ya en un par de días, va a definir quién va a ser el nuevo presidente de Colombia, con el respaldo de Donald Trump, que es el ultraderechista Bernardo, conocido como el Tigre.
5: Claro, la verdad es que en Colombia este personaje está teniendo bastante fuerza. De hecho, él es un abogado bien destacado allá, y eso también le vale mucho, esa constancia, y que han dado diciendo que los cambios que va a hacer son bastante similares a los que se están haciendo acá en El Salvador.
10: De hecho, él estaba hablando en diferentes medios de comunicación que quería implementar el modelo Bukele, sí, en el tema de seguridad, y que cuando él llegara al poder iba a haber un amplio despliegue militar para esa lucha contra los cárteles que se encuentran en el territorio colombiano.
5: Muy bien.
10: Así la situación a nivel nacional e internacional.
5: Bueno, Nelson.
8: Gracias, Nelson.
5: Gracias. Muchísimas gracias. Por favor, vaya despacio. Sé que va para el gimnasio o...
10: No, que gana afuera.
5: ¿Por qué?
10: No, hay otras asignaciones.
5: Media hora ahí, hacer las pesas y todo.
10: Hasta la noche toca.
5: Ah, es en la noche.
10: Sí, el día no.
5: Muy bien.
8: Gracias,
5: Tomado Nelson. Tomado en cuenta.

0: Vamos, vamos, vamos. 7:24 minutos. 7682-9699 es nuestro número de WhatsApp. Donde si hoy usted está cumpliendo años, si usted es de los que el 3 de junio le van a dar muchos abrazos, muchas felicitaciones, pues nosotros también queremos inscribirlos porque vamos a dar a conocer el próximo viernes quién es el cumpleañero de la semana. 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Enviarnos una fotografía al 7682-9699, donde nos envía ahí la fotografía de su DUI para corroborar que cumple años en la semana del 1 al 5 de junio. Y una nota de voz. ¿Qué tiene que decir la nota de voz? 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Y automáticamente ya estará participando. Voy a cruzar los dedos porque el viernes, en su programa Para Empezar, en la revista Para Empezar, vamos a dar a conocer quién es el feliz ganador de ese delicioso pastel. Antes de entrar en la parte noticiosa, teníamos aquí la incógnita. A usted que nos está sintonizando, ¿cuál canción le gusta más? Esta de... Hay muchos que aman esta canción. Hay muchos que les gustó. Que oficialmente la FIFA dijo,
1: esa es.
0: Esta es la canción oficial del Mundial.

0: No te creo.
1: Sí, es estadounidense. ¿Tendrán gentilicios los estadounidenses?
2: Yo creo que sí.
1: ¿Sabes quién está ahí en Cincinnati?
2: ¿Quién?
1: ¿Cómo se llama? Un cantante que lo comparo con Alex Sintek.
2: ¿Quién?
1: Ay, se me olvida.
2: ¿En la producción?
1: No, es salvadoreño, hombre. Es buenísimo. Ay, ya me, yo no me voy a acordar.
2: Jaime Martínez.
1: No, no. Es buena onda.
2: Bueno. Esta es la canción que le ha destronado. Le ha dicho a Shakira y compañía: siéntense, que esta es la canción del mundial. Usted, para empezareño, 7682-9699. ¿Cuál es la que le hace en este momento clic? ¿Cuál es la que le late más en el corazón?
1: Alberto Daglio.
2: Ah, es cierto. Ah.
1: Daglio vive allá. Ajá.
2: ¿Aparece en el video?
1: No. ¡Qué galán! Pero vaya, si sumás los 51 de Shakira más los 6 millones de Burna Boy, son 57 millones contra 54 que tiene el otro.
2: Ay, ay, ay.
0: Vaya. Yo, aquí estamos divididos. Ítalo y yo pensamos que este niño Speed ha lanzado una buena canción para el mundial y nos quedamos con esta, definitivamente.
1: Exacto.
0: Y allá Jimmy y vamos a Saúl apoyar, vamos van a apoyar a la Chucky.
1: A Jimmy. Shakira. Y saben que aquí hay sentimientos encontrados porque Speed, si ven en el clip que tiene una camisa del 7, porque él ama a Cristiano Ronaldo. Ay, él es full Cristiano. Sí, totalmente.
0: Ay, madre
1: pues
0: mía.
1: Pues sí, por ahí va la cosa.
2: Es que cuando la gente es anti...
1: Ajá.
2: ¿Ya?
0: Por eso es que no te gusta la canción.
2: No, la
0: ya salió
2: que...
0: el
2: no,
0: peine. No, no, ya salió el peine.
1: No, tampoco.
0: Eso es todo.
1: No, a mí él, es un...
2: Pero la Shakira no contenido. Saca nada de Messi.
1: No, para nada.
2: Porque no lo necesita.
1: No.
2: Tampoco Speed necesita el apoyo de Messi. De Messi. Ni de Cristiano Ronaldo. Ahora, y se pueden imaginar, de repente un día Speed saca una foto con los dos ahí.
1: Híjole.
2: O de repente hace algún en vivo con ellos.
1: Sí, sus afectos los tiene bien definidos.
2: Pero sigo insistiendo, Jen. Esta no conecta.
0: No.
2: O sea, ponga esta canción en un estadio. Ponga esta canción en un partidito de fútbol.
0: Me duermo. ¿Sí?
2: No genera. Y lo digo con todo el corazón porque yo amo la música de Shakira y amo todo lo que hace Shakira. Pero no me late. Escuche esta, ¿ah?
1: Creo que tiene que ver con el beat, la verdad.
0: Pues claro, si estamos aquí, estamos analizando la música, no a la persona que la ha hecho. Es la
1: Shakirita
0: canción.
1: Shakirita le
0: la
1: hubiera
0: canción.
1: Subido un poquito a los beats. Tal vez ahí.
0: Tal vez hubiera puesto un poquito de pitch.
1: Ajá.
2: Va.
1: Vaya. Después me acuerda que les tengo un chambrecito a la Shakira.
0: Va. Te vamos a acordar.
2: No me vaya a salir con que volvió con alguien. No. Ay, no, chaval.
0: Lo de las redes.
2: No.
0: Ah, lo vi.
1: ¿O de quién se enamora en este mundial?
2: No.
0: Va, pero queremos saber qué dice la población para empezareña. ¿Cuál de las dos canciones les parece a ustedes que es o debería ser la canción de mejor para el mundial? Vaya.
1: Exacto.
0: Die de Shakira con Burna Boy o de esta de Speed que se llama World Cup.
2: Show Speed. A ver.
0: Se llama World
3: Voy
0: Cup.
3: A dar mi opinión sobre la canción oficial o no oficial del mundial. Creo de que como latino... amamos mucho la rumba, amamos mucho ese sonido peculiar, así que para mí es Shakira.
0: Shakira, un voto para
3: bueno,
0: Shakira.
3: Lo
1: voy a poner aquí.
3: No soy parte ni seguidor de su contenido, sí sé quién es, sí que a veces hace cosas que tal vez puedan generar o puedan evolucionar en las redes sociales, pero creo que cada quien donde debe de ser, ¿verdad? Tú, creador de contenido, sí está bien, pues. Generar algo nuevo, pero el que es músico y sabe cómo llegar al deleite auditivo de todos aquellos que disfrutamos de la música, así que para mí, Shakira.
0: Vaya, voto para Shakira.
2: Vaya, lleva bien, uno, campeón. Vota para Shakira. Omar, ¿qué dice Speed?

0: rindió a Messi tras marcar un gol de tiro libre en el Inter de Miami. Va, sí, está bien. Todos menos Chucky, dice Reglagato. A ver, ninguna me quedó como la de Carlos Vives. ¿Qué dicen por aquí?
1: Carlos Vives es mejor.
0: Vaya.
2: Carlos Vives. No,
0: dice por aquí Mau, ya basta de Shakira, me voy con Speed. ¿Viste? Ahora, mi querido Carlitos Candray, vamos a regresar porque es un buen debate la que tenemos ahorita, porque Speed yo sé que no es cantante, Speed yo sé que no es músico, pero es un creador de contenido que de repente dijo, voy a hacer una canción que inspire, que conecte y que les dé energía a los jugadores. Pero Shakira con esta canción, no me, más que sueño me da a mí. Y vuelvo y repito, ¿sí? Amo y quiero mucho a Shakira, a pesar de que anduvo con Piqué.
2: ¿Ah? El asunto es que también Shakira ya está un poquito más desgastada, viene de 20 años atrás ya, desde el 2006 está dando guerra en los mundiales.
3: Por eso te digo, sí. Ya basta. Ya sí, basta.
2: Creo que ya el relevo generacional.
3: Que le dé chance a otra gente.
2: A ver, ¿verdad?
0: Dice, antes de irme a la pausa, rapidito. Ay, no, Shakira ya tiene que darle espacio a otras personas, ¿viste? Dice Manny.
3: Ahí está.
0: ¿Qué dice Carlos Ordier? Team Shakira, Team Shakira.
3: Vaya,
0: vamos a la pausa Shakira. Y regresamos. ¿Qué team es usted? ¿Team Shakira o Team Speed?
3: Va.
0: Speed. Como Jane Martínez.

0: 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En El Salvador, esta es la hora.
1: 7:33 a.m.
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4: Bueno, 7:34 a.m, tenemos un pequeño debate, ¿no? Aquí con mis compañeros, de cuál es la canción para ustedes que va a ser la oficial y la no oficial. Todos sabemos que la de Shakira es la que ha sido considerada como la versión... La versión original. Die, die. Con Burna Boy. ¿Ya? Pero el 1 de junio, o sea, el pasado lunes, este creador de contenido, Speed, sacó su propia canción y dijo, bueno, yo quiero hacer mi propia canción para inspirar a todas las selecciones. Muy buen video, por cierto. Muy buen video. Shakira tuvo que llevar unos niños para darle más fuerza al video.
6: Oficial ahí, Infantino le puso los rostros icónicos, ¿verdad? Sí.
7: Ahora bien, permítanme meter mi cuchara aquí.
6: Adelante.
7: A ver, es cierto, solamente abonando a lo que tú decís, Saúl, es cierto que este fulano es un creador de contenido y tal, pero ¿quién le ha dicho a ustedes que él es el que ha construido solito la canción?
4: No, claro.
7: O sea, él pudo haber echado mano de productores para sacar adelante la canción, por eso es que es tan buena. No creo que, ay, ahora amanecí con ganas de hacer
4: yo creo que ya lo venía preparando.
7: La voy a hacer, o sea,
6: invirtió su par de pesitos.
7: Claro, ahí hay una inversión atrás, se nota, sí. No solamente en la canción, en cómo suena, sino en el video, que está buenísimo.
4: Vaya, dice Mau, ya basta de Shakira. Me voy con Speed, un mundial más con ella y ya no seré fan del fútbol. Bani, tenemos varios mundiales escuchándola. Sí, así sí. Es el comentario de nuestra querida Astrid. Carlos Candray, él dice que es Team Shakira. Nos mandó una foto aquí con Shakira. No sé si... No, esa broma, Carlita. Ya, Jaime se la hizo. Ya.
6: Sí, ajá.
4: Ah, no, el tigrito se la debe haber hecho.
6: El tigrito se la mandó.
4: Se la mandó ahí. Ya le vamos a tomar una foto a Jaimito para que le haga ahí con Shakira.
6: ¿Cómo no?
4: Shakira a un lado... Está, ¿cómo se llama? Piqué al otro, Jaime en medio con Shakira ahí.
6: Y en una bicicleta los llevo a los dos.
4: Ya, de la bicicleta. Ajá, correcto, sí. Del cafetalón. Vaya. Yo sigo insistiendo. Para mí, esta es la canción del mundial.
6: Para que escuchen. La canción de Speed fue producida por Wagy Beats y Joe Grasso. Wagy Beats está como que empezando, pero Joe Grasso tiene 2 nominaciones al Grammy. Ha trabajado con Lil Nas, con Polo G, con Diplo, con Nicki Minaj, con Lil Wayne y Shawn Mendes. O sea, es una persona que sabe pesada. Lo que está haciendo.
7: Vaya, sí, o sea, al final Speed es el que sale a cuadro y el que la canta y tal, pero detrás hay un grupo de, gente de ese tamaño.
8: Costado, claro, sí.
4: Yo sé, pero vaya, ahí viene mi parte. O sea, estamos hablando de Shakira, que pudo haber dicho, señores, quiero que tal DJ me produzca mi canción, quiero que tal persona me haga tal el video.
7: ¿Y este Burna Boy, pues?
4: No, o sea,
7: ahí no agarro a este, pues.
8: Yo siento que de pronto ahí puede haber de dos sopas en el caso de Shakira, que obedece a ciertos cánones que la FIFA le ha encargado, lo típico, que suenen los coros así medio africanos, por favor, y hasta el palito que esté de fondo.
7: Africano?
8: Que es, porque es lo que...
7: ¿Por qué africano? Si el mundial no es africano.
6: Shakira se unió, ahí sí, uh-huh. A él no lo conozco, sí. Como productor, la misma Shakira está como productora, y Shawn Mendes son los que producen la canción.
4: No.
7: ¿Por qué no queremos oír ese
4: señor, no?
7: ¿Por qué?
4: Shawn Mendes es un buen músico y todo, pero él mantiene un estilo de música que no conecta con los latinos. Él es más anglo. Escuchen esta. ¿Quién estaba detrás de esta canción?
7: Wyclef Jean.
8: Sí. Diferente. Pero llevaba el Hakuna Matata al fondo. Pues sí, porque era básico eso.
4: Por eso, pero
8: entender. Hakuna Matata. Pues sí. Ajá, correcto.
4: Escuchen el ritmo. Uh-huh. Hasta aquí iba bien Shakira. Yo ahí con ahí eso bien. Ahí la amaba.
7: De acuerdo.
4: ¿Ah?
7: Sí.
4: Pero escuchen esta.
8: Sí, es que llevan
6: ahí está el Cheers.
8: Una olita así casi que todas. Y la mezclan. Mezcle todas las de los mundiales que ha hecho, o sea, y va a ser una misma
4: pieza. Como, ¿saben cómo? Sí, es como que a Shakira le hubieran puesto con The Weeknd. El mismo beat. No
8: todas
4: me genera, no me genera
8: todas
4: nada igual de energía.
7: O con Ricardo Arjona.
8: Ay, hombre. Sí, ahí ya nos metimos en problemas.
4: Señoras y señores, sí, todo iba bien.
8: Todo.
4: Todo iba bien.
8: Ya nos va a apagar los
6: micrófonos. Apaguemos la luz y vámonos todos.
7: Mentira, sí, Pablo.
4: Todo iba
7: estoy
4: bien.
7: Estoy molestando. Sí. Mentira.
4: Todo iba bien.
7: ¡Que viva Ricardo Arjona!
4: Vaya, pero escuchen esta.
8: Bueno,
4: Se fueron por ese estilo. Sí. El mismo estilo que le puso a Shakira Bambo.
8: Ahora no sabemos si hay de fondo de pronto una bebida carbonatada. Le diga a Speed, hey, dámela, está buena esta.
7: Me gusta.
8: A mí me extrañaría.
7: Que no te extrañe que las cadenas deportivas que van a tener los derechos de transmisión ocupen esta y no la otra. Que no te extrañe.
8: Es cierto.
4: Escuchen. Yo sigo insistiendo. Speed fue mejor con esta idea. Yo le voy a Shakira mil veces, dice
7: voto
4: mi querido
7: para
4: zurdo.
7: Chucky.
8: Bárbaro zurdo.
4: Buenos días. Ah, bueno, aquí nos dicen, hasta Bambó iba bien Shakira.
7: Ajá.
4: Sí, no, ahí sí no,
6: Carlito Candra. Pero sí está parejo, fíjate. Sí, está parejo. A pesar de que Shakira tiene una trayectoria desde el siglo pasado. Y el otro tendrá que unos 5 años, 6 años tendrá.
4: Pero esa es la parte que yo digo. O sea, vino la FIFA y dijo, bueno, voy a hacer un disco para poder generar ingresos, para poderlo dar esa mezcla entre artistas de diferentes nacionalidades. ¿Por qué no tomaron en cuenta a los canadienses? ¿Por qué no tomaron en cuenta más a algún artista con mayor peso americano?
6: Y ahí no sé, fíjate, porque hay varias cosas que ocupa iShowSpeed que pensaría que tienen derecho, fíjate. Porque, o no sé si se cuidó tanto para que no le cayera la FIFA a decirle, ¡Ey! Dame el dinero porque eso tiene derechos. Porque hoy la FIFA está cuidando cada detalle para que nada se vaya sin derechos.
8: Sí,
7: va. Más,
4: pero Adal. Yo creo que cualquiera puede hacer su canción.
7: Sí.
6: No, claro, pero a este nivel
7: ya esto es como cuando sale una película de James Bond. ¿Sabes? Toda esta producción de James Bond busca un tipo de, bueno, los llama, los invita, ¿sí? A los cantantes, aquí venga Doña Adele, venga aquí, venga Muse, porque también hizo una. Uh-huh. Y entonces busca que tengan ciertas características las canciones para poder tomarlas en cuenta. Pero también hay otras agrupaciones y otros artistas que sacan su propia versión y si no la escogen, pues la dejan sonando.
8: Claro, es que normalmente hacen un disco, digamos. Para mí, la canción de Speed tendría que ser el lado B del mundial, que normalmente algunas son infravaloradas y otras sobrevaloradas. Podríamos hablar de que la de Shakira está sobrevalorada, porque muchos tienen el arrastre que tuvo desde el 2006, y para mí el Waka Waka fue lo mejor que pudo haber hecho. Aunque muchos dicen, no, esa canción la hicieron por puro feeling, pero fue
7: plagio,
8: la que más le pegó.
7: Para empezar fue plagio.
8: Sí, pero ahora ella
6: partamos de ahí,
8: hizo fama y se echó a dormir, porque vale, ya es la reina de los
4: mundiales. Escuchen esta.

0: luces. Para los españoles, este es el himno de ellos.
1: ¿Va?
0: Y lo dice directamente nuestro querido Naún Rodríguez, que reside en España. Dice ahí la de Pinto, ex portero del Barça.
2: Sí.
0: En TikTok ya ¿dónde? Nos tiene chinos, dice literal. ¿Ah? Pero escuchen.
2: Qué expresión más salvadoreña. Pero es que también aquí va a haber esta, la famosa audacia o animalada en buen salvadoreño de algún artista que va a decir, bueno, de pronto Sting va a decir, yo voy a sacar mi propia versión del mundial, pues, ¿y qué me va a impedir eso?
1: Nadie.
2: Y van a empezar todos, dice, a sacarlos.
0: Dice Dianita, pues sí, ¿no? Shakira 100%. Ya sabemos que Saúl es madridista. Mi querida Dianita, Shakira también es madridista. Ella le va al Madrid.
2: Pero no de condición natural.
0: No,
2: un efecto adverso la llevó a ello.
0: No, señor. Le demostré con propiedad que ella estaba en un palco con la camisa del Madrid y sus hijos estaban con la camisa del Madrid también.
2: Pero señor, durmió con el enemigo 10 años, ¿verdad? ¿O cuánto fueron?
0: ¿Eso qué tiene que ver?
2: ¿Cuántos? Bueno, pero ahí estuvo.
0: ¿Qué tiene que ver?
2: Yo creo que en algún momento, cuando iba a ver a su amor, apoyaba al equipo.
0: ¿A cuál amor?
1: Pues sí, lo que tocaba era apoyar a la pareja.
3: Lo que haría.
1: Pues sí. Pero en realidad, la mujer...
2: Hoy que mencionan ese punto. Se ha descubierto.
0: Vaya, señor.
2: Que Piqué y Shakira...
0: han vuelto.
2: Ya se persiguen nuevamente.
0: Sigue hablando, señor.
2: Ninguno de los dos ha borrado o archivado sus fotos de cuando estaban juntos. Entonces, eso ha elevado el revuelo de que.
0: Repita lo que acaba de decir.
2: No, yo creo que.
0: Durmió con el enemigo.
2: Sí, durmió con el enemigo. Muchos
0: son amigos. Yo creo que no son enemigos. Carlitos Candray.
4: Sí, tal vez es cierto. FIFA. Hoy ninguna marca, nadie puede utilizar la palabra World Cup si no tiene los derechos o no tiene algo involucrado con FIFA, porque si no va a ser multado, sancionado. FIFA, antes que arrancar el Mundial, puso el listado en internet, creo que ustedes también ahí lo pueden buscar, que nadie puede utilizar esas palabras porque tienen un derecho exclusivo y se pueden meter en algún problema legal. Ahora, con lo que dice DJ Saúl, sigo diciendo y manteniendo, puedes tener cualquier y millones de seguidores o lo que fuese, pero no vas a tener siempre el toque de un músico para poder llegar a eso. Así que yo, Team Shakira, otra residencia, por favor.
2: Está bien.
0: Saludos, mi querido Carlito.
1: El Spirit tiene el toque de varios músicos detrás de esa canción.
2: Exacto.
1: De hecho, no es que él la ha hecho.
0: Dice por aquí, la inteligencia artificial ha sacado una mejor para su gusto, dice. O sea, ya la de Shakira no. Hasta la de Isabelita está mejor, dice.
2: Vaya.
1: Solo por eso los capibaras de Oriente muy pronto van a sacar su versión para el Mundial.
0: Ya le vamos 2026. A pedir al productor de...
2: Vaya, para que vean, palabras que no se pueden ocupar sin que la FIFA lo autorice. FIFA no se puede ocupar. Copa Mundial no se puede ocupar. Mundial no puedes ocupar. World Cup no puedes ocupar. Patrocinador oficial no podés ocupar. Somos 26 no podés ocupar. Y Copa del Mundo no se puede ocupar.
1: Vaya, pero la despida así se llama.
2: Así se llama World Cup. Por eso le digo, o lo habló antes o ya va a caer FIFA encima.
0: Sí,
1: algo hay detrás ahí.
2: Yo pienso lo mismo. Que la tiró así, tira la voz independiente, pero vamos detrás va la FIFA empujando.
5: O no, aquella bebida carbonatada, quizás le dijo.
2: Que le dijo, no te preocupes, yo pago los derechos, pero la canción va a ser mía. No te preocupes.
0: También puede ser. Mismo hizo Shakira, ¿se recuerdan, verdad? Cuando sacó esta canción de Hip Don't Lie. Esa no era la oficial, pero la gente la adoptó. ¿Por qué la adoptó? Porque tenía este gran intro. Y tuvieron que invitarla para el cierre del Mundial Que se recuerdan que apareció ahí de blanco junto a Igual que Jim.
5: Sí.
0: Ahí sí era Shakira. Ahí sí era Shakira. Y yo soy Team Shakira porque ella también es madridista. Pero escuchen esta canción, no genera emotividad para un deportista.
1: Esa es como que vamos a comerciales, ya vamos a regresar. Aquí los dejamos en el lounge.
0: Si Bob Marley hubiese estado vivo, creo que hubiese hecho una mejor versión. ¿Qué le genera esto? Nada. Nada, mi querido Chucky Móviles.
5: Cuando uno entra al estadio, yo creo que sí, ah, cualquier butaca nos tocó, está de fondo.
2: Para mí es una canción, una maqueta guardada. Y dijeron, mira, necesitamos una canción para el mundial. Búscate las que tenés ahí guardadas.
1: Tú lo acabas de decir, Jimmy. Cuando entras al estadio, andas buscando tu silla de relleno.
5: Ahora bien,
0: escuchen esta.

0: Esa es la que le hicieron a Tim Payne. No hago oído la que le hizo a Tim Payne el... Esa es la de Argentina, sumo.
1: Una que sacaron de Argentina y que también se hizo viral. Por aquí me mandaron otra que la sacaron Carlos Vives y compañía.
0: Sí.
1: ¿Ya? Que también. ¿Ya? Sacaron ahí.
0: Sí, a finales del año pasado.

0: Me gusta.
1: Hoy no es un día cualquiera.
2: Esa es como la canción oficial para la selección de Colombia.
3: Pero tiene más ritmo. Escuchen esta canción, independientemente sea o no sea la oficial.
0: ¿Qué va a querer, Ítalo? ¿Le podemos servir un una sodita? ¿Un juguito? ¿Agua? Exacto. ¿Mineral? ¿Sabes?
4: Sí, totalmente de acuerdo.
2: Y sí, es que casi todas las canciones de ella de los mundiales se parecen. Y ha sido la vieja confiable de siempre.
3: Debe ser una canción que motive al equipo antes de ingresar al Coliseo a luchar y a ganar.
2: Ahora, hay que destacar, de pronto imagínate ya a la hora de la presentación, la canción toma otro giro y se hace más con punch, no sé, de pronto.
0: No creo. Pues ya lo hubiera tomado.
2: Con tambores ahí adentro y todo.
0: Ya lo hubieran mostrado.
4: A estas alturas del partido, con eso que le hizo Speed, ya es de, hey, ¿qué pasó aquí?
3: Llamen a Pitbull.
0: ¿Quién autorizó esto?
3: No.
4: No sería extraño. Hey, mira, López.
0: ¿Quién aprobó esto?
4: ¿Crees que me puede hacer un remix ahí? Porque urge, ¿ves?
2: Es que yo creo que quizá lo que tenían que haber hecho era guardar la canción hasta para que no le pudieran hacer absolutamente nada. La tenían que haber lanzado un día antes de el mundial, para mí. ¿Y ahí cómo hacías?
0: Pero no, iba a sacar la misma, no hace diferencia.
2: No, la diferencia era que
0: la podés mejorar si
2: no podías contraatacarla.
0: Sí,
3: y ahí, bueno,
0: sí.
3: Y esa...
2: ¿Lenta?
3: ¿El qué?
2: Se oye lenta, óigala. Está lenta.
3: ¿A esta?
2: Igualito, está en el mismo vibe.
3: No, señor. No, señor.
0: Una piña colada.
3: No, señor. Escuche esta. Oiga.
2: Subió un poquito el beat.
3: Va. Escuche esa.
2: Esa está más lenta.
3: Pero genera más motivación.
0: Como barra, ¿sabes? Sí. Como barra.
2: Eso sí. Los bombos.
3: Oiga cómo canta la Whitecliff Jean. Y escuche aquí. Por eso sigo insistiendo. Con todo mi corazón, pero lo siento, mi Chucky. No, mi Chucky, aquí sí me quedó mal.
2: Shakira, lo que pasa es que como ella andaba ocupada, ni le ha importado, Shakira, le dijeron, aquí está la canción, grábela.
3: Shakira tiene que seguir.
4: Una hora tengo para grabarla, de haber dicho, y ya tengo que ir.
3: Shakira, mira, tiene que seguir los pasos de Cristiano Ronaldo, de Messi, tiene que seguir la
2: de Piqué.
3: De que ya este es su último mundial.
2: Sí, eso es cierto, el último baile.
0: Podría hacerle la música a la MLS también.
2: Ya te oyó, ya vas a ver que la va a hacer.
0: Pues, porque como para allá van todos, puede la Chucky también.
3: Todos los viejitos van para allá.
0: Con la canción de la MLS.
3: ¿Ya tiene su camisa del mundial?
2: Todavía no, me voy a ir a buscar, no al redondel más cercano, sino que a alguna tienda de conveniencia, ¿verdad? Porque para apoyar ahí. Sí, es que ya me queda como que si soy mal amarrado.
3: Dice Carolina Díaz. Qué suerte que nosotros no elegimos la canción oficial. Les aseguro que los artistas nacionales hubiesen hecho una mejor versión que la de Chucky.
4: Marito, nos surge una canción del mundial.
0: Alternativa para acá, para la sección.
4: Hermano Flores, urge una canción alternativa.
3: Bueno, 7 de la mañana con 55 minutos. Tenemos que hacer una pausa. Porque hoy es miércoles, por si se les había olvidado.
2: Sí.
4: Han habido recientes declaraciones de Shakira donde revela el agradecimiento y gratitud hacia Piqué. Y que ya su relación ya es sin intermediario, es directa entre ellos.
2: Ah, ya está.
4: Por los niños, dice él.
2: Se está saneando.
4: Por los niños.
0: Bueno, pero eso es válido.
3: No, o sea, está
0: siempre,
3: bien.
0: Siempre, cuando hay niños de por medio, siempre tenés que tener.
4: Entonces, dice que una relación, gracias, Piqué,
0: con el papá o la mamá. Eso ahí, es.
3: Y Hamilton.
0: Básico.
4: Sí, Hamilton.
3: Y Hamilton.
4: ¿Y cómo se llama la novia de él?
2: Se llama, todavía anda con él.
4: Todavía anda con él.
2: Sí.
3: Todavía. La Chía.
4: No sé, Chía. Ajá. Justo.
3: Todavía. Pero.
4: Ya vengo, Chía. Me voy a ir a ver con la mamá de mis hijos.
3: Voy a ir a.
2: No. va con
4: solo se ríe.
3: No.
2: Pone la cámara. Es que no confío, yo le va a decir.
3: No confío.
2: Así.
3: Y la ven platicando con Beckham, platicando con Messi y agarrados de la mano así para escondidita, la Shakira con Piqué.
2: No.
3: Ese día la dejo de seguir. Ese día la dejo de seguir.
2: Bueno,
3: no puede dormir con él.
2: El enemigo.
3: El enemigo. 7:56. Gracias por estar en sintonía de la revista Para Empezar. Hoy tenemos Team Dark contra los nobles.
2: Siempre nobles.
3: Siempre nobles.
2: Nunca innobles.
4: Pero ya estuvieron juntos.
2: Ah, sí. Estuvo bonito.
0: Hubo un mixto.
3: No, no voy a decir nada. Sí. No voy a decir porque diga.
0: Hubo un combinado hace poco.
2: Sí.
0: Hubo un combinado hace poco para probar cómo es, pero definitivamente nobles con nobles, dark con dark, por
2: ahí
0: favor.
2: Está, vaya, está
3: nobles bueno. Con nobles, dark con dark.
2: Muy bien.
3: Mi querido Olman Valencia, bienvenido. Tengo que ir a la pausa y ya regresamos con usted, pero para cerrar este capítulo. Para usted, ¿cuál es la mejor canción de este mundial?
4: Buenos días. La que aún no sale.
2: Está bien, está bien. Sí, están guardando de pronto algunas.
3: La pensó, pensó. Y está esperando la de Karim León.
4: La de Bumburi, disculpe, oye. Oh.
0: Ay, sí.
2: Todo iba bien.
0: Todo iba bien. Sí.
3: El regreso de los héroes del silencio cantando la de la selección de España.
2: Ya sé quién le vamos a aventar. Bumburi contra Arjona. ¿Y eso qué te parece?
3: ¡Ah! Mira la cara que hizo.
0: Mira
3: la cara que hizo.
4: Me lo están degradando.
2: No. Se acabó esto. Mejor. Vámonos al corte porque siento que.
4: Paguen las luces, vámonos. Mire, la historia del taxi versus apuesta por el rock and roll. ¿Cómo va a ser eso?
3: ¿Quién sigue dando música?
0: Ay, no,
3: ¿quién sigue
4: Bumburi acaba
3: llenando
4: sacar dos
3: conciertos?
4: Bumburi, pero en gira.
3: Pero el público no las escucha. Y Arjona lo seguimos escuchando.
4: Cuatro décadas. Señora de las cuatro décadas.
3: No.
0: ¿Qué tiene usted en contra de la señora de las cuatro décadas?
4: En contra de la señora.
3: No.
4: Hey, mire, en contra de la señora nada, espérate, porque tengo una que me ama.
3: Stop a la llamada.
0: Detengan las máquinas.
4: Apague el ventilador, por favor.
0: ¿Tiene algo usted en contra de las señoras de las cuatro décadas?
4: Para nada, porque tengo una preciosa señora.
0: Por el tono en que lo dijo, pareciera que sí, ¿ah? ¿Eh?
4: Contra la canción.
0: Ah, pues qué bueno que es contra.
2: Aclarado ya el impasse.
3: Yo quedé así en la pared.
4: En ese momento
0: sintió el verdadero terror.
3: Vamos a la pausa.
1: 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En El Salvador, esta es la hora.
5: 7:59.
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6: 8 de la mañana con un minuto. Sigues en sintonía de tu revista para empezar. Astrid Ábalos, Ítalo Sigüenza, Jaime Martínez, quien les saluda, DJ Saúl Morales. Y hoy, como siempre, nuestro invitado especial, el señor de la noche, le dicen. El señor de la noche, que con esta canción le damos ya oficialmente la bienvenida. Mi querido Olmo Valencia, bienvenido a la cabina.
7: Buenos días.
8: Hasta más hondo respira cuando escucha.
7: No, hombre, es que ese señor hace música buena. Gracias por invitarme un miércoles de jueves, ¿verdad? Miércoles de jueves.
6: Ya. No, van dos. No, sí, siento.
9: ¿Sentís tenso el ambiente?
6: Siento que hoy se pueden disolver los equipos.
7: Vaya. Reconfiguración.
6: Ok, vale.
7: Entonces, no, muchas gracias, oye, por invitarme. Espero que pasemos una hora amigable, divertida.
6: Hoy hasta Mikle tenemos para sus
7: buenísimas,
6: sus intros.
8: No, sí. Para nosotros es la alegría porque usted es el gurú de los juegos. Y cuéntele a los paraempezareños cómo es este concepto de ir a un lugar a descubrir juegos y a conocer amigos.
7: Fíjese que esta cosa de los juegos de mesa no es para todos, aunque todos tenemos una parte de que deberíamos de explorar en la vida, de cómo pasar el tiempo en familia, entre amigos, y no estar dependiendo mucho del tiempo con el teléfono. La verdad que esta afición lúdica es bien bonita, porque uno se puede hacer afín a otras personas que nunca se imaginó que pudieran tener esa empatía lúdica.
6: Sí.
7: Todos los domingos estamos en Biblioteca Café Plaza Presidente. Ahí seguimos reuniéndonos, ¿verdad? Y también en Plaza Millennium, ya también hay un local. Pero yo voy a Plaza Presidente, así que quien quiera llegar empezareño a jugar conmigo, ahí voy a estar con Mario Cabrera.
8: Excelente.
7: Nos mantenemos siempre, estamos jugando los domingos, hemos llegado ya más frecuentemente.
6: Sí.
7: Así que los esperamos. Esta cosa es tan bonita, unirse a otros amigos, conocer la genialidad de una persona, cómo inventó un juego, la temática, el arte que tiene. Pues es hermoso, la verdad que se disfruta un buen tiempo. Se pueden romper amistades también, porque hay gente que no le gusta perder, va. Pero no, la verdad que
6: dos y medio.
7: Hay que divertirse.
6: Van dos y medio ya.
8: Es que eso es lo chivo. ¿Qué? Después uno se da la mano, se abraza y todos felices.
7: Todos felices.
9: Eso es lo bueno.
7: Sí, claro. Todos felices, sí, todos felices.
6: No lo creo,
7: güey. Bueno, vamos a comprobarlo ahora, pues.
6: Ahí está, entonces.
7: Sí, esto aquí se va a arreglar,
8: va. Vaya, mídanos el cortisol a todos, va, y después los mide después a ver cómo está.
9: ¿Cómo es la cosa ahora?
6: Vaya, démosle. Hoy tenemos bar también aquí, como siempre, cada miércoles. No,
9: excelente,
6: de Víctor. Juego, ya, mi no, querido Víctor.
7: No, yo necesito que en este momento ustedes dos definan un lado.
6: Un lado.
7: Porque los dos han recibido una pizarrita con un plumón, lo cual también les va a hacer partícipe del juego.
6: ¡Vaya! ¡Víctor!
9: ¿Víctor?
6: ¿Qué equipo va a tomar?
9: Víctor. Excelente, dale. Víctor, así es.
6: Hasta ahora vino Víctor.
8: Voy con los nobles.
7: Perfecto.
8: Se le nota en su sí, en su rostro. No, a usted, Saulito. Usted sabe cómo lo aprecio. Víctor le va noble, oscuridad, lo que sea. Es que es lo bonito de divertirse.
6: Vaya.
8: Me gusta.
6: O sea, puede ser que hoy vaya con Dark y en la próxima va con los nobles.
9: Eso no
6: nobles.
9: Quiere decir nada.
6: No.
9: Eso no quiere decir nada.
6: Vaya. Entonces, mi querido Víctor en el bar va con los Dark y su servidor va con los nobles.
7: ¿Qué vamos a hacer? Lo que vamos a hacer es sencillo. Vamos a escoger un capitán de cada equipo, ¿verdad? Por ronda, el cual no va a cerrar los ojos por un momento, no va a poder ver un rostro incógnito, exactamente. No va a ver ese rostro incógnito que vamos a estar mostrando. Todos vamos a anotar en nuestras pizarritas una pista para que ese miembro, ese representante del equipo, pueda llegar a identificar la persona solamente con las pistas escritas.
8: Muy bien.
7: Todas aquellas pistas que se repitan se borran. Y lo va a tener que hacer con las que queden únicas. ¿Qué pasará si acierta? Pues ganan un punto el equipo que tenga el turno, o gana el punto el equipo contrario también, ¿verdad? Cuando le toque su turno,
9: obviamente. Ya.
8: Bueno, los que están en este momento conectados visualmente hablando en el Facebook de Radio El Salvador pueden participar, y los que están en la radio también.
7: Sí,
8: ¿cómo nos pueden ayudar?
7: Vamos a tener dos comodines.
8: Ajá.
7: Para que el empezareño presente en este momento ahí, entre sus cosas, haciendo, barriendo, cocinando, dando vueltas por el mundo, pues pueda participar y mandarnos un mensaje y decir la respuesta según las pistas que hemos declarado. Entonces vamos a tener dos comodines que van a poder usados en su momento correspondiente por cada equipo, y va a decidir cuándo.
9: Muy bien. ¿Cómo se llama el juego?
7: Just One. Solamente una, porque solo podemos colocar una palabra.
9: Una palabra. Y esta vamos a adivinar. La vez pasada estuvimos adivinando personajes de Disney. Correcto. ¿Ahora qué tocaría?
7: Ahora son imágenes random.
9: Random.
7: Sí, hay artistas, hay bandas.
9: Hay de todo.
7: Hay de todo. Hay bandas, hay artistas, hay personajes nacionales, internacionales.
8: Ajá. ¿Cómo no?
7: ¿Sí?
8: Sí.
7: ¿Listos?
9: Estamos listos.
7: ¿Hacemos una pruebita?
9: Vaya pues.
8: Hagámoslo.
7: Sí, yo creo que vale la pena.
8: ¿A quién le pide que cierre los ojos?
7: A don Ítalo, porque él lo siento como serio, ¿me entiendes? Sí.
8: ¿Y al cerrarlos cree que cambia?
7: Sí, mire, por cierto, felicitarles. Lo vi la mayor parte del tiempo del el evento del domingo.
8: La T-Cross.
7: No, la T-Cross. Qué emocionante. Hasta yo me puse un rato en el carro y dije, ¿qué
8: tanto cuesta?
9: ¿Cómo se siente eso?
7: ¿Cómo se siente eso? Pero vi gente que le sudaba la mano y que no, hombre, eso estaba ahí. Y el bar que tenía en las cámaras, qué producción. Les felicito, la verdad que es admirable. Los presumo donde yo pueda.
8: No, más de un millón.
7: Eso, yo los presumo. Yo tengo unos amigos DJ ahí. Cosas serias.
8: Estuvo lindo.
7: Así que gracias por permitir presumirles.
8: No.
7: Para parte nosotros, de la familia, usted también. Gracias. Así que ahí paso cuando puedo, pues los escucho un rato y lo estuve viendo por ratito el domingo.
8: Estuvo súper bonito.
7: Sí, vamos. Sí. Don Ítalo, por favor, concéntrese, ciérreme los ojitos. Personaje, para dar pista.
6: Ok.
7: En este momento vamos a... Ya hemos visto todos la imagen de la persona que queremos que Ítalo adivine. Y vamos a anotar las pistas.
8: Solo una palabra nada más, ¿verdad?
7: Solo una palabra.
8: Así es.
7: De hecho, ese es el nombre de este juego de esta mañana.
8: Bien.
7: Solo una, Just One. ¿Estamos listos?
9: Estamos.
7: Ítalo, mantenga su concentración así, porque vamos a revelar nuestras pistas. Y aquellas que se repitan se borran. ¿Cómo estamos ahí?
6: Ready.
9: Ok, bien, Víctor.
8: Sé que lo vas a lograr.
9: ¿La tuya, Power?
8: Ítalo, concéntrate. Sé que lo vas a lograr.
7: Todas
8: Ítalo.
7: Valen. Vamos a decir las pistas para los empresareños. Muy para bien. Que ellos también empiecen ya en su mente a estar tratando. ¿Qué pistas tengo yo? Yo puse lentes. Vamos, Ítalo. Puede despertar del dream.
9: Pista, Jimmy.
8: Ya se novela.
7: Lentes.
8: Vaya.
0: Lentes, novela.
9: Ajá. Armando.
0: Armando.
6: Vaya. Color rojo.
0: Lentes, novela, color rojo.
6: Fea.
0: Betty la Fea.
9: ¡Eso! ¡Eso!
7: Era prueba. Excelente. Era prueba.
0: Gracias a Bianca, porque ella me dijo, vamos a ver esa novela, porque nunca la había visto.
7: Mire, yo nunca la había visto y me he divertido, sí, como no tiene idea. Buenísima. Es más, la hemos visto otra vez.
0: Y hay una serie hay también una serie. Buenísima.
7: Solo una, tío. Ajá. Saúl, solo una palabra.
6: Dijo que era una prueba.
7: Dice, por eso, en las pruebas.
6: Vamos.
7: Vamos, pues. Me llega. Bien. Estamos. Vamos, pues. Hoy sí.
6: Vaya.
9: ¿Quién inicia?
6: Inicia el Team Noble.
7: Noble, sí.
6: Team Noble.
7: Pedimos a Jaime que en este momento haga un sueñito.
6: En este momento, el Team Noble va a su primera prueba. Qué bueno, qué buen día, dice. ¿Qué dicen por aquí? Que sea justo, no como el del domingo, dice. Ah, ok. El domingo. Ay, es que el partido del domingo estuvo difícil. ¿Qué dice por aquí? Hello, hello. Ya estamos apoyando, dice, a su equipo favorito. Vaya. Híjole. Vaya, pues.
7: Dentro de las pistas pueden ser, si ustedes identifican que es un artista o algo, pueden poner el nombre de una canción. Obviamente, okay. Recordando que es una palabra.
6: Una palabra. Sí,
7: ¿verdad?
6: Vaya. Vaya, pues.
7: Ok, ok. Estamos en este momento anotando nuestras pistas para que
6: listo.
7: El equipo Noble haga un punto. Y en este momento vamos a revelar nuestras pistas y estamos también haciendo evidente nuestra parte de Noble como Dark, de hacerlo pues sí, mejor.
9: Aquí lo vamos a estar ayudando al equipo contrario para que adivine también.
7: Sí, hacemos lo mejor.
6: De todo.
7: Claro.
6: Está bien.
9: No entendí esa risa, Jimmy.
1: No, estoy reflexionando.
9: Ok.
6: Está pensando en Piqué, dice.
9: Ah, súper buena pista.
7: Se elimina Víctor y Astrid.
9: Bueno, nos
7: ¿también?
9: Vamos.
7: También. ¡Oh!
9: Con la tuya, Goldman, se va.
7: Vaya. Despierte de su sueño, vaya, Jaime. Las pistas son.
0: ¿Qué categoría era ahorita?
7: No. Dale frente a la vida, amigo.
6: No, ya estuvo.
7: Mi pista es Yenka.
0: Vaya. Disco.
7: Solamente
0: sí, eso,
7: se anularon,
0: ¿sí?
7: Tres, fíjese. Yenka y disco.
0: Enrique Llana.
6: ¡Bárbaro! ¡Puntazo!
0: Muy bien.
6: Vaya.
0: Excelente.
6: Es el turno de el Team Dark.
7: Cierra los ojos, Víctor.
9: Vamos, Víctor. Vaya,
0: vamos, Víctor.
6: Vaya, Víctor. Va en este momento. Vaya. Ahí está. Ok.
7: Hemos mostrado la imagen del personaje que vamos a tratar que identifique Víctor del equipo Dark.
6: Ok.
7: Estamos anotando las pistas. Creo que las tenemos ya todos listos. Las revelamos.
6: ¿Ya?
9: Uy, se fue.
7: Uy,
9: los dos.
7: Se fue. Espérense. Se fue la de Saúl y la mía. Ay.
9: Y
7: bueno.
9: También la de Ito lo se va.
6: Sí, también.
9: Vaya. Solo quedamos Jimmy y yo.
6: Solo hay dos pistas.
9: Pero nada más. Yo creo que se va con esto.
0: Sí. Okay.
9: Víctor, tú puedes.
7: Despierte de su sueño, Víctor.
6: Vaya, Víctor.
7: Le ha quedado la pista en un
0: Colorado.
9: Chanfle.
0: Eso, Víctor, muy bien. Ah, pero ahí tenía una duda. ¿Y si él dijera Chespirito no vale? ¿O sí
9: no,
0: vale?
9: Porque no. Chespirito es otro personaje. No,
7: porque es otra palabra.
0: Es otra palabra. Okay. Uh-huh. Ajá.
7: Sí, ¿ya? Sí. La que creo que está un poco mal empleada es Colorado.
0: Porque es parte del nombre.
9: Porque es parte del nombre.
0: Pero era un adjetivo de alguna manera.
7: No, pero para que lo retomemos en la siguiente ronda. Okay. Igual ganamos el punto.
6: Saludos desde Montreal. Nos saluda aquí Dedo de Almazar. Frank Arteaga, mi querido Frank Arteaga, ahí nos
8: Franco
6: está saludando a través de el Facebook Live Radio El Salvador.
8: Sí, ustedes pueden 9, jugar 6. También 9.
7: Sí, hombre.
8: Súper bien.
7: Vaya, representante del equipo noble, ¿les parece si Saúl?
10: El Chapulín Saúl, Colorado.
7: Saúl, se ha hecho un sueño ahí.
6: Oiga.
10: El Chapulín Colorado.
6: ¡Eso! ¡Eso! Saludos, Carlos.
8: El hombre sabía.
6: Vaya, démosle pues.
7: Vaya, no voy a ver.
6: No.
7: Mire. ¿Mm? Aquí, no, no, usted no, mire.
6: Y...
7: este es el personaje que va a identificar nuestro DJ Saúl. Pasamos a anotar las pistas. Todos estamos en este momento buscando una pista para que él pueda identificar el personaje.
6: Una okay. Fácil, ¿verdad?
7: Sí, fácil, es fácil. Uh-huh. Fácil. Uh-huh. Ok, estamos listos.
6: Ese me gustó.
7: Estamos listos. Tenemos las pistas.
9: Más. Si no la adivinas, Saúlito, es porque de plano.
7: Todavía manténgase en su dream, ¿eh?
9: Genial.
7: Vaya, okay. espere, se lo vamos a ver.
8: Gracias a Dios no la puse, la iba a poner.
7: ¡Ah! Ok.
9: Esa sinófisis. Cambiala, Víctor.
7: Sí, porque es anulada.
8: Está más fácil.
7: Vaya, Saúl, le quedan estas cuatro pistas. La mía es colocho.
9: La mía es malo.
8: La mía es cantante.
9: Titi.
7: ¿De quién estamos hablando?
6: Bad Bunny.
8: ¡Esa! ¡Esa!
6: Sí, es mi cantante favorito.
8: Ey. O sea, ¿qué mejor Benito que Ricardo Arjona?
7: Adán, ese.
9: No, porque no hacen eso. Quítalo pues, tú muy bien. No, ¿cómo fue la cosa?
7: Ajá.
9: ¿Cómo fue la cosa?
6: Es uno de mis cantantes favoritos.
7: Es mi cantante favorito. Vaya, allá en el duelo.
6: No, porque Arjona es sangre. Ah, sangre por sangre. Territorio.
9: Ok.
7: Te conozco.
6: Desde el pelo hasta la punta de los pies. Pero bien, se la puede. No, pues
7: sí. Ah, sí, mire, sí me gustan algunas de él. Hay amores, sí. El amor, pingüinos en la cama, sí, claro.
6: El problema y todo.
7: Cavernícolas. ¿Ya? Buenísima, hombre.
6: Hombre. A mí me gusta también la música de Bumbury y compañía.
8: Eso, ah, ya empezaron a suavizar.
9: Se contentaron,
8: sí.
6: Dos a dos.
8: Sin aspereza ya. Qué bueno.
7: Vamos. Equipo.
6: ¿Quién más?
7: Tía Astrid, cierra los ojitos.
9: Voy.
6: Vaya. No voy a estar viendo ahí la pantalla.
8: Ustedes pueden jugar también para empezareños.
7: Aquí en ese momento estoy mostrando para los amigos que nos siguen en Facebook la imagen que tía Astrid, que hace Ábalos del equipo Dark, va a tener que adivinar este miércoles de jueves.
6: Ok.
8: (risa) 7682-9699. Ese es el WhatsApp para que usted también participe con nosotros.
7: Importante recordarle a los dos equipos que en el momento que se llegara a dar el fenómeno que todas las pistas se anulen o algo, pues
8: sí,
7: o queden solo un par, podríamos usar el comodín con la gente.
8: Pues, ah, vaya, excelente.
7: Sí. Vaya, mostramos las pistas que hemos anotado.
8: Ok, señor.
7: Señores.
8: Ay, qué lástima.
7: ¡Ala! Se fue también.
8: No. Ay. Nada personal, ¿verdad? Para que no vayan a pensar que. Qué lástima que solo una palabra tiene.
7: Solo una tiene.
6: Ya sabía yo que iba a decir qué.
8: Pero puede ocupar el comodín. Claro, pero.
7: Pero.
6: Quiero ver.
7: No sé qué. No sé si le dejamos una más.
9: Con una palabra tengo que adivinar.
6: Sí, una palabra.
8: Pero
6: más.
8: Son brillantes.
6: ¿Cuál más dos?
7: Dejémosle las de cabina, va.
6: Va.
7: Si quiere que use comodín ella,
8: sí,
7: pues.
8: Sí, pero.
6: Vaya.
8: No, con esa suficiente.
7: Despierta, tía, de su largo sueño.
9: Ok. Vaya. Listo.
6: Las pistas son.
7: Dele.
6: Canal. Y la otra es infantil.
9: Nickelodeon.
6: No.
9: No, es la Disney.
8: Lógica, es que está bien difícil.
6: Sí,
8: está
6: la lógica difícil. Te vaya, está diciendo eso.
7: Fallamos, pero ¿qué otras pistas se fueron? Fíjese, mire.
11: Sombrero.
0: Sombrero, canal infantil.
7: Vaya, ahora, sí te vaya, va a costar. Vaya, ahora que le decimos las ajá. pistas, ¿por qué no esperamos si un empezareño nos manda la respuesta?
9: Vamos a ver si alguien la adivina.
7: ¿Les parece?
6: Sí, está bien.
8: Muy bien.
9: Sería,
7: Astrid falló.
9: Yo fallé.
7: Falló. Claro. Ahora el empezareño puede rescatarnos este punto. ¿Les parece?
6: 7682-9699. Las pistas son sombrero,
0: canal.
6: Canal.
0: Infantil.
6: Infantil.
7: ¿Solo es?
0: Solo
8: es. Ahí nada más.
6: Por eso, canal.
0: Y yo puse infantil porque pensé que iban a poner las otras.
8: Claro, no.
7: Sí, fíjese que iba a poner la otra.
8: ¿Qué se podían repetir?
6: ¿De qué personaje estamos hablando?
9: Ah, es un personaje.
7: Es que también nadie puso personaje, va.
8: Es que, pero es que. Ya decir personaje.
9: Es que lo que pasa es que cuando vi la palabra canal.
7: Sí.
9: Hay una.
7: Se desconfiguró.
9: Se me desconfiguré.
7: Vaya, veamos qué dicen los empresareños si nos pueden rescatar este punto. Estaba difícil, pues.
6: Bill Rupp dice Michael Jackson.
8: No.
6: Bill Rupp. Mau dice el Cipitío.
8: No.
9: Fíjate. Tiene lógica.
0: Podría ser un programa.
8: Sí, lógica. Claro.
7: Sí, pero no es él.
6: ¿Ya? Uh-huh. Le repetimos las pistas: es sombrero, canal.
7: Infantil.
0: Si le pega la descripción al Cipitío.
7: Sí, le pega.
9: Sí,
7: claro. Le pega.
8: Sí. Ahí faltó un ingrediente que era medular, pero ni modo.
7: El color.
8: Ajá,
7: por el eso. Color iba a decir sí, yo.
0: Si le decimos.
6: Damaris, a mi querida Damaris Majano, le mandamos un gran saludo. Ahí nos da la respuesta.
7: Ni con verde llega.
8: Ni con verde.
6: No, pero ya estudias tú. Bill Rupp ya llegó también.
8: Sí, pero ya llegó. Demasiado.
6: Damaris
8: tiempo.
6: También ya nos dijo ahí. Nahum dice el sombrerero loco. No.
9: Ese era morado, ¿eh? Sombrero morado.
6: Sí. Y la respuesta.
9: ¿Quién era?
6: Tío Periquito.
7: Tío Periquito.
0: Sí. Por eso lo de verde.
6: Canal.
8: Ajá.
6: ¿Ya? Sí. Verde. Infantil.
8: Sí.
9: O sea, es muy amplio el espectro.
7: Sí, como para es adivinar. Amplio. Y esa es la parte del juego que es Joswan. Solamente una palabra y entre todos querer que algún concepto salga.
8: Pescarlas en el aire.
6: Sí. Entonces, ¿le dan ahí el voto a los Dark?
9: No.
6: ¿Alguien
9: no,
6: la adivinó?
10: No.
6: Oigan.
9: Nadie.
10: La máscara.
8: No la adivinó nadie.
7: Nadie la adivinó.
6: No, ¿cómo no?
8: ¿Cómo no?
6: Sí, claro. Sí, tengo a Rebeca.
7: Ah,
6: por eso, pues por eso les decía Rebeca. Bill Rupp y Lea Damaris Majano también.
7: Llegaron a su salón.
6: Nos dijo ahí.
7: Perfecto.
0: Ah, pues 1-1.
6: 1-1. Dice Rebeca, yo lo adiviné y no la. No, ¿cómo no, mi querida Rebe? Ahorita
9: ahí está, ya te lo dieron por válido.
6: Ya le dimos el voto ahí a los Dark. Ahorita.
7: Ok.
0: Con la nobleza que nos caracteriza.
6: Correcto, con el gran corazón que tenemos.
7: Por favor, le pedimos a Ítalo que se entregue en los brazos de Morfeo.
8: ¿Cómo no?
7: Ok. En este momento vamos a escribir las pistas.
6: ¡Uy!
7: Anotada.
6: Voy.
7: Ok. No vayan a poner el nombre del personaje, va, de pista. ¿Va?
9: Espérame, que yo ese. Que,
7: Muy bien. Estoy...
9: Ok.
7: Bueno, estamos en este momento buscando dentro de nuestro cerebro la mejor pista. La pista que no se repita, la que sea única para que no sea anulada entre los que estamos jugando. Este juego se llama Just One. Te lo puedes jugar en casa, con papelitos, alguien que no vea un concepto y entre todos apuntar las pistas. Aquellas pistas que se repitan las borran o las rompen, las anulan, y con las que queden tienen que adivinar el personaje o palabra o concepto que ustedes decidan jugar. ¿Estamos listos?
6: ¡Listos!
7: Okay, mostrémonos las pistas, por favor. Veamos. Perfecto, todas están bien.
8: Ojalá que le pegues y te lo usa tu mente muy bien.
7: Pero no se puede decir mucho.
8: No, yo soy su compañero, le estoy echando la mano.
9: Pues si por eso no le eches tanto la mano.
6: No. Son porras.
7: Okay. Vamos, despierte de sus sueños, Ítalo. En este momento recibe usted la descarga de pistas. Mi pista es guerra.
0: Guerra.
8: La mía es héroe.
0: Héroe de guerra.
6: Cuchillo.
0: Que tiene un cuchillo.
9: Vincha.
0: Una vincha. ¿Qué?
8: Diatagán, el
0: ya según
7: no,
0: no
7: sé qué es. ¿No sabe qué es?
9: ¿Qué?
7: ¿Quiere usar un comodín?
0: Un diatagán, un héroe que ocupa una vincha, está en la guerra y un cuchillo. No tengo ni la más mínima idea.
9: No, no,
7: vaya,
9: no.
7: Vaya. Ahora usamos el comodín. Sí, comodín. Ahí este están, punto se los puede salvar a los nobles, los empezareños.
8: La uncito vamos. Está listo.
7: Está tire, fácil. Tiremos ahí unos 30 segundos. No sé cuánto vamos a tirar
8: no, para. No, sí, ya estuvo.
7: Ya estuvo.
8: Ya,
7: ya
8: cayó.
9: Ya.
7: Ya cayó.
10: Rambo.
0: ¡Eso! No lo tenía. No lo tenía en la.
8: Les si tuviera puesto el helicóptero, ¿crees que lo lograba? No.
6: Bill Rupp puso Rambo. Carlos Dier, mi amigo. Gracias, Lea también Rambo y Rebeca puso Rambo.
7: Qué bello.
0: Qué bobo me acabo
7: qué
0: de sentir.
7: Bello.
0: Sí, me
7: gracias.
0: Acabo de sentir bobo.
7: Gracias, no. Gracias no, por estar jugando con nosotros.
6: Es que
0: sí.
6: Hay momentos en que no relacionás con otros personajes.
0: Exacto.
6: Lo que le pasó a Astrid, que relacionaba cuando
0: con Nickelodeon.
6: Con Nickelodio,
8: por las pistas.
6: Con las pistas. En las
8: claro.
6: pistas.
7: Vean sí. lo que están y
6: es más. Víctor puso diatagán.
0: Ajá. ¿Quién es diatagán?
6: Es el cuchillo.
0: El cuchillo.
6: Ah, es un diatagán. Es el estilo de sí. el cuchillo que se hizo muy famoso de
0: lo vendía.
6: Que traía Jaime Stallone.
0: Traía
6: no, brújula,
0: no, sí.
8: Maño animal.
6: Sí. Ustedes pensaron que eran los relojes, ¿cómo se llaman? Los nuevos que están ahí.
0: Sí,
6: no, sí, ya lo tenía Rambo.
0: Traía
6: Rambo.
7: No, sí. Me voy a dormir yo.
8: Uh-huh. Ah, vaya, por favor.
6: Vaya, señor.
8: Bueno, le recordamos que usted

0: 8 de la mañana, 27 Vaya. Minutos.
1: Este ¿Cuál fue?
2: En este momento procedemos a mostrarlas. No,
1: quiero ver quién es el que tiene. Wow.
0: Saludos,
2: falta
0: mi querido
2: Ítalo, falta Ítalo.
0: dice Maus que otra de las pistas que le hubiésemos puesto a Ítalo era la autosanación.
1: Sí.
2: Vaya, ahí estamos todos, muéstrenla. Muy bien, están todas correctas, no se elimina ninguna. Puede abrir los ojos, Olman, buenos días.
3: Ya oró, ya pidió por nosotros.
1: Sí, ya.
3: Pidió por la paz.
2: Vaya, listo. ¿Cuáles son las pistas? Atención, Ítalo.
0: Biblia.
1: Profeta.
2: Pasión.
0: Libro.
2: Cordero.
1: Jesús.
2: Jesús. Yeah. Es correcto.
0: Jesús. Muy bien. ¿Qué dice mi amigo Carol Odir?
1: Tenía miedo.
4: Un yatagán es el cuchillo que se le pone al fusil G3 o al M16 para aniquilar al enemigo. Que se le pone en la punta.
0: Vaya, ahí está el dato. 8 de la mañana con 28 minutos. Vamos a la pausa, ¿les parece? Okay. Y regresamos. ¿Qué team toca? Vamos empate, 3-3.
3: Se ve yo.
0: Toca al team
3: al,
0: noble.
3: Al team... No, porque...
0: Sí, correcto. Noble. Sí. En esta oportunidad sería Jaime Martínez o su servidor.
3: Muy bien, señor.
0: ¿Será usted Jaime Martínez?
3: Como guste.
0: Eso.
3: Así es.
0: Concéntrese, Jaime. Concéntrese, por favor. Bien concentradito. Piense en el guacahuaca.
5: 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En El Salvador, esta es la hora.
6: 8 de la mañana, 29 minutos.
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0: 8 de la mañana con 30 minutos. 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
2: 8 de la mañana con 33 minutos, continúas en compañía de Para Empezar. Y hoy estamos en nuestro miércoles de juegos con nuestro querido Olman Valencia, que nos ha traído Josh Juan, si no me equivoco.
3: Josh Juan, sí, así es.
2: Vamos en este momento, Team Dark.
4: No.
2: Tres.
4: ¿Tres?
2: Tres, sí. Team Dark, tres. Que regularmente siempre es Astrid Ábalos con Olman Valencia y hoy sí. Se le ha sumado el bar.
3: El bar, es correcto.
2: Cuidado, cuidado. Con nuestro querido Víctor, que es de invitado especial.
3: Para sí, que no sea, él podría estar en ambos bandos.
2: Es correcto.
3: Sí.
2: Contra los nobles de corazón.
3: Que ahora nos está apoyando nuestro querido Saulito.
2: Noble de corazón.
3: Noble de corazón.
2: Por hoy.
5: Quedaron a un lado las rivalidades del.
3: También.
5: Ya se limó aspereza.
6: Aquí la leche y el ketchup no.
5: Ya no.
3: No, no, no. Y el Arjona.
2: Somos Team Speed.
3: El Arjona y el Bumburi también se han dado la mano.
2: Sí, correcto.
3: Ahí hay situaciones.
4: Sí. Falta Pepe Aguilar con Vicente Fernández también.
2: 8 de la mañana, 35 minutos. Es el momento en que el Team Noble, representado hoy por Jaime Martínez, pueda aumentar o pueda mantenerse esos 3 puntos. ¡Híjole!
4: Ok, acabo de mostrar la imagen y vamos a proceder a anotar las pistas.
2: Va la oportunidad para el Team Noble, es Jaime Martínez quien será el encargado de descifrar, el encargado de descubrir, de decirnos quién es el personaje que hemos dado las pistas a continuación.
4: Sigan sus sueños, sigan sus sueños. Veamos las pistas.
2: Ok.
4: Veamos cuántas se anulan.
5: ¿Ya? ¿Víctor? Ok.
4: Vaya. Qué buena.
5: Está
4: qué
5: bien, buena. Está bien. Estamos bien. Está bien. Vaya, valen Jaime. Todas, valen todas.
2: Vaya, Jaimito. Viene la pista.
4: Okay. Jaime, mi pista es reggaetón.
2: Vaya.
3: Ok, reggaetón.
5: Quítalo.
3: Coca-Cola.
2: Lo que más ama.
5: Mi pista es muévelo.
2: Mi pista es baile.
6: Mi pista es ejército.
2: Vaya.
6: Muévelo,
2: sí, muévelo, muévelo, muévelo,
3: muévelo, muévelo, muévelo.
2: Sí, es de la música que le gusta.
3: Me gusta, sí, el
2: Pastor le iba a poner, pero no me iba a entender.
3: No, no, pero sí, ahora sí, se ahora convirtió sí, no, en
2: por eso religión. Por eso dije.
3: Es cierto. Sí, sí.
2: Hoy ya deja a un lado la música.
3: Así es.
2: Se ha retomado.
3: De los precursores del reggaetón.
2: Sí, sí, claro.
4: Se duerme, Víctor.
2: Se duerme, Víctor.
4: Se duerme, Víctor.
3: Vaya, Víctor.
4: Se duerme en clase, por favor. Procede a dormirse en clase.
3: Aclaremos, se va a dormir en este momento.
2: Sí.
4: Vaya.
3: Por favor.
2: ¿Qué dice por aquí? A ver. Quiero ver. Ok, ok. Ajá.
3: No
2: Va la oportunidad para el Team Dark, representación en este momento por nuestro querido Víctor. Todos los demás compañeros anotando ahí las pistas para que pueda descifrar qué personaje es el que ha sido mostrado. ¿Están listos para las pistas, compañeros? Daddy Yankee dice por aquí.
7: Yo la cambié.
2: ¿Cuál?
7: Había puesto otra.
2: Ok.
7: Ni modo.
2: La mía es esta.
4: Híjole. Quizá la voy a reestructurar.
2: Sí,
7: porque está muy fuerte. A ver, aquí estamos. Yo creo que esta está bien,
2: son
7: ¿verdad?
2: Son diferentes.
7: Sí, completamente.
2: Son diferentes.
7: Ajá.
4: Ok, nos vamos.
2: Sí, ¿verdad?
7: Sí.
2: No, pero sí, son diferentes.
7: Sí, porque. Okay,
4: dejémosla.
7: Vaya.
4: Dejémosla
5: pero
4: así.
5: Es lo mismo.
7: Sí.
4: Sí. Vamos.
2: Vaya, Víctor.
4: Mi pista para este personaje es enfermedad.
2: Vaya.
7: Uy. La mía es bigotazo.
2: La mía es bigote. ¿De qué personaje estamos hablando, vaya, Víctor?
5: Está difícil.
7: Sí, solo bigote y enfermedad.
2: Sí, ¿sabes? Ajá.
7: ¿Es Catman?
5: Nah.
2: ¿Cuál?
7: Uy, casi.
4: No.
2: No.
4: Nos queda el último comodín.
5: Sí, vamos a usarlo porque, pues sí.
7: Vaya. Para empezareños.
2: Las pistas son enfermedad, bigotazo,
7: bigote.
2: ¿De qué personaje estamos hablando, queridos compañeros?
5: Muéstralo.
7: Quiere participar 7682-9699. ¿Qué dice Yoncito?
5: No, Bill Root.
2: No, Yoncito. No, Bill Root.
7: Ay.
4: Híjole, mano.
5: Es que no. Está complicada.
4: Está complicada, sí, está complicado. Creo que faltó una, la que se anuló.
7: Sí, hombre.
2: Ajá.
7: Yo le iba a cambiar.
2: Bueno. Tiene.
5: Ay, vamos.
2: 5, 4,
5: Isabelita.
2: 3, 2, 1.
4: Está escribiendo Isabelita.
2: Sí, vamos a darle ahí la oportunidad a Isabelita que nos diga de qué personaje estamos hablando.
4: No, pero creo que nos está poniendo la letra de la canción.
7: Sí, es un manifiesto. Vicente Isabelita, la que
2: no, ya lo puso ahí.
5: No.
4: Se nos fue.
5: Freddie Mercury.
2: Sí, Joe Gómez.
7: Freddie Mercury.
5: Justamente.
2: Freddie Mercury.
5: Es correcto.
2: Pero Nahum había puesto Chente. Uh-huh. Isabelita puso Vicente Fernández. Sí. Luego puso Dalí. Bill Root puso Vicente Fernández. Juan Luis Guerra dice Johncito. Pero era Freddie Mercury.
4: Ok.
7: Bien.
4: Sí, ¿verdad? ¿Ah? Punto.
2: Punto.
4: Ok.
2: Está bien.
5: Yo no sé, a mí no me veas.
4: No sé, digan ustedes el tiempo.
5: A mí no me veas.
7: Pasando, Iba, ustedes diviértanse. Vaya. Bien, vamos. Ahora le toca Saulito, ¿verdad? ¿Cuánto vamos? 4-4.
2: 4-4.
4: 4-3 porque es el turno de ustedes para empatar.
7: Ah, ok. Ah,
2: vaya.
7: Sí, pero. Aquí vamos.
4: Cierren ahí.
7: Vamos, Saulito.
2: Vamos.
7: Ok.
2: Vamos, en este momento. Mientras mis compañeros están anotando las pistas para descifrar cuál es el personaje.
4: Sí,
2: estamos aquí analizando.
4: Veámoslo.
7: No, la tiene, vamos, yo sé que la tiene. Ay,
4: Se anulan.
7: Íbamos bien,
4: todas.
7: Tal vez no.
5: Todas se anulan.
7: Todas se anulan.
5: Solo esa quedó.
4: Vamos a tener que. Ah, solo esta quedó.
5: Solo una.
4: Que yo, para mí era el complemento de otra.
7: Ajá.
4: Pero no sé. ¿Qué dicen si dejamos dos?
7: Una.
4: Si dejamos dos.
7: Ajá, para eso. Que sí, algo. Ya. Ajá.
2: Vaya,
7: sí,
2: está bien.
7: Eso, sí.
4: Sí.
7: Vaya. Vaya, Saulito.
4: Hemos sacado nuestra nobleza.
7: Vaya. Está muy bien.
4: Sí, porque
2: Ya ve, Jaime.
4: Vaya, Saúl.
2: Rey. ¿Cuál otra era?
5: Lagarto.
2: Jim Morrison.
7: ¡Eso!
5: Muy bien.
7: Excelente.
2: Ay, que me gusta.
6: Ya ves, Jaimito.
7: No, excelente.
6: Regresaron esa ayudita.
7: Sí, está bien. Ah.
6: Es que hoy han venido de andan modo.
5: Mire, le recuerdo que usted es Real Madrid y él es Barcelona.
7: Cuando jugamos, pues sí nos damos la mano.
6: No, tampoco.
4: Sí.
6: No. No nos equivoquemos.
4: Va a dormir Astrid Ábalos.
5: Yo.
6: Uy. 8:43 PM. Hoy es miércoles de juegos en Para Empezar.
4: Estamos Dios mostrando ahorita la imagen.
7: Perdón.
6: Uh-huh. Ok.
4: Vamos a proceder a anotar la pista para que Astrid Ábalos nos dé el punto a los Stark.
6: Es el turno de Astrid Ábalos de descifrar, de descubrir qué personaje es.
7: El juego se llama Solo Una.
4: Solo Una.
6: Solo Una.
4: Una palabra.
6: Solo Una. Solo Una.
4: Y vamos a revelar las pistas. ¿Ya? Las que se repitan, si nos las permitan. Muy bien. Bien, Víctor.
7: Ey, está pero entregadísimo.
4: Sí, regalado.
7: En bandeja.
4: En bandeja de plata.
6: Vaya. Espéreme.
7: Aguante.
4: Permítame que Saúl está escribiendo la letra de la canción.
7: Sí, hay. Hay niveles de cortisol ahí, agárrela,
4: vaya, por favor. Ay, se fue la de Jaime.
6: Ay, no.
4: Se fue la de Jaime.
7: Ay, sí, estaba suficiente.
4: Ay, sí, como le duele.
7: Estaba fácil.
4: una pista menos para...
7: Se dio cuenta cómo fue.
4: Sí,
7: natural.
4: Sí, natural. Se va la de Saúl con la de Jaime, la pista. Solo queda cualquiera. Víctor.
7: Tres
4: Víctor.
7: Pistas.
4: Vaya, tía.
6: Vaya, tres pistas.
5: Muy bien.
7: Tan fácil esa.
4: Cantante, tía. Paciencia y Jungla.
5: Axl Rose.
7: Mirá la que te habíamos dejado, güey.
5: Ah, sí.
7: Rosas.
6: Pero
7: Saúlito puso rosa.
6: Para que vea que hoy estamos con el corazón más noble que nunca.
7: Así es. Vamos. Miércoles de regalones.
6: Y eso que... Y eso que los dos van con el mismo equipo.
7: Ah, ¿en serio?
6: No va
7: con
4: Argentina.
7: No, Argentina no le va a ella.
6: ¿Usted a quién va? Argentina.
4: Sí, toda la
7: vida. Nosotros sí.
4: Sí. Messi, full.
7: Apaguemos las luces y vámonos todos.
6: Sí, es correcto. CR7, corazón.
4: No, mire, él es un gran deportista, pero tampoco ya no.
7: No. CR7. Sí, sí. O sea que le está diciendo que Cristiano Ronaldo es la Shakira del fútbol, señor. Oh, ya basta.
4: No sé. Tampoco.
6: Estuvo a punto de perder los puntos. Sí, solo porque voy con este equipo. No me pasó los Dark.
7: De consomé al
4: momento. Sí. Se duerme Ítalo.
6: ¿Verdad? Es el turno de Ítalo Sigüenza.
7: Vamos.

0: Hemos mostrado la imagen.
1: Tomamos la delantera, equipo. ¿Quién lo tomará? ¿Quién será el equipo triunfador, ganador, el que se lleve la victoria en este miércoles de juegos? Es el turno noble, es el turno de las pistas. ¿Están listos?
0: Me ha generado usted ahorita una duda bien grande.
1: ¿Por qué?
0: Porque según yo se llama así. Pero vamos a ver,
1: vamos a ver.
2: Pista. Okay.
1: Okay.
3: Sí, ah, sí, total, pues está bien, total, ¿verdad? Total. Con esto, porque el lunes
2: vaya, Italo, yo creo que me sí, fui muy
0: usted
2: lejos.
0: Es mucho, ayudó.
1: Okay.
2: Vaya, me fui muy lejos.
1: Vaya, Ítalo Sigüenza.
3: Despierte.
0: Vaya, madre. Mi pista es Scanner.
3: Scanner, Jesucristo. Robot.
1: Spilder.
3: Spilder.
2: Fotónicos. Y la mía es Hell.
3: Sí, Massinger Z, toda la vida.
1: Sácanos de la duda. Sácanos de la duda. ¿Es el Spilder o es el Scanner?
3: El Scrander es el que llevaba en la espalda.
0: Scrander, no es Scanner. Yo decía Scanner contacto.
3: Scrander, el Spilder es la cabeza.
1: En la cabeza, en la nave. En la nave.
3: Lo supo.
0: ¿Cómo? Scrander.
3: Scrander.
0: Yo lo jugaba. Scanner contacto.
1: La toalla salía volando por allá.
0: Cuando me aventaba de la segunda.
1: Cuando salía se ponía ahí la, grande. Las alas, decía uno.
0: Me duermo yo.
1: Vaya, sí, vale. Está bien. Es el turno de Olman Valencia. Aquí Luisito Fernández.
0: Una fácil. Más sí, soy de su equipo.
2: Sí,
0: una
2: fácil. Claro que sí.
1: No, no la busque.
2: Vaya, aquí está.
1: Ah, no, ¿y por qué buscó la imagen?
2: Porque esas son las reglas.
1: ¿Sí? Ah, yo pensé que iba una tras una.
2: Ajá.
1: Ah, ok. Ok.
2: En este momento, todo el mundo a escribir las pistas.
3: Me da miedo. Tengo sí, miedo.
1: Siento que...
3: Tengo miedo. Tengo miedo. Ustedes pueden participar como lo han estado haciendo muchos para empezareños.
2: Ok, vamos a mostrar las pistas en este momento. Muy bien.
3: Está bien.
2: Ok. Estamos todos. ¿Qué dice ahí?
1: Hermana.
2: Ah, ya.
1: Vaya, ya.
2: Ok, lo dije. Estamos. Muy bien, ya, Olman. A continuación, estas son tus pistas.
3: Springfield.
2: Springfield.
3: Amarillo.
2: Predicciones.
1: Hermana.
2: ¿Y niño?
0: Bart Simpson.
1: Exacto.
0: Springfield, Springfield. Está sí, bueno, Springfield.
2: Esa era.
0: Esa era.
1: Ya cuando le dije hermana, ya dijo, no.
3: Ya, saxofón le hubiera puesto. No porque hubieras pensado que era.
1: Ah, también.
0: Sí.
3: La hermana.
0: Se duerme, Saúl.
3: ¿Cómo es que se llama la hermana?
0: Lisa
3: Simpson.
4: Los Simpson.
1: Eso, claro, eso me cara no tiro.
3: Se duerme Víctor. O se duerme. Ah, no, ya. Ya
0: se duerme Saúl.
3: Saúl.
0: Saúl.
3: Bien, Saúlito.
0: Vamos.
1: Bueno. Fácil. Una fácil.
0: No, es que la última ronda tiene que ser heavy metal.
1: Ah, no, porque la anterior era fácil.
0: Hay tres pistas buenas.
1: Sí,
0: va.

0: no sé qué poner. Pero bueno.
1: ¿Me avisan? ¿Con esta desempatamos o empatamos?
2: Empatan.
1: Ok.
3: No tenemos un comodín todavía. Creo.
2: Quise también creer. Vale, revelamos pistas. Siga dormido.
3: Sí, creo que ninguna se anula. Ay, estuve a punto
2: de poner creo que es una. Esta, creo que sí.
3: No, porque en esta es un estilo. Y en esta es, sí, estamos.
0: Es un punto cardinal. Sí, y aquel es un estilo.
2: También. Va, me parece bien.
0: Está bien.
2: Okay. Vaya, Saúl.
3: Estamos ayudando.
0: Me encantó. Yo estoy ayudándoles.
2: Sí, buena onda. Yo les estoy ayudando, gracias.
0: Como buen Dark.
2: Vaya, Saúl. Ya despierte, hombre. Aquí vamos. Mi pista es mula.
0: La mía es vaquero.
3: La mía es oeste.
4: Western.
3: Híjole, espéreme.
2: Les queda un comodín.
3: Mula. Ajá. Oiga, bueno, vaquero. Oeste.
4: Vaquero.
2: Mula.
4: Western. No, pido el comodín.
2: Bueno. Me parece sabia su decisión.
3: Bien.
4: Pido el comodín.
3: Estaba complicado.
2: Vale, 30 segundos, comienzan ya.
3: Vamos para empezareños.
4: Vale, las pistas, repítanos, por favor.
2: Mula.
4: Mula.
0: Vaquero.
3: Western. Oeste.
4: Oeste.
3: Bueno.
4: Bueno. Híjole.
2: 30 segundos. Eso es. 15.
4: Western.
2: Híjole, los van a dejar en visto.
4: No.
3: Está escribiendo.
4: Ahí están escribiendo.
3: Está el alquimista. Ahí está Isabelita también está escribiendo.
2: Y el alquimista. Mi.
4: Repítanme, por favor, las pistas, por favor.
0: 30 segundos.
2: El alquimista está escribiendo también.
0: 30 Eso. Segundos.
3: Ahí está.
4: Clint Eastwood dice.
0: Correcto.
3: Isabelita, se metió un 10, Chabelita.
0: Para Isabelita. Sí,
4: sí, sí. Híjole, solo se me vino a la mente el bueno, el mal y el feo.
3: Sí, ahí está.
2: De hecho, pudo haber salido las tres y.
4: Sí, no, por eso, pero como uno es personaje, ¿va? Si yo decía el bueno, el malo y el feo, no sabía si me lo iban a tomar.
3: Okay. Que eso era las primeras tres, era una trilogía de películas.
4: ¿Ya? Sí.
3: El bueno, el malo y el feo.
2: Estamos empatados.
0: Como no te pueden decir con pista el nombre, ya. No podría ser eso.
2: Estamos empatados. Le damos ronda de desempate, Rapidoski.
0: Vaya pues.
4: Vaya, Nahum me había puesto el llanero solitario.
0: Tiene lógica.
4: Vaya. Pero si hubiese puesto toro, entonces hubiese dicho, sí.
3: Toro.
4: Toro.
2: Toro sentado. Toro salvaje.
4: Sí, el toro, el compañero de. ¿Cómo se llamaba el caballo del llanero solitario?
3: Silver. Qué buena pregunta. Silver era.
4: Sí, Silver.
3: Ayo Silver, sí.
4: Ayo Silver. Correcto. ¡Ah, güey! Sí.
2: Ayo Silver. No decía Gallo Silver. Gallo Silver.
3: Pensó que se llamaba Gallo.
2: Gallo Silver.
4: Gallo Silver.
2: Vaya.
4: Va el turno de.
2: Astrid duerme.
4: Astrid Ábalos.
0: Ok.
3: A ver.
4: Ok,
2: ya mostré la imagen de esta última ronda.

0: 8:54.
1: Bueno, estoy listo yo, estoy listo.
0: Ok.
1: Vamos, revelamos pistas. Espera, tío.
2: Híjole.
1: Se fue.
2: No.
1: Una palabra, Víctor. Una palabra.
2: Bueno, esta ya la última ronda. Qué bonito este juego. Usted también lo puede jugar los domingos.
1: Sí, claro.
2: Están en la Plaza Presidente.
1: Plaza Presidente, Biblioteca Café, Joswan. Estamos.
0: Gracias a Alquimista de Acero. Dice que tengan todos un bendecido día y sigan transmitiendo y dando lo excelente en el contenido.
2: Alquimista, okay. Gracias por escucharnos. Gracias.
0: Vamos en este momento a las pistas.
1: Pista, tía, despierte.
3: Ok.
1: Mi pista es útero.
0: Ok.
2: 27. Banda.
0: Grito. Rubio.
3: Puedes creer que se me ha olvidado el nombre, espérate.
2: Tranquila.
1: Híjole. Ay.
3: Se me ha olvidado el nombre.
0: Uno, dos.
3: No, espérate.
0: Tres, cuatro, cinco.
3: Yo
0: seis,
3: sé, yo sé.
0: Siete.
3: Yo sé.
0: Ocho, nueve.
3: Nirvana, se me ha olvidado el nombre.
0: Uno, dos, tres, cuatro, cinco, seis, siete, ocho, nueve, ¡fuera!
3: Se me olvidó el nombre.
2: No puede ser.
3: Sí, sé el Nirvana, pero se me olvidó el nombre, ¿puede creer?
1: Kurt Cobain.
3: Kurt Cobain, me olvidó.
2: Sí, no suele pasar, estaba...
3: Me quedé en blanco.
0: Hermano,
1: vaya, si esta la hacen los Dark, ganan.
2: Vaya.
0: No, los nobles.
1: Los nobles.
3: Los nobles.
1: Perdón.
0: Los nobles.
1: ¿Y
2: quién duerme?
0: ¿Quién va? Jaime Martínez.
1: Vaya, Jaime duerme.
0: Jaime duerme.
1: Jaime duerme.
0: Vamos, James. Vamos, James. Es el James es el representante de
2: la nobleza.
0: De la nobleza. Un hombre de corazón más noble que he conocido.
2: Se aprovechan de mi nobleza.
0: ¿Va? Ahí está. Viene de esa generación.
1: Es que dije que esta ronda iba a ser
0: claro,
1: esta ronda
0: bien.
1: Iba a ser la...
0: Híjole.
1: No se vale poner el nombre.
0: Ah, ya, ok, ya. Ok.
1: Ese, y es el personaje, va.
0: Ok, ajá. Ok. Vamos. Vaya. 8:57. Estamos a punto de saber quién ganará.
1: Ya la tiene, Ítalo. Ya la tiene.
0: ¿Quién será el team ganador?
3: Ya estuvo, se la regalaste.
1: No, porque es el personaje.
2: El personaje.
1: Ajá.
0: ¿Estamos listos?
1: Les mostramos pistas. Permítame, Jaime, permítame.
0: Adelante.
1: Va. Yo
2: por
1: creo
2: ahí
1: que
2: puede son, andar.
1: Pues son válidas, son válidas.
2: Buena
1: vaya,
2: pista.
1: Vaya, vamos. Aquí.
3: Sí, Víctor.
1: Esto es lo más heavy que ha pasado.
3: Bye.
1: Mi pista es avión.
2: Mi pista es iron.
0: Mi pista es.
3: Es metal.
0: Mi pista es monstruo.
3: Y la pista de Víctor es 666.
2: Dios santo.
0: No.
1: No es.
0: Vamos, Jaime.
3: No.
1: ¿Cómo va a ser Dios santo?
2: No, claro que no. No es Iron Man. No.
1: No, no. Piensa en su respuesta.
2: Vaya, déjeme. Sí, sí.
1: Vale.
2: Avión. Iron.
1: Dios santo.
2: Es un personaje.
3: No, Dios santo no es.
2: No.
1: Avión.
0: Monstruo.
1: Monstruo.
3: Metal.
2: Metal. Iron.
0: ¿Qué personaje es?
2: 666.
3: Están a un punto de ganar.
2: Exacto.
1: Cuenta el tiempo. Sí, están
0: cinco,
1: a un punto de ganar.
0: Cuatro. Sí,
2: nos quedó un comodín.
0: Tres.
2: No.
0: Dos. Fuera.
1: Empatados quedamos.
0: Empatados. Personaje era
2: Eddie.
0: No.
1: Eddie.
0: ¿De qué banda es? Sí,
2: Iron Maiden. Claro, pero sí. Bien. Sí, pero es que yo me quedé en mi mente cuando pusiste Iron, me fui a Avengers y cosas
0: sí,
2: así.
0: Sí, pero yo por eso le puse Monstruo.
2: Sí, sí, sí.
4: Y The Number of the Beast que tenía allá.
1: Yo le puse Avión porque en el avión
2: sí,
1: va.
2: Claro, sí, claro, en el
3: Air Force One. Buenas pistas, en la tuya estaba.
1: Bueno.
3: Regalada. Pero bueno,
0: señoras y sí, señores,
3: empate.
1: Espero
3: empate.
1: Que sean divertidos.
0: Sí,
1: sí, contamos.
2: Muy bien. Excelente.
1: Mi próxima visita será también de trivia y espero que estudien. Tienen 15 días para estudiar.
0: con solo que no venga. Vamos a hacer una trivia del mundial.
1: Interesante.
3: Ya perdí.
1: Ya es tú.
3: Ya perdí.
0: No, yo no dije.
1: Puede pedir refuerzo.
0: Sí, es que está team contra team.
3: Voy a pedir refuerzo.
1: Invite al mágico González.
3: Podría ser. Voy a ver quién me viene a ayudar aquí.
0: Aquí está. Va,
3: necesitamos. Aquí,
1: Yo preparo la trivia.
0: Eso.
1: Del mundial.
2: Va. Listo. Tenemos tiempo para estudiar, Astrid. Ya vas a ver.
0: Sí, sí, todos. Sí, todos. Es que cuando es del mundial, estamos hablando de.
2: Oh, genial.
0: Desde el 1900.
1: 10 comodines. Cada equipo 10 comodines. Muy bien, muchas gracias. Espero que se hayan divertido.
2: Sí.
1: Fue para mí un placer venir, visitarlos, reírnos, conocerles. Es un tiempo precioso en mi vida. Saludos a mi esposa, saludos a mi familia, a mis compañeros de trabajo, que sé que algunos me escuchan también. Así que se les quiere y gracias. Que la pasen bonito.
2: Y nosotros nos vamos también.
3: Ya nos vamos.
0: Ya nos vamos.
3: Fue el tiempo. Así que gracias a todos por habernos acompañado en otro miércoles de jueves. Un abrazo muy fuerte. Se quedan con Rocky al aire,
2: sí,
3: ¿verdad?
2: Sí, viene Rocky al aire y hay mucho más aquí en Radio El Salvador.
0: Bendiciones multiplicadas.
3: Bye. Eso.
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6: 9 de la mañana, un minuto.
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10: Bienvenidos a The Beatles Zone. Soy Italo Sigüenza y hoy les platico de Rocky Raccoon.
11: Now somewhere in the black mining hills of Dakota, there lived a young boy named Rocky Raccoon.
10: Esta es una canción de los Beatles incluida en su álbum White Album de 1968. Está escrita por Paul McCartney. Mezcla humor, drama y estética del viejo oeste con un sonido de cantina. Pero lo realmente curioso de esta canción es que por algunos expertos es considerada la primera canción de rap. Sí, así como lo escuchan, porque más que cantada, la canción es hablada. Rocky Raccoon, los Beatles.

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1: Hola, ¿qué tal? Soy Patricia Mengíbar y vamos a las noticias. Una mujer fue atropellada sobre el Boulevard Venezuela y 29 de agosto, San Salvador. Los equipos de primera respuesta dieron asistencia a la lesionada. Luego de estabilizarla, fue trasladada a un centro asistencial. Esta mañana en Santa Ana Oeste, un camión se salió de la vía luego que el conductor perdiera el control del automotor en el kilómetro 42 y medio de la carretera Panamericana, en el sentido de San Salvador hacia Santa Ana, en jurisdicción de El Congo. Equipos de primera respuesta auxiliaron al conductor, que resultó con lesiones. Por segundo día consecutivo en este junio, El Salvador sumó 0 homicidios, detalla el informe de 24 horas de la Policía Nacional Civil. De acuerdo al Gabinete de Seguridad, la reducción de los asesinatos se refleja de la siguiente manera: mayo con 26 días sin muertes violentas, abril 27 fechas, marzo 23, febrero 24, enero 27 jornadas sin homicidios. En Sonsonate Este, la Policía Nacional Civil capturó a José María Monterrosa Bonilla, alias Chiqui, homeboy de la MS-13 en Izalco. Las investigaciones confirmaron su pertenencia a la clica Armenias Locos Salvatruchos, con la función de gatillero y distribuidor de drogas. Además, tiene antecedentes por amenazas con agravación especial.
0: Internacionales.
1: En África, sube a 344 el número de casos confirmados de ébola en la República Democrática del Congo, tras el brote de virus declarado en el este de ese país el pasado 15 de mayo. En Japón, más de 60.000 hogares quedaron sin electricidad por las intensas lluvias registradas tras el paso de una tormenta tropical que tocó tierra a la madrugada de hoy. Hasta acá las noticias.
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Son las 9 de la mañana con 12 minutos. ¿Cómo están? ¿Cómo andan? ¿Cómo van? Señoras y señores, es 3 de junio del año 2026 y aquí comienza, aquí arranca Rock al Aire a través del 96.9 de Radio El Salvador. Por supuesto, tenemos musiquita ahí para acompañarles, para que se la pasen bonito, para que disfruten y porque nuestra responsabilidad es que la pases bien en este miércoles 3 de junio. ¡Vamos!

0: Estamos a las 9 con 20 minutos, 9 con 20.
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0: 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Así que prepárense para lo que se viene del clima en estos días y sobre todo hoy. Preparen el ventilador y carguen la sombrilla, porque hoy el clima anda bipolar. A ver, saquemos el termómetro. El ambiente va a estar caliente, como comal de pupusería a las 6 de la tarde. Durante el día nos va a tocar un bochorno de esos que dan ganas de meterse en la refrigeradora. Pero ojo, no se confíen, porque por la tarde y la noche se viene el combo completo. Lluvias con todo y su respectivo show de luces y truenos. A ver, la zona oriental y las costas, sálvese quien pueda, y el calor va a estar bastante, bastante fuerte, rozando los 38 grados centígrados o más, 38 o más, imagínate. Si van para allá, lleven su buen bloqueador y un garrafón de agua bien helada. En la zona central y occidental, un poquito más de tranquilidad. Estaremos entre los 30 y los 34 grados. Estará pesadito el día, pero de recompensa viene una noche y la madrugada con un clima fresco para poder dormir a gusto. En las zonas montañosas, dichosos ustedes, allá arriba el frío manda, con temperaturas envidiables entre los 12 y los 18 grados. Así que saquen suéter, el chocolate calientito, que la envidia del país está con ustedes. Para los que se preguntan si viene algún temporal, tranquilos, las autoridades tienen la mirada puesta en el Océano Pacífico vigilando unas nubes sospechosas que quieren armar relajo, ya saben, posible desarrollo ciclónico. Pero relax, que por el momento no hay peligro inmediato para nuestro pulgarcito. Así que ya saben, usen ropa fresca para el día, paraguas listo por la noche y a disfrutar del día con la mejor actitud. ¿Qué es lo que tenemos aquí en tu reportero del clima de confianza en Rocky al aire? Son las 9 con 22 minutos, 9 con 22. Aquí está la música de Cairo, Háblame de ti. Al 7682-9699. 7682-9699.

30 minutos, 9 con 30. ¿Qué haces? ¿Qué hace? ¿Qué? ¿A dónde va? Conduciendo, trabajando, estudiando, pasando el tiempo. Repórtense al 768-296-99.

un camioncito volcado en la carretera de Oro a la altura de la Don Bosco, llegando al centro comercial Espíritu Santo. Precaución a los que andan por el sector. También hay una cola desde La Lava que está generando tráfico por una volqueta que está volcada, parece, o quedada, no sé. Por la zona de Quetzaltepeque, carretera al Puerto de la Libertad, también está bastante trabado por la zona de Comasagua. ¿Qué está pasando? Si alguien sabe, que nos cuente qué sucede, qué acontece, qué se desarrolla, qué se desenvuelve en el lugar. Tráfico en la 75 Avenida Norte, buscando el escalón. Se han dado un mini

0: están en el grupo, muevan los carros porque han hecho un gran relajo. Dicen, ok. 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Nosotros vamos a la pausa y al regresar, ¿qué te parece si escuchamos algo de tecno de los 90? Pedí la tuya al 7682-9699.
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2: 9:33 a.m.
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tecno de los 90. Aquí está Chon Limits Faces de 1994. Poniéndole ganitas a este miércoles 3 de junio. ¿Qué quieren escuchar? 7682-9699. Ustedes deciden si seguimos con ese ritmo así acelerado, ese ritmo que te pone bien, que te pone a hacer cosas activado, o le bajamos el ritmo y de repente ponemos un par de canciones romantiquitas. Lo que tú quieras, aquí estamos para complacerte al 7682-9699. Aquí les dejo un poco de Cher.

A las 9 de la mañana con 47 minutos, 9:47. Mira qué buen dato. El que me acaba de mandar por aquí, el buen Navarro. Dice: buenos días, Rocky. Un comentario. Cuando Believe the Cheer estaba de moda en 1999, estaba disputando las finales de la NBA entre San Antonio Spurs y los New York Knicks. Curiosamente, hoy choca nuevamente en las finales del mejor baloncesto del mundo. Es un déjà vu de 1999, mientras Cher nos ponía a bailar a todo el mundo con esta canción, que fue la primera que tuvo autotunes, por ejemplo. Las finales de la NBA encendían las pantallas con el choque de titanes, como decía Navarro, entre San Antonio Spurs de Tim Duncan contra los aguerridos New York Knicks. El destino se vuelve a cruzar hoy. Las franquicias históricas están en las finales del mejor baloncesto del mundo. ¿Volverá San Antonio a llevarse el anillo como en el 99? ¿O los Knicks cobrarán venganza en pleno 2026?

imagínense. En el 99 en la radio sonaba el pegajoso Do You Believe the Lie After Love, inaugurando el autotune. Mientras tanto, en las pantallas de televisión, unos jóvenes San Antonio Spurs, liderados por las Torres Gemelas Tim Duncan y David Robinson, buscaban su primer anillo de la historia. Al frente tenían a unos combativos New York Knicks que habían hecho el milagro de llegar a la octava posición. En esa ocasión, Texas celebró en grande, ganando la serie 4-1. Esta vez vuelven a verse las caras. Ya no están ni Duncan ni Patrick Ewing, pero en realidad sigue intacta la rivalidad, el ambiente que quema. Así que vamos a ver si se repite la victoria de New York de 1999, de los San Antonio Spurs, mejor dicho, en el 1999. New York por fin tendrá su revancha histórica. Me encantó el dato, gracias Santana. Buenos días, Rocky, te estoy escuchando, lindo su programa. Gracias, Hermelinda, linda. Gracias por estar en sintonía de Radio El Salvador. Y miren, ya que estábamos escuchando Kudai, ¿qué les parece si escuchamos esta delicatessen de canción? Creo que pocas veces en la vida los astros se juntan para darnos una belleza de canción. Y lo hicieron en el MTV Unplugged de La Ley. Me...

0: Era el año 2001, la banda chilena La Ley grababa su icónico MTV Unplugged. El productor Humberto Gatica le exigió a Beto Cuevas una canción inédita para el show. Y lo que nació fue... no una simple letra. Fue una purga para el alma. Hablamos de mentira. Beto Cuevas confesó que la escribió presionado y sumergido en una profunda culpa por sus propias infidelidades mientras estaba casado con Estela Mora. Al principio el miedo lo hizo redactarla culpando a alguien más, luego en tercera persona, hasta que se armó de valor y dijo: tengo que asumir mi culpa, y la cambió a primera persona. Ojo al dato curioso, el tema lo terminó de escribir el mismísimo día de la grabación. Y si vuelven a ver el video del concierto, Beto está mirando hacia el suelo porque tenía la letra pegada al piso, porque todavía no se la había memorizado. Una obra de arte nacida del arrepentimiento que terminó costándole su matrimonio, pero regalándonos un himno eterno. Señoras y señores, mentira. La Ley.
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0: Señoras y señores, 9:54, aquí seguimos con musiquita. Piden la suya al 7682969699, canción que pidan.

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1: 10 de la mañana, 2 minutos.
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7: Hola, ¿qué tal? Soy Patricia Mengíbar y vamos a las noticias. Hasta el 30 de abril, el Ministerio de Hacienda recaudó por el pago de impuestos $3,560.5 millones en ingresos totales, $346.5 millones más que en el mismo periodo de 2025. Esto significa un incremento del 10.8%. El impuesto sobre la renta registró entre enero y abril de 2026 $1,735.9 millones, $167.3 millones más que el año pasado, un alza del 10.7%. Después de investigar por un año, la Fiscalía General de la República y la Policía Nacional Civil desarticularon a una estructura dedicada al narcomenudeo en puntos de Morazán y La Unión. Los capturados son Irma del Rosario Villatoro Hernández, Luis Antonio Gómez, José Omar Rosales, Edwin Rosales y Zoila Ordóñez, quienes distribuían en los puntos de Lolotiquillo, Cacao Pera, Delicias de Concepción y Santa Rosa de Lima en La Unión. Luego de presentar las pruebas, la Fiscalía General de la República logró que el Tribunal Segundo contra el Crimen Organizado de San Salvador condenara a 254 pandilleros de la MS-13 con penas de hasta 85 años de prisión. Los crímenes fueron cometidos entre los años 2013 y 2022. Entre los sentenciados está el pandillero Eugenio Morales con 85 años de cárcel. En Olocuilta, La Paz, el motociclista Anthony Steven Pineda, de 27 años, murió tras un accidente de tránsito ocurrido la madrugada de hoy en el kilómetro 22 y medio de la calle Antigua Zacatecoluca, a la altura de la ex granja.
0: Internacionales.
7: En Ecuador, la fiscalía informó del hallazgo de 8 cadáveres embolsados. El suceso ocurrió en medio de la desaparición de 8 jóvenes agricultores originarios de Daule, quienes perdieron el rastro tras viajar a Milagro para tramitar los documentos de una motocicleta. En varias colonias de San Pedro Sula, Honduras, algunas escuelas cerraron sus puertas por inundaciones tras las fuertes lluvias en distintos sectores de la zona. Hasta acá las noticias.
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me salió versión versión Romantic Styling de Warrior a esta hora. No, mejor vamos a poner esta, mira, esta de Alex Intec. Uf, para que se sienta esa vibra disco. Gracias a todos los que están conectados en TikTok y a los que se reporten al 7682969.

0: Aquí estoy yo. Son las 10 de la mañana con 10 minutos, 10 con 10. Hoy estamos preguntando si alguna vez has mandado un audio o un texto de WhatsApp o correo electrónico a una persona equivocada.
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0: Por ejemplo, aquí me está contando Yesenia. A mí me pasó con vos, le mandé un audio cobrándole a mi hermano y vos lo pusiste al aire. Y no entendía, obvio. No entendía, así como, pero si no te debo, ¿verdad? No te debo, pero bueno. Ahora entiendo. ¿Les ha pasado o no les ha pasado? A ver.
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0: Hola, Edgardo.
2: Hola, Rocky. ¿Cómo estamos? Un gusto saludarle.
0: Gracias, hombre.
2: Ya que estás poniendo música de la ley, regáleme el duelo, por favor.
0: El duelo de la ley viene. Viene más adelante.
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0: Saludos a Arthur. Dice saludos y bendiciones desde Vancouver, Canadá. Saludos, Arthur.

Saludos a Notichisme también, que ya está conectada ahí. A live de TikTok. Tal cual te di, luego yo me decidí. Kudai quiere Jessy. Yesenia, ya te la pongo, Jessy. Mira, yo sé que te llamas Yesenia, pero yo te digo Jessy. Te quiero como hit, me ha llevado hasta donde más. Ya vino Notichisme. Notichisme, contanos un chisme, bueno.

No sé, esta es una de esas canciones que te levantan el ánimo, de verdad, que te pone pilas. Entonces, contanos, porque fíjate que yo estaba investigando esto de los mensajes de WhatsApp equivocados, pero hay una estrategia nueva que es el falso equivocado. O sea, ponele, vos salís en una foto así, guapísimo, guapísima, espectacular, y pones en el grupo donde está tu ex, o en el grupo donde está tus amigos, o el grupo donde querés que alguien en específico se entere. Y así vos, tu foto guapísima, guapísima, y decís, ya voy saliendo, allá te veo. Y entonces te equivocás de chat y decís, ah, perdón, no era este chat. Y ya, pero todo el mundo ha hecho el rollo. Y rápido aparece el afectado, ¿verdad? O la afectada, y diciendo, ah, vas a una cita.

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0: canción que inspira, una canción que hace que la querrás cantar. Te pertenezco de Ambra. Soy tan tuya que me ofendo, yo prometo y lo mantengo. Tú eres mío, yo te tengo, tú prometes, hay que verlo.
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0: Dice, yo también me he equivocado muchas veces de destinatario. Dice, yo me he equivocado un montón de veces, me de chat. Dice, no quiero despertar. No, están cantando la canción de la Ambra. Opino lo mismo, Julieta Venegas, no me gusta nada. Si sí, Julieta Venegas canta así como que si tuviera una flojera eterna, así como, ni abre la boca. Dice, pon una canción de Los Tejados, de Los Cómplices, porfa. Ok, ya la pongo. Poneme La Calle de las Sirenas. La Calle de las Sirenas. Poneme Para Siempre, de Vicente Fernández. No, esa no la ponemos aquí.

0: viento. ¿Qué onda, Carol?
1: Hey, Rocky. A mí me sucedió que le envié el mensaje a mi chica.
0: Ajá.
1: Equivocadamente. Y se lo tenía que mandar a un amigo mío de allá de Cojute.
0: Y...
1: que vive en San Francisco.
0: Ajá.
1: ¿Y
0: qué le pusiste?
1: La verdad no decía cosas malas, pero...
0: todo puede ser usado en tu contra.
1: No era correcto que lo escuchara ella.
0: Y
1: entonces me mandó por un gran tubo de los grandotes, po.
0: No.
1: Hasta el día de ahora no nos hablamos. Bueno, ¿qué? Yo la veo y no le hablo porque ella es catracha y me sacó todo su folclore catracho y no quiero entrar en la segunda guerra de esta sesión con los catrachos.
0: No, Chele. Que viva la paz.
1: Suele suceder, brother, pero la vida es bella.
0: La vida es bella.
1: Con todo.
0: Si te quiere,
1: Rocky, bebé.
0: Si te quiere, va a volver, loco. Si te quiere, va a volver. El llamado ahí para el corazón, para que triunfe el corazón y triunfe el amor.
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0: Para que triunfe el amor y triunfe el corazón. Señoras y señores, un poco de MC Hammer. Dale volumen, que suene la música de Radio El Salvador. Y de paso contame si te ha pasado alguna que otra vez que te has equivocado de destinatario.

10:22, estamos preguntando si tú alguna vez, por error o sin querer queriendo, como diría Chespirito, has mandado una nota de voz o un mensaje de texto equivocado, destinatario. Por ejemplo, se lo querías mandar a tu amigo y se lo mandaste a tu ex. Casualmente decía, a ver si nos vemos un día.

0: Cuenten. Hola,
1: Rocky. ¿Qué por tal? Favor, ponte atento.
2: Ponte atento ya.
1: Ponte atento. Atento ya. Atento. Porfa, Rocky. De calor.
0: Yo creo que
1: gracias.
0: Yo
1: creo que bonito programa, bonita música.
0: Muchas gracias. Yo creo que ya la puse, ¿no? Pero la ponemos. Ah, no puedo más, fue la que puse. Oí esta canción. Esta te va a encantar. Oíla. No, esta ya la puse. Esta, mira, oye.
2: Let's do it.
0: 7682-9699, señoras y señores, para que nos contestes. Si alguna vez has mandado un mensaje. Mira, a mí me pasó una vez que le mandé un mensaje en un grupo que no debía. Y entonces, pero cuando haces las cosas mal, las haces mal, pero en serio. Entonces vos sabes que está el botón de eliminar, ¿no? Eliminar para mí y eliminar para todos. Y yo eliminé el mensaje para mí. Y todos se quedaron viendo el mensaje.

0: Señoras y señores, son las 10 de la mañana con 26 minutos, 10:26.
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0: A ver, no sé si reír o no sé si llorar.
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0: No sé si reír o no sé si llorar. Imagínate vos que yo te voy a poner dos canciones. Imagínate tú que voy a poner dos canciones que una te hará reír y otra te hará llorar. Primero, la que te hará reír es la que recién nos estaban pidiendo, que era Ponte Atento, Ponte Atento Ya. Una canción que se fue lanzada en 1992. En México, el rap y el hip hop en español casi no existían en las radios comerciales, hasta que llegó Caló a romper los esquemas con su segundo disco. Y aquí viene el primer bombazo. ¿Sabían quién estuvo detrás de los ritmos de los beats de Ponte Atento? Pues nada menos y nada más que Alex Syntek. Sí, amigos, antes de ser baladista que todos conocen, Syntek era genio de las cajas de ritmo y produjo este disco mano a mano con Claudio Yarto. En esa época, donde todo el pop era muy plano, Caló revolucionó la televisión con coreografías súper complejas e hiperactivas. Nadie entendía de dónde sacaba tanta energía Claudio Yarto para rapear a 1000 por hora sin perder el aire. Ponte Atento se convirtió en un himno de las discotecas y hoy por hoy es uno de los momentos más explosivos y bailados de la gira del 90s Pop Tour. Un clásico.

0: porque nos vamos directo al corazón del Salvador con este dúo, uno de los dúos más icónicos de nuestra tierra, Gerardo Parker y Daniel Rux. En 1996 lanzaron este himno del desamor que se clavó en el pecho de todos los salvadoreños. La letra es pura poesía de la frustración. Amar tanto a alguien que no te hace caso, al punto de desear que no existiera, para dejar de sufrir. Esta canción llevó el talento salvadoreño a niveles internacionales, tanto que pegó que en 1996 Rux Parker interpretó este temazo completamente en vivo en el anfiteatro de la Exifco para el legendario programa mexicano Siempre en Domingo de Raúl Velasco, en lo que fue una de las últimas históricas visitas del show a nuestro país. Mientras Daniel Rux ponía la magia en las letras y la composición, Gerardo Parker ponía esa voz melódica y los arreglos musicales perfectos que hacían que la canción te quedara pegada en la mente desde la primera vez que la escuchabas en la radio. Así es que, señoras y señores, no sé si reír o llorar. Y ustedes deciden al 76-8296-99.
1: Realidad, mis sueños no corresponden.
2: Hola, Roquito, lloremos. Llore. Apoyemos lo nacional. Es buena.
0: Lloremos. Yanni dice que quiere llorar y mandó un niño llorando. Realidad, mis sueños no corresponden. Hola.
3: La de calor, por favor, Calo.
0: 2-1, lo va ganando Rux Parker a Calo. 2-1, a ver qué dice el chat del WhatsApp, del TikTok. Que te borraras. Mientras manden sus mensajes, 76-8296-99. Pensarte tanto. Como quisiera.
2: Dale, Roquita, dale. Para llorar. Rux Parker.
0: 3-1 lo va ganando Rux Parker. La gente quiere llorar, la gente quiere llorar, la gente quiere sufrir con Rux Parker. Hola.
4: Poneme vida al cielo, Rux.
0: ¿Qué dijo? Espérate, ¿qué?
4: Poneme vida al cielo, Rux.
0: Quiero reír, quiero que dijo, ¿verdad? Le vamos a dar la risa. Dice, buenos días, Rocky, lloremos, porfa. Lloremos, entonces. Hola, buenos días, hello.
5: Hey, ¿qué onda, Rocky? La de Rux Parker, ponete, porfa.
0: Rux Parker, cómo no, con gusto, gracias. Mau dice aquí, yo quiero llorar. Gladys, hola.
6: Hola, buenos días, Rocky, queremos llorar.
0: Queremos llorar. Ponte atento ya. Dice Rux Parker, por favor, Rux Parker, Rux Parker. Hola.
7: Hola, démosle con Rux Parker.
0: Rux Parker, ok. Dice Elisa, Rux Parker, amor, ok. Mercy dice Rux Parker. Fabricio dice, Calo. Jesse quiere llorar. Mayri dice, sí, lloremos. Karencita dice, lloremos ya, bebé. Despierta ya. Vanessa dice, lloremos. Como quisiera que no existieras, dice Astrid. Los anillos de Saturno, esa no está en competencia, los anillos de Saturno. Y deja ya el 20. A ver, ¿qué más? Que suene Caló para reír, dice. Hola, buenos días.
8: Rux Parker, bebé.
0: Rux Parker, ok. Y lo último, dice, queremos llorar, Rocky, saludos, soy Brenda. A mí me pasa seguido en mandar mensajes equivocados a chat de grupos de la universidad. Y bueno, son cositas, Brenda. Ojalá que, pues, con que no sea uno muy así, específico, no hay problema. Gracias por estar aquí y bienvenida al Rocky al Aire. Aquí en la Estación del Centenario. Todos los que son de nuevo ingreso, bienvenidos. Les mando una algarabía de los niños. Señoras y señores, lloramos entonces con Rux Parker y como quisiera que no existieras, que te borraras de la faz de la tierra para no tener que pensarte tanto. Como quisiera.

Necesitamos los que se reporten, los que llevan una lagrimita ahorita, un nudo en la garganta, y van cantando con todo, como quisiera que no existiera. Así es que, señoras y señores, repórtense los que van cantando a todo pulmón con nosotros en Red El Salvador.

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1: 10:36 a.m.
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6: Bueno, hicimos una encuesta interna aquí en el chat de TikTok para ver quién ganaba. Si Backstreet Boys o Black Eyed Peas, y de momento lo ganó los Backstreet Back. All right.
7: I can see that you've been crying.
6: Pero esta no voz. Una alegre voz. Vaya. Toma dos. Esta, vaya, esta. No, pero es que un alegre. Un alegre, decía yo, de los.

manera alegre de los Backstreet Boys. O un alegre de los Black Eyed Peas. If every minute it makes me weaker, you can save me from the man. Un alegre, por favor, un alegre, un alegre. Vaya, toma tres, toma tres, toma tres. Ahí va. Basta, basta. Ok, toma tres. Hoy sí, mira. Hoy sí. Suenan los BSB. Suenan los Backstreet Boys. Sonando aquí en Radio El Salvador. Cualquier cosita ya se la saben. 7682969999. Comunícate con nosotros.

Llegamos a las 10 de la mañana con 43 minutos, 10:43. Dice Roquito, baila, Roquito. No, es que me da pena. Me da pena usted. Pone I'm Slave de Britney Spears. Queda bien después de esa. Vaya.

Para complacer a la Venecita viene a Miss Lee. Que se pare el rosquito y que haga coreografía. No quiero que salgan espantados ahí corriendo después de ver mi coreografía. Pero hablando de buenos videos, vamos a recordar este de Britney Spears. I'm slaying for you. ¿Qué quieren escuchar? 768296-99. Gracias por estar en sintonía de Radio El Salvador. Dice.

0: Son las 10:46, 10:46. Rocky, un gusto escucharte aquí. El mejor locutor no puede estar aquí. Ey, qué gracias, gracias. Ahí a Janet, epa. Janet, bienvenida. Si sos de nuevo ingreso, te voy a mandar tu algarabía de los niños, Janet. Por supuesto que sí. Bienvenida, Janet. Esta es tu casa, sentite cómoda, pasa adelante. Ya viene la horchata, ya vienen los suspiros. Así que bienvenida, bienvenida, bienvenida. A ver, hola, buenos días. Espérame, aquí carga.
1: Espérate que yo no es que me equivoque, sino que, por ejemplo, cuando ya me bloquean, cuando ya una amiga tiene novio, empieza a bloquear a todo mundo. Entonces yo esos chats los ocupo como memorándum. Escribo de todo. Hasta la lista del súper, cualquier cosa que bloqueado. Se me ocurra para que no se me olvide.
0: Buena idea, fíjate.
1: Entonces, de repente, te desbloquean y pues ya te imaginarás lo que pasa. Les pido que me vuelvan a bloquear para que no se me pierda la lista.
0: Vaya, no le veo fallas a tu lógica, fíjate, está espectacular eso. Por cierto, sos de nuevo ingreso, dice, así que bienvenido. Bienvenido, mi querido Miguel Sasso, bienvenido, aquí estás. Pues con las puertas abiertas en Radio El Salvador y desde ya sos parte de la familia. A ver, les voy a poner dos canciones que son específicamente canciones para cantarlas a todo pulmón, para disfrutarlas, para sentirlas.
2: Poné Bye Bye de los NCNC. Venés a robar, Roquito, y tú solo nos vas a robar las miradas.
0: Eso, a ver. Les van estas dos canciones. El problema no puede ser. La primera, El Problema, de Ricardo Arjona.

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2: El problema no es que me ignores, el problema es que te migajeo, Rocky bebé. 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Salud.

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0: ¡Ay, dolor! Ya me volviste a dar. Saludame por favor a la mujer más linda del mundo mundial, Cecilia Yamilet Marroquín, en Atiquizaya, de parte de quien la ama, Ernesto Recino. Te escuchamos, saludos hasta Atiquizaya. Vaya, fíjate, tenía 8 minutos para cerrar este bloque y dije, tenemos que poner una canción así increíble para cerrar este bloquecito romantic tal desgarrador que hemos tenido. Aquí la gente me está diciendo, ¿cómo se llama la susodicha? No, solo sufro por placer. Saludos a Jesse aquí reportando. Ya confesaron que quién es el problema. El problema es que no hay problema. El problema uno solito él lo hace. Señoras y señores, porque nada dura para siempre, incluso una lluvia de noviembre.

0: con esta canción ya me dieron ganas. Espérate, hombre. Tranquilidad, Lisa. Hoy sí ya voy a llorar, dice Melody. Espérate, Melody, vamos, ánimo. Madali. Siempre digo Medali, es Madali. Repórtense 7682-9699 para los que van disfrutando de Guns N' Roses y November Rain.
1: Cambia algo más movido con este calor y este tráfico. No es buena combinación.
0: Lo que pasa es que vas con saldo, VHL, le puedes hablar.

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1: 11 de la mañana en punto.
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1: Hola, ¿qué tal? Soy Patricia Mengíbar y vamos a las noticias. Esta mañana, tres personas resultaron lesionadas tras volcar un camión en el que se conducían sobre la carretera de Oro a la altura del Centro Comercial Espíritu Santo en Soyapango. Los tres lesionados fueron trasladados a un centro asistencial por equipos de primera respuesta. El Viceministerio de Transporte impuso dos multas de $150 cada una al conductor de la unidad de la Ruta 14, quien fue captado manipulando dos teléfonos celulares. Fue condenado a más de 34 años de cárcel por abusar sexualmente de una menor de edad en Colonia Libertad Oeste. El informe oficial detalla que el sujeto atacó a la víctima desde el 2022 hasta el 2025, cuando fue sorprendido por la madre de la menor cometiendo los abusos. Los meteorólogos del Ministerio de Medio Ambiente prevén lluvias para la tarde en la zona occidente, cordillera volcánica y la franja norte, hasta alcanzar el área metropolitana de San Salvador durante la noche. En el resto del día, el ambiente estará caluroso, con temperaturas máximas de hasta 38 grados Celsius.
0: Internacionales.
1: La Organización Meteorológica Mundial advierte que un 80% podría el fenómeno del Niño desarrollarse entre junio y agosto de 2026, con temperaturas superiores a lo normal en gran parte del planeta. En Japón, un oso hirió a cuatro personas en un área residencial. El ataque fue en un lugar del país donde los animales han invadido las zonas habitadas por humanos en los últimos años. El Ministerio de Medio Ambiente de Japón informó que se registran 13 personas fallecidas en más de 230 ataques de osos en 2025. Hasta acá las noticias.
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1: A ver, señoras y señores, esas son cinco noticias que no conocías hace cinco minutos.
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1: Muchas gracias, muchas gracias. Estas son cinco noticias que no sabías hace cinco minutos. Preparen las maletas y rompan el cochinito. Ya es oficial el iHeartRadio Music Festival. Regresa a Las Vegas este 18 y 19 de septiembre y el cartel está de infarto. Los platos fuertes son nada más y nada menos que BTS, la reina del rap Cardi B y el nuevo fenómeno del pop Benson Boone. ¡Increíble!
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1: Y ojalá fanáticas de BTS, que eso no es cualquier presentación. Los rumores en los pasillos de la música dicen que el show en Las Vegas es la patada inicial para anunciar su próxima gira mundial. Las entradas salen a la venta el 12 de junio, así que a ponerse vivos si quieren ver a sus ídolos en vivo. Cambiando de temas, el mundo de los negocios, hay un nuevo rey, amigos. Por primera vez en 13 años, Amazon logró lo impensable: destronar a Walmart en el primer lugar de la prestigiosa lista del Fortune 500. El gigante de internet y de streaming demostró que la comodidad de comprar desde casa le ganó a las carreteras, a las carreras y a ir al supermercado. El imperio de Jeff Bezos sigue imparable y factura millones por segundo. Bueno, las dos empresas realmente espectaculares.
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1: Y si creen que la inteligencia artificial ya hace mucho, agárrense. Alphabet, la empresa dueña de Google, acaba de anunciar una jugada maestra. Van a vender acciones por un valor histórico de 80 mil millones de dólares. ¿Y para qué quieren tanto pisto? Pues van a inyectar cada centavo en desarrollar nuevas tecnologías de IA. Quieren que los buscadores y las aplicaciones del futuro piensen más rápido que nosotros. El futuro ya nos alcanzó y hasta puede que ya nos pasó.
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1: Cerramos con una espectacular para todos los gamers de El Salvador. El último State of Play de Sony. Se soltó el nuevo tráiler y la fecha de lanzamiento del esperadísimo reboot de

0: Creator, desarrollado por Amazon Unidos, los gráficos están de infarto. Se nota que le metieron toda la potencia a esta nueva generación. Así que si son fans de la acción y la aventura, preparen esos controles porque Lara Croft viene con todo a reclamar su trono. Ahí están 5 noticias que no sabías hace 5 minutos. Solo aquí, en Rocky al Aire, en la estación del centenario.
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0: Señoras y señores, 11 con 14 minutos. La mañana está realmente espectacular, como para que suene Phil Collins y Two Hearts. Lo que querrás escuchar de aquí hasta las 12, canción que pida, canción que suena. Repito, canción que pida, canción que suena.

0: Uy, qué buena canción esta de Hombres G. Mejor dicho, de David Summer. Cantando en solitario diciembre. Aquí me está diciendo Madali. Quisiera la canción Malas Intenciones de los Héroes del Silencio. Me la busco. Dice Rocky, poneme a New Day de ATV. Ok, la busco. Y... a ver, hola, buenos días.
1: Hola, Roquito, buen día. Ponete Ángel de Elefante.
0: Ángel de Elefante, vaya pues. Les complazco sus canciones, pero antes suena Enanitos Verdes y Tu Cárcel. Estamos complaciendo de 11 a 12 canción que pida, canción que suene.

A ver qué pasó aquí, muchacho, qué pasó. Se trabó esta canción, pero bueno, para cerrar el bloque, vamos a poner esta canción de Elefante que nos la estaban pidiendo también. Y por supuesto, complacemos a todos al 7682-9699. Aquí está Ángel, Elefante. Son las 11 de la mañana con 29 minutos.

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1: 11:34 a.m.
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0: Llegamos a las 11:43, 11:43. Buenos días. A ver, señoras y señores, vámonos a esta bonita hora con esta gustada y millonaria sección.
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0: Vamos a conocer lo último de los deportes. Y arrancamos con el más grande de todos los tiempos, el astro argentino Lionel Messi acaba de ser galardonado hoy mismo en España con el prestigioso premio Princesa de Asturias de los Deportes 2026. El jurado se rindió a sus pies aplaudiendo sus 8 balones de oro, su inmensa trayectoria y su labor solidaria, un trofeo histórico, uno más para las vitrinas del 10.
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0: Y yo con los rivales porque la selección de España ya está concentrada y metiendo miedo. El comandante del vestuario Rodri no se guardó nada y declaró abiertamente que la Roja viaja a la Copa del Mundo con una sola idea en la cabeza: regresar a casa con la medalla de campeones. Hay hambre de gloria en Europa, señores.
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0: Y nos vamos directo a las finales del mejor baloncesto del mundo que arranca hoy mismo. ¿Qué pedazo de serie se viene? San Antonio Spurs contra los New York Knicks. Todos los focos del planeta están apuntando al gigantesco pívot francés de los Spurs, Víctor Wembanyama, que con solo 22 años quiere coronarse como el rey de unos neoyorquinos sedientos de gloria tras 27 años de sequía.
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0: Pero no todo es fiesta en el básquetbol. La NBA se viste de luto tras confirmarse el fallecimiento a los 79 años de Rick Adelman, una leyenda absoluta de los banquillos y uno de los pocos técnicos en alcanzar las 1000 victorias en la historia de la liga. Hasta siempre, coach. Señoras y señores, esto fue lo último de los deportes aquí en Rocky al Aire. Y mientras los dejo con Def Leppard, When Love Hate Collage. Sean comunicados, son las 11:45. 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

Cui. When Love Hate Collage. Def Leppard, que vendrá en El Salvador este año. Que por supuesto va a brindarnos este gran, un caudal de canciones realmente espectaculares. Hoy es 3 de junio de 2026. Es el día número 154 del año. Quedan solo 211 para finalizar el 2026. Y ojo, que hoy se festeja el Día Mundial de la Bicicleta, proclamado por la ONU en 2018 para destacar este transporte saludable y sostenible. Pero por si lo tuyo no es pedalear, no se preocupen, porque también es el Día Internacional del Sommelier y el Día Internacional de la Sidra, esa bebida ancestral de manzana que hoy arranca su temporada oficial. Salud por eso. Y ahora sí, vaya por su agenda, porque aquí vienen las efemérides en este estricto orden cronológico. En 1906 nació en San Luis, Missouri, la espectacular Josephine Baker, una mujer que revolucionó los escenarios de París bailando jazz con su famosa falda de plátanos y que terminó siendo una heroína de la resistencia francesa, toda una leyenda. En 1925 nace el queridísimo actor estadounidense Tony Curtis, el galán de galanes de Hollywood dorado, que nos hizo reír a carcajadas junto a Marilyn Monroe en la mítica película Una Eva y Dos Adanes. En 1950 nace en Detroit Susie 4, la primera mujer bajista que se convirtió en una estrella de rock internacional, rompiendo las barreras para todas las chicas en la música. Atención a los melómanos, en 1986 la banda británica The Smiths lanzó al mercado su legendario y aclamado álbum The Queen Is Dead, considerado uno de los mejores discos de toda la historia del rock alternativo. En el 2001 el cine mexicano pierde a un grande, fallece el primer actor Anthony Quinn en Boston, pero también recordamos que murió ese mismo día Libertad Lamárquez, que seguía con fuerza en la memoria colectiva del continente. Y en el 2016, el mundo del deporte y el espectáculo lloró la muerte a los 74 años del más grande en los cuadriláteros, Muhammad Ali, el hombre que flotaba como mariposa y picaba como abeja. Murió a los 74 años en el 2016. Así que bueno, ya saben los datos que pasaron un día como hoy y que celebramos, que sumamos a esta larga vida que hoy festejamos junto con todos ustedes. Ahí la dejamos, cuídense mucho, pásensela bonito, disfruten a lo grande, sean felices y por sobre todas las cosas, no se les olvide que Dios nos ama. Suficiente motivo para ser felices. Chao, mañana a las 9 tenemos más Rock al Aire. Un besito con sabor a fresa. Bye.

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1: 11 de la mañana, 59 minutos.
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9: Qué gusto que se acompañe del 96.9, la estación del centenario, en una emisión más de Noticiero El Salvador Radio. Estamos en el miércoles 3 de junio de 2026. Reciben el saludo de Ronald Rivas en la parte técnica, en la coordinación Jessica Colorado y en lectura de noticias le acompaña Patricia Mengíbar. Conozcamos nuestros titulares.
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10: Millares de pacientes reciben atención de calidad, procesos ágiles y citas oportunas en el nuevo Hospital Rosales, entregado por el presidente Nayib Bukele. Se reanuda juicio contra 486 cabecillas fundadores de la pandilla MS-13 por más de 47,000 delitos cometidos contra la población durante una década. Medio Ambiente pronostica lluvias en las próximas horas en Occidente, Cordillera Volcánica, Franja Norte y Área Metropolitana de San Salvador. En notas del mundo, Irán ejecuta bombardeos contra países de Medio Oriente, estanca diálogo con Estados Unidos e impacta economía global.
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9: Iniciamos con información en desarrollo, y es que uno de nuestros equipos conoció de primera mano las innovaciones que ofrece el nuevo Hospital Rosales, recién inaugurado por el presidente de la República, Nayib Bukele. La periodista Briseida Morán nos comparte el siguiente enlace. Adelante, Briseida, te escuchamos.
11: Buenas tardes. Quiero comentarte que nos encontramos en las instalaciones del Hospital Rosales, el cual cuenta con una infraestructura de vanguardia tecnológica y atención integral con capacidad para atender a muchos pacientes. Hemos visitado áreas como medicina nuclear, cardiología, entre otras, y las autoridades que han brindado este recorrido nos han dado más detalles de cómo está compuesto el hospital.
12: Tenemos alrededor de 470 personas en la unidad de atención al paciente. ¿Cuál es la evolución de esta área? Esta área no se limita a la parte de recepción. Lo importante de esta área es que nosotros damos acompañamiento al paciente en cada una de las etapas de atención. ¿Qué quiere decir eso? La recepción es únicamente el paso inicial, que es, digamos, lo común que podemos ver en otros hospitales. La evolución que hemos hecho nosotros en el nuevo Hospital Rosales es que este personal, si es necesario, acompaña a nuestros pacientes en todo su flujo de atención.
13: Consulta externa de cardiología. En este área, bueno, como explica el nombre, hacemos los procedimientos de consulta externa de todos los pacientes que tienen enfermedades cardiovasculares, y además realizamos algunos tipos de procedimientos como son ecocardiograma transtorácico, ecocardiograma transesofágico, hacemos prueba de esfuerzo, hacemos ecocardiograma de estrés con esfuerzo y también farmacológico dentro de otros procedimientos. También tenemos una sala de recuperación para los pacientes que se realizan estos procedimientos, bueno, pasan a mantenerse bajo vigilancia hasta que se recuperan completamente de la realización del procedimiento.
14: Laboratorio clínico y banco de sangre del nuevo Hospital Rosales. Este laboratorio y banco de sangre ha sido creado y ha sido pensado de forma que proporcione al paciente un flujo seguro y eficiente. Eso quiere decir que el paciente desde su llegada va a recibir una atención personalizada.
15: Cabe mencionar que no solamente es el moderno hospital, sino también hay una pasarela que lo conecta justamente para llegar a la otra zona histórica donde se encuentra el antiguo hospital, que fue remodelado y se ha mantenido su arquitectura que contaba con muchos años de historia y que aún sigue contando. Además de ello, también está un moderno jardín, el cual está abierto al público. Podemos observar toda su moderna instalación que tiene este hospital nuevo y el histórico, que conserva todo lo que anteriormente tenía, nada más que se le ha brindado ese toque para poder recuperar algunas piezas que ya estaban en total deterioro. Con esta información yo devuelvo la señal contigo. Buenas tardes.
9: Buenas tardes, Briseida, gracias por tu informe. Y precisamente el nuevo Hospital Rosales cuenta con equipos médicos que son únicos en la región, con el propósito de salvar vidas y brindarles una atención de calidad a la población. Vamos a conocer algunos de ellos.
16: Por mucho tiempo, la población fue víctima de las pésimas condiciones del sistema de salud pública que ofrecían gobiernos anteriores, como ARENA y el FMLN. Los hospitales del país no solo carecían de herramientas tecnológicas, sino de los insumos más básicos para atender a los pacientes.
17: Esta es nuestra sala de cirugía robótica. Tenemos dos como este.
16: Ahora, el presidente Nayib Bukele ha realizado una inversión histórica en el nuevo Hospital Rosales, garantizando la incorporación de aparatos innovadores que a través de su función pueden salvar miles de vidas.
17: Tenemos dos robots diferentes. Uno es para cirugía general, urología, cirugía oncológica, ginecología. Y este que vamos a ver ahora es para cirugía de ortopedia y traumatología, en donde se van a poder realizar reemplazos de cadera, reemplazos de rodilla, entre otros.
16: Entre lo más nuevo se encuentra un quirófano híbrido, con la capacidad de realizar cirugías de alta complejidad y a la vez generar imágenes a través de la tomografía integrada. Espacios como este posicionan a este hospital como el más moderno en el país y en toda la región.
18: Casi todos los hospitales que yo he visto fuera de uno de Estados Unidos, todos los lugares de imágenes no son para hacer cirugías, sino que está separado. Y si hay que mover al paciente, toca moverlo anestesiado al centro de imágenes, a que le hagan la imagen y luego a regresarlo al quirófano.
16: Ahora el Hospital Rosales cuenta con equipo de última generación, con el que los mejores especialistas podrán realizar neurocirugías, procedimientos cardiovasculares y ejecutar el programa de trasplantes, un servicio al que los pacientes nunca tuvieron acceso.
18: Nunca he visto un quirófano así, sinceramente.
17: Este quirófano es completamente a la vanguardia del primer mundo. Con decirle, le doy un dato interesante. Nuestro microscopio, solamente hay 3 en toda América. 2 en Estados Unidos y 1 que es el que tenemos nosotros.
18: O sea, de los 3 en el continente americano, ¿sí? 2 están en Estados Unidos y otro es este.
17: Sí.
16: Otro de los elementos que el gobierno ha incorporado es el resonador 3 Tesla, capaz de generar imágenes nítidas, reduciendo el tiempo de espera de 2 a 3 horas a 50 minutos. Este equipo es único en nuestro país, posicionando al hospital como un referente en todo el territorio.
18: Cuando vemos hospitales, clínicas, lo que tienen es 1.5 Tesla.
17: Sí.
18: Y eso ya es tecnología avanzada.
17: Sí, eso digamos. Ya es de por sí un resonador avanzado, pero este es el más avanzado de 3 Tesla, porque eso nos permite hacer unas imágenes mucho más precisas.
16: Además, el hospital cuenta con aparatos tecnológicos avanzados en todas sus especialidades, por ejemplo, en urología, donde se cuenta con un área de litotricia, procedimiento que a través de un aparato elimina los cálculos renales sin cirugía, además de contar con las máquinas más especializadas para aplicar la hemodiálisis en pacientes con insuficiencia renal.
19: Eduardo Trujillo, Noticiero El Salvador Radio.
9: Mientras tanto, la inteligencia artificial de X, Grok, respondió a las múltiples preguntas que hacen los usuarios sobre el nuevo Hospital Rosales. Kroc confirma que la construcción se financió con fondos propios del gobierno de la República, es decir, son impuestos, no con préstamos del BID que ya existía, que costó específicamente 61 millones de dólares según la inteligencia artificial. En cuanto a la sostenibilidad, destaca que el diseño moderno y eficiente permite un 20% de ahorro en energía y agua, siendo los costos operativos más bajos. Por otro lado, se refleja la gestión centralizada con un enfoque de calidad pública, es decir, mejor que muchos privados en equipo. Al final, como todo servicio público gratis, depende de finanzas fiscales responsables a lo largo de, en el caso, a largo plazo, y que la economía siga fuerte. Eso es lo que el gobierno está apostando, se lee en la respuesta proporcionada por Kroc. Son las 12 del mediodía con 13 minutos. Y a propósito, el nuevo Hospital Rosales cuenta con más de 45 especialidades médicas, permitiendo que la atención se amplíe para toda la población. Se incluye medicina interna, familiar, neumología, psiquiatría, trasplante de médula, cirugía general, entre otras.
20: Las especialidades que posee este moderno centro médico se han ampliado y los pacientes no tendrán que viajar hacia otro país para recibir una atención especializada, digna y humana. Entre las más de 45 destacan medicina interna, medicina familiar, endocrinología, infectología, oncología, diabetología, fisiatría, nefrología, neumología, cardiología, gastroenterología, ginecología infanto-juvenil, dermatología, psiquiatría, nutrición clínica, entre otras. El Hospital Rosales también tiene la capacidad para prevenir, diagnosticar y tratar las enfermedades del aparato locomotor mediante reumatología, alergología, medicina nuclear, hematología, medicina del dolor, arritmias, insuficiencia cardíaca, genética clínica, trasplante de médula ósea, cirugía general y otras especialidades como laparoscopía avanzada, cirugía oncológica, neurología, ortopedia y traumatología. Su capacidad va más allá y los pacientes también accederán a cirugía de columna, cardiovascular, urología, cirugía pediátrica, oftalmología, otorrinolaringología, cirugía plástica y reconstructiva, cirugía de la mano, maxilofacial, de segmento anterior ocular, refractiva, además de coloproctología, anestesiología, retinología y medicina forense. Todos estos aspectos hacen del nuevo Hospital Rosales un verdadero centro renovado, transformado por completo con el cometido de brindar una atención de calidad. Daniel García, Noticiero El Salvador Radio.
9: Y el call center del nuevo Hospital Rosales está listo para atender a toda la población salvadoreña. El número es el 2221-7100. Anótelo, se lo repito. El 2221-7100. El Ministerio de Salud habilitó esta línea telefónica específica para agilizar los trámites de los usuarios tras la inauguración de sus nuevas instalaciones. Además de ofrecer confirmación de citas, los operadores brindan información precisa sobre los servicios con los que cuenta el hospital y horarios de atención de cada especialidad. También se brinda orientación con información básica sobre la ubicación de los pacientes ingresados y, si la situación lo requiere, se brinda la atención de llamadas de emergencia. Con la reciente inauguración de sus modernas instalaciones por parte del presidente Nayib Bukele, las autoridades del Hospital Nacional Rosales tienen como objetivo optimizar la comunicación, ya que es clave para evitar saturaciones en el complejo que, en este caso, de la consulta externa. Son las 12 del mediodía con 16 minutos y, a pesar de la moderna infraestructura y amplia gama de atenciones del nuevo Hospital Rosales bajo la administración del presidente Nayib Bukele, el analista Ronald Umaña le atribuyó el mérito al segundo gobierno del FMLN. Detalles a continuación.
21: Ese hospital se lo debemos al profesor Sánchez Serén, al presidente Sánchez Serén.
22: Tratando de restarle méritos al presidente Bukele, que recién inauguró el nuevo Hospital Rosales, Ronald Umaña dijo que la mega infraestructura hospitalaria es obra del segundo gobierno del FMLN, pero el analista olvidó que fue una promesa incumplida del partido de izquierda.
21: De él fue la idea, de él fue la lucha para conseguir el crédito. Ahí le mando saludos a mi amiga Violeta Mengíbar, que era la ministra de Salud, sí, que es la que anduvo luchando por el crédito. ¿verdad?
22: Aunque en la cadena nacional se mostró todos los servicios de salud disponibles para la población, Ronald Umaña manifestó que el nuevo Hospital Rosales servirá para otros asuntos que nada tienen que ver con la salud pública.
0: Porque hoy lo único que nos enseñaron es que le han puesto un montón de luces LED, ¿verdad? ¿Ah? Eso va a servir para irse a tomar selfies. Ahí va a llegar la gente y con las luces LED a tomarse una selfie. Para eso va a servir eso.
22: La apreciación del analista difiere con lo mostrado en cadena nacional, donde se observó las modernas instalaciones adecuadas para las múltiples especialidades, para el beneficio de miles de salvadoreños.
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9: Y cambiamos totalmente de tema, ahora nos enlazamos con el periodista Orlando Guillén. Él se encuentra en el Tribunal Sexto contra el Crimen Organizado, donde se desarrolla el juicio contra la ranfla histórica de la MS-13, quienes entre los años 2012 y 2022 mantuvieron bajo zozobra y terror a los salvadoreños. Actualízanos, Orlando, buenas tardes.
2: Hola Patricia, muy buenas tardes. Informar a la audiencia que este día se reanudó el juicio contra 486 líderes de la estructura criminal MS-13, quienes son procesados por haber ordenado más de 47.000 delitos en todo el país. De acuerdo con la acusación fiscal, 29.000 de estos casos corresponden a homicidios cometidos durante 10 años. Este proceso judicial comenzó en abril de este año y desde entonces la fiscalía ha incorporado una amplia cantidad de evidencias para sustentar la acusación. Entre el material presentado se encuentran más de 123 audios, 50 videos y alrededor de 27.000 documentos, con los que se busca demostrar la responsabilidad de los cabecillas en diversos hechos delictivos. Parte de las grabaciones audiovisuales expuestas durante la audiencia muestran acciones atribuidas a esta organización criminal. Según las autoridades, el contenido incluye registros de asesinatos, desmembramientos, castigos internos y otras actividades ilícitas ejecutadas por miembros de la estructura. Asimismo, las investigaciones señalan la existencia de casos de violencia sexual, entierros clandestinos y operaciones vinculadas a la adquisición de armamento y drogas. Las autoridades también han presentado evidencia que muestra que la pandilla manejaba recursos superiores a los $500,000. Estos fondos eran utilizados para la compra de municiones, armas de alto calibre y el entrenamiento de sus integrantes, con el fin de fortalecer su capacidad operativa dentro del territorio nacional y de esta manera atentar contra los salvadoreños. Importante destacar que a lo largo del juicio, la fiscalía ha incorporado declaraciones de testigos que han sido consideradas fundamentales para robustecer los casos en contra de varios de los principales dirigentes de la organización, algunos de los cuales ya cumplen condenas por distintos delitos. Que esta es la primera vez en la historia de El Salvador que se desarrolla un juicio de esta magnitud contra una estructura de mando señalada de organizar miles de crímenes en diferentes partes del país. Patricia, estaremos pendiente del desarrollo de este proceso judicial, ya que según las autoridades, más tarde se estarán presentando los alegatos. Pero esta información estaremos ampliándola a las 5 de la tarde en la emisión estelar de Noticiero El Salvador Radio. Buenas tardes.
9: Buenas tardes, Orlando. Gracias por tu reporte. Por supuesto, nos quedamos al pendiente de esta importante audiencia. Son las 12 del mediodía con 21 minutos y El Salvador continúa registrando jornadas sin asesinatos como resultado de las medidas de seguridad impulsadas por el gobierno del presidente Nayib Bukele. De acuerdo con datos de la Policía Nacional Civil, el pasado 2 de junio finalizó sin reportes de homicidios en todo el país.

0: Día con 21 minutos y El Salvador continúa registrando jornadas sin asesinatos como resultado de las medidas de seguridad impulsadas por el gobierno del presidente Nayib Bukele. De acuerdo con datos de la Policía Nacional Civil, el pasado 2 de junio finalizó sin reportes de homicidios en todo el país. Fuera de nuestras fronteras está la información y queremos actualizarle en torno al conflicto en Medio Oriente que se está viviendo a escala mundial. Y como lo mencionábamos, a pesar de la escalada de violencia en Medio Oriente, producto de ataques de Irán en el Golfo Pérsico, el presidente de Estados Unidos, Donald Trump, aseguró que los iraníes prometieron no seguir desarrollando armas nucleares. El mandatario Trump no descarta que en el futuro se reúna con el ayatolá según avances de las negociaciones con el régimen iraní.
1: En medio del fuego cruzado en el Golfo Pérsico con ataques de Irán a Kuwait y Bahrein, el gobernante de Estados Unidos dijo que han acordado el desmantelamiento del programa nuclear del régimen iraní, que ha boicoteado las negociaciones.
2: Nosotros no podemos permitirles que tengan un arma nuclear y hemos acordado con ellos que no tendrán un arma nuclear. Y sí, ellos están de acuerdo con eso.
1: Las negociaciones hasta la fecha han sido con representantes de Estados Unidos y del régimen iraní, así como de mediadores de Pakistán, pero el mandatario Trump no descarta reunirse con el ayatolá Mojtaba Khamenei.
2: Ellos dicen que él es el quien aprueba, porque esa es la forma que operan desde hace mucho tiempo. Nunca lo había pensado realmente, pero es una buena pregunta. Y creo que sí, me gustaría reunirme con él, el ayatolá. Me gustaría reunirme con todos y probablemente me reúna con él en algún punto, dependiendo de cómo la situación se desarrolle.
1: La tensión en Medio Oriente crece a medida que las negociaciones no terminan de concretarse, al tiempo que Estados Unidos no descarta tomar otras medidas alternas a las diplomáticas.
0: Son las 12 del mediodía con 23 minutos y seguimos en temas internacionales porque precisamente esa tensión geopolítica en Medio Oriente continúa generando preocupación en los mercados internacionales. Como reflejo de este escenario, los precios del petróleo registraron un nuevo incremento. El crudo West Texas se cotiza en $95.40 por barril, mientras que el Brent alcanza los $97.97, aumentando un 2,04% en comparación con la jornada anterior. La inestabilidad también se ha visto reflejada en las bolsas de valores principales. Indicadores bursátiles iniciaron la sesión con pérdidas, entre ellos el Dow Jones, el S&P 500 y el Nasdaq, mostrando una tendencia a la baja ante la cautela de los inversionistas por la evolución de este conflicto. Son las 12 del mediodía con 24 minutos. Volvemos a temas locales y es que el programa Dos Escuelas por Día reportó sobre los trabajos de construcción de dos nuevos centros educativos, esta vez en el departamento de Ahuachapán. La intervención 755 del programa corresponde al Centro Escolar Caserío Las Palmeras, Cantón San Juan de Tacuba, Ahuachapán Centro, con una inversión de $598,000, casi 300 alumnos de parvularia a básica serán beneficiados con las obras que están a cargo de la Dirección General de Centros Penales. Además, el centro educativo será equipado con mobiliario de última generación para estudiantes y docentes. Por otra parte, la intervención 756 corresponde a la Escuela de Educación Parvularia Profesor Isidro Alfonso Magaña, nuevamente en Tacuba, Ahuachapán Centro, con una inversión de $480,000. 12:25 y 1,600 estudiantes, hablamos de 1,600 estudiantes de último año de bachillerato del Instituto de la Zona Norte del país, recibieron las masterclass del ADN de la pobreza y la cultura de integración. El evento contó con la participación de universidades privadas.
3: Un total de 1,600 jóvenes se congregaron con gran entusiasmo en la masterclass denominada ADN de la pobreza y la cultura de la integración. Esta jornada, organizada por la Dirección de Integración, reflejó el fuerte interés de los estudiantes por dar inicio a su formación en educación superior.
4: El hablar en estas masterclass es la posibilidad de estar cara a cara con cada uno de esos 40,000 jóvenes que están participando del proceso formativo, que es algo inédito en la historia del país y de Latinoamérica.
3: Para que los estudiantes puedan aspirar a una beca universitaria, deben participar en 6 actividades del proceso formativo y en 4 si su interés es realizar un curso vocacional.
4: Pasamos de una etapa donde estudiar en la educación superior era un privilegio.

0: privilegio a convertirse en un derecho para todos.
1: Pues es muy feliz y muy grato de que al fin va a haber una persona estudiando en la universidad y que con todas las esperanzas del mundo voy a ser un licenciado.
2: Yo me siento feliz de que sea oportunidad y esté justamente en mi generación, porque muchas personas antes querían estudiar y pues no podían, no estaban estas oportunidades, o tal vez sí las habían, pero no tan fácil como hoy, de que uno ya cumple con ciertos requisitos o actividades y uno ya puede ser parte o ser acreedora de esta beca.
3: A nivel nacional, hay matriculados cerca de 49,000 estudiantes en institutos nacionales. El proceso formativo tiene una participación cercana al 80%. Al final del año, se espera una inscripción histórica en las universidades de todo el país. Lorena Díaz, Noticiero El Salvador Radio.
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5: Hola, hola, saluditos a todos los que nos escuchan a través del noticiero El Salvador Radio del Mediodía. Las condiciones del estado del tiempo para hoy miércoles y las perspectivas para el resto de la semana son las siguientes. Se tiene una onda tropical desplazándose sobre el territorio salvadoreño. Esta se mueve muy, pero muy lento y esperamos que ya durante el día los cielos se tornen o se presenten de medio nublado a nublado y que tengamos lluvias y tormentas fuertes para la tarde y la noche. Esta siempre de forma muy puntual y como es el patrón en El Salvador, primero se presentan en la zona norte y luego sobre la cadena volcánica. Pero durante la noche, las tormentas tienden a desplazarse de oriente hacia el occidente del país, incluyendo la zona costera. Esta vez esperamos que esta onda tropical deje lluvias y tormentas muy puntuales. Estas son como las anteriores, de corta duración, de rápido desplazamiento y no nos dejan mayores cantidades de agua. Pero también quiero decirles y contarles que esta onda tropical es la que se espera para el fin de semana alcance un desarrollo primero a baja presión y luego a una depresión tropical que nos podría estar afectando o desplazando hacia el territorio salvadoreño mucha agua, a grado tal que dependiendo de su desarrollo podríamos tener hasta el primer o la primera situación atemporalada sobre el territorio salvadoreño, que sería de domingo en la noche hasta el día martes de la próxima semana. Así que hay que estar atento porque estos sistemas, el Pacífico está muy activo. Tenemos 3 sistemas ciclónicos. Ya uno de ellos se convirtió en la tormenta tropical Amanda. Luego tenemos otro con un 20% de desarrollo. Y el que está frente a las costas de El Salvador, Guatemala y Nicaragua ya tiene un 40% de desarrollo, que es esta onda tropical que se está desplazando. Y como le repito, es la que se puede convertir hasta en una depresión o un ciclón tropical frente a nuestras costas. Así que a tener mucho cuidado, a tomar medidas preventivas para lo que se espera en los próximos días, estar muy atento también a la información y las precauciones y la prevención comienza por nuestros hogares. Y bueno, compañeros, eso es todo en cuanto al tiempo. Adelante.
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6: Qué bueno que nos acompañan a esta hora del mediodía. Vamos a los deportes porque Brasil afina detalles para el Mundial 2026. La selección de Brasil continúa su preparación en Estados Unidos de cara al Mundial 2026 y lo hace con

0: el 24 de junio en Miami. Bélgica supera a Croacia y gana. Confianza rumbo al Mundial. Bélgica obtuvo una valiosa victoria al derrotar 2-0 a Croacia en uno de los compromisos de preparación más exigentes antes del Mundial 2026. El conjunto belga mostró solidez y eficacia para imponerse ante una selección croata que ha sido protagonista en las últimas citas mundialistas, alcanzando la final en Rusia 2018 y el tercer lugar en Qatar 2022. Con este resultado, Bélgica fortalece una confianza de cara a la Copa del Mundo, mientras que Croacia deberá corregir aspectos ofensivos para mantener el nivel competitivo que la ha caracterizado en los últimos años. El Salvador enfrentará a Corea del Sur en fecha FIFA. La selección nacional de El Salvador disputará este miércoles 3 de junio su último compromiso de fecha FIFA previo al Mundial 2026. La selección se medirá ante Corea del Sur en territorio estadounidense a partir de las 7 de la noche en un duelo que permitirá al técnico Hernán Bolillo Gómez seguir evaluando variantes y consolidando su idea de juego. El compromiso representa una exigencia de prueba frente a una selección asiática que sí estará presente en la próxima Copa del Mundo. Para Noticiero El Salvador Radio, con gusto les habló William Velasco.
1: Con la información deportiva nos despedimos. Recuerde, nuestra emisión estelar llega a partir de las 5 de la tarde. Feliz miércoles para todos.
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1: 12 del mediodía, 31 minutos.
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1: 1:02 p.m.
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0: Muy buenas tardes, amiguitos. ¿Cómo están? Bienvenidos a su programa Crecer Leyendo. Aquí en Radio El Salvador estamos felices de reunirnos con ustedes. Hoy vamos a platicar de un tema muy interesante para los niños. Ya les voy a dar una pista de qué se trata y a ver quién de ustedes lo adivina. Fíjense que vamos a hablar de unos insectos. Esa es la primera pista. Que son fuertes, trabajadores y muy organizados. Que si usted tiene una idea, más adelante con la música les vamos a dar otra pista. Pero antes recuerden que nuestro programa es gracias al despacho de la Primera Dama y la Dirección de Primera Infancia del Ministerio de Educación. Yo soy Miss Claudia y aquí estoy feliz, ya tengo listo mi WhatsApp, el 6031-2363. Ya tenemos un mensajito de Lía. Buenas tardes, Miss Claudia, ¿cómo están? Un fuerte abrazo, un abrazo también para usted, Lía. También de Mateo recibí un mensajito, fíjense, tempranito, se lo voy a transmitir para que lo escuchemos.
1: Hola, me encanta, ¿cómo estás?
0: Pues yo estoy muy bien, Mateo. Espero que usted también esté bien en su casita y que ya esté sintonizando Crecer Leyendo. Y pues aquí estamos listos para que podamos disfrutar de este programa. Ya tenemos dos o tres pistas que les he dado, y aquí Lía nos dice: un saludo a todos los niños que están escuchando la radio. Gracias, Lía. Pongamos atención entonces a estas canciones que, además de activarnos, nos van a dar una pista sobre qué es lo que vamos a hablar este día.

0: estamos por acá. He recibido mensajes, fíjense, por acá me han puesto a un animalito chiquito con unas patitas y unas antenitas y me dice Isaac, ¿será la hormiga, mi Claudia? Yo creo que sí. Y acá también me están poniendo la hormiga, Miss Claudia. Y sí, así como escuchamos la marcha de las hormigas, dice que marchan de una en una. Pues fíjense que las hormigas son insectos pequeñitos que viven en casi todas las partes del mundo. Aunque son muy pequeñas, son famosas porque son fuertes, organizadas y trabajadoras. Fíjense que ellas saben qué hace cada una dentro del nido, ¿verdad? Y fuera también, cómo recolectan esas migajitas de comida, los pedacitos de hojitas, a veces se comen hasta las plantitas, ¿verdad? Que mamá está cuidando. Porque ellas lo que hacen es que acumulan comida, acumulan hojitas, acumulan los alimentos adentro de su cuevita o su hormiguero, donde tienen su nido y ahí hacen una gran colonia, fíjense, donde cada una tiene su tarea importante para ayudarse entre ellas, como una comunidad de hormigas. Ahí, adentro de esta colonia, así se llama, vive una reina, una hormiga reina, que es la encargada de poner los huevos, fíjense. También hay hormigas obreras, que son las que trabajan recolectando el alimento, cuidan a las crías y construyen el hormiguero. Algunas especies tienen hormigas soldado que protegen a la colonia de todos los peligros. Las hormigas tienen varias patitas. ¿Saben ustedes cuántas patitas tienen las hormigas? Mándenme un mensajito al 6031-2363 si usted lo sabe. Voy a seguir platicando y voy a dejar así pendiente para ver si ustedes me mandan la respuesta. Ah, por acá veo un mensaje también. Vamos a escuchar.
1: Estoy escuchando el programa con mi abuelo.
0: Saludos, Mateo.
1: Es horario, es escuchamos. Estoy con mi abuelo.
0: Saludos a su abuelito.
1: Estoy con mi abuelo. Se llama Teodidio. Se llama Papá Milo.
0: Papá Milo, saludos a Papá Milo y a Mateo que nos está escuchando. Mire, me encanta porque Crecer Leyendo, pues es un programa dirigido a los niños de primera infancia, pero también para las familias, y nos gusta que nos reporten que nos están escuchando con el abuelito, con la abuelita, con las tías, ¿verdad? Las personas que los cuidan. Y aquí me dicen, Miss Claudia, las hormigas tienen 6 patas. Fíjense, aquí me dice, ¿me pueden ayudar con el nombre del cuento? Ya en un momentito vamos a mencionar el nombre del cuento de este día. Y pues siempre tiene que ver con estos insectos que se llaman hormigas. Pues sí, tienen 6 patitas, fíjense. Tienen 2 antenas y un cuerpo que está dividido en 3 partes. Tienen una cabeza, un tórax y un abdomen. O sea, si vemos la cabecita, luego tienen como una bolita más pequeña, ese es el tórax, y el abdomen es la parte de, digamos, la colita. Utilizan sus antenas para comunicarse y encontrar el camino. Cuando una hormiga encuentra la comida, deja un rastro de olor que ayuda a las demás a seguir la ruta. Fíjense que va caminando y va dejando ese rastro. Ese olor es como su señal para que las demás vayan todas en el mismo camino, en el mismo orden. Por eso es que las vemos que van enfiladitas, ¿verdad? Vamos ahora entonces, pongan atención al primer cuento. Mira, tenemos otro mensaje. Dice, sí, la hormiga tiene... Jessica nos dice que la hormiga tiene 6 patas. Muy bien, Jessica. Ahora sí, atención. El cuento se llama Antonella, la hormiga despistada. Así es que pongamos mucha atención. Anotamos el nombre, Antonella, la hormiga despistada.
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0: Antonella, La hormiga despistada, de la autora Lea Sansevierini.
1: Antonella era una hormiga un poco despistada. Un día llevaba un grano de azúcar para su hormiguero y se encontró con un charco. Quiso saltarlo, pero el granito de azúcar cayó dentro del agua y se le desapareció. Entonces intentó sacarlo con sus antenas y cuando se vio reflejada en el agua, creyó que había otra hormiga y se asustó. Después pensó que a lo mejor esta otra hormiga quería jugar con ella y se acercó nuevamente al charquito de agua. Pero cuando puso su patita, se movió y nuevamente se asustó. Entonces pensó que esa hormiguita no quería jugar, sino que se había llevado su granito de azúcar para molestarla y se enojó muchísimo, porque no era justo que le quitara su único granito de azúcar. Ella no sabía que la hormiguita que veía en el charco era ella misma, ni que su granito de azúcar no se lo había llevado otra hormiga, sino que se había disuelto en el agua. Estaba frustrada y se puso a llorar. Vino su papá y la hormiguita le contó por qué estaba triste. Su papá le explicó que la hormiga que había visto seguro era su reflejo y lo que pasa con el azúcar cuando toca el agua. La hormiga Antonella respiró profundamente, se calmó, miró a su papá y lo abrazó, mientras pensaba que la próxima vez sería más cuidadosa.

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1: A ver, ¿quién me cuenta cómo se llamaba la hormiguita que aparece en este bonito cuento? ¿Cómo se llamaba esta hormiguita? A ver, ¿quién me dice y qué le pasó a la hormiguita? Esta hormiguita era muy trabajadora, pero ese día descubrió varias cosas con ese incidente que tuvo, ¿verdad? A ver, aquí en el 60312363 pueden enviarme la respuesta de cómo se llama la hormiguita y qué fue lo que le sucedió. Pues fíjense que las hormiguitas son súper, digamos, súper asombrosas porque tienen mucha fuerza. Algunas de ellas pueden cargar objetos que pesan varias veces más que su propio cuerpo. Por eso se considera uno de los animales más trabajadores del planeta. Las hormigas ayudan a la naturaleza porque airean la tierra al hacer estos túneles o los hormigueros. También dispersan semillas porque cuando recogen semillitas y van caminando así en fila, a veces se les van cayendo las que han recogido. Y colaboran con la descomposición de restos de plantas y animales. Como ellas recogen y van dejando estos pedacitos de comida, se les va quedando algunos pedacitos de hojas. Estas hojitas se descomponen y forman parte de los nutrientes que la tierra necesita y van sembrando esas semillitas que también se le van soltando en el camino. Aquí me dicen, la hormiguita se llamaba Antonella, nos dice Jessica. Y Lía también nos dice, la hormiga se llamaba Antonella. ¿Y qué le pasó a Antonella? Yo quiero saber si ustedes pusieron atención y me cuentan las dos sorpresas que Antonella se llevó en el cuento. Primero, ¿cómo fue la primera sorpresa que se llevó cuando vio que algo importante para ella desapareció? Y luego, ¿qué fue lo que ella vio? Así es que yo aquí voy a estar recibiendo esos mensajes. Fíjense que hormigas hemos visto, yo no sé si ustedes han observado, hay unas hormiguitas chiquitas, chiquitas, chiquitas, que a veces andan por ahí cerca del azúcar. Esas hormiguitas son súper pequeñitas y no nos pican, ¿verdad? Hay otras que son más grandes y que andan en la basura y esas sí nos pican, sí nos duele mucho y además hasta se nos puede alterar así la piel si nos ha picado una de esas hormigas. Luego están los zompopos, que son unas hormigas más grandotas, ¿verdad? Y así podemos observar diferentes tipos de diferentes colores. Hay unas que son negritas, otras son cafés, otras son amarillitas, otras son rojas. Y es que hay más de 12.000 especies de hormigas en el mundo, fíjense. Y aquí ya tengo. Ah, mire, cuando quiso pasar el charco de agua, el granito de azúcar se le deshizo. Ajá, esa es una de las sorpresas que se llevó, ¿verdad? Porque, mire aquí, se pierde en el jardín y encuentra otros bichitos. Esas fueron las dos sorpresas, dice. Antonella llevaba un cubito o un granito de azúcar.
2: Buenas tardes, Claudia.
1: Buenas tardes, ¿qué tal?
2: La hormiguita se llama Antonella.
1: Antonella, y era una hormiga despistada. Cuando iba caminando, se le cayó ese cubito de azúcar, ese granito de azúcar. ¿Y por qué habrá desaparecido al caérsele al agua? ¿Por qué creen que desapareció? Cuéntenme aquí en el WhatsApp. ¿Por qué habrá desaparecido ese granito o ese cubito de azúcar? Ahora tenemos para ustedes una interesante sección que se llama Minuto de Aprendizaje. Nos va a hablar sobre el ciclo del agua. Y es que miren, estamos ahorita en una temporada entre verano e invierno. Ya debería de estar lloviendo todos los días, pero hay ciertos fenómenos naturales que han permitido que caigan solo unas poquitas lluvias. En algunos lugares se está esperando la lluvia para las plantitas, para que podamos tener los alimentos y también para que los animalitos, como las vaquitas, se alimenten del pasto, de la grama, de todo lo que ellos comen. Entonces, vamos ahora a escuchar sobre el ciclo del agua en este minuto.
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4: Hoy vamos a conocer el ciclo del agua. La Tierra, el planeta en donde vivimos, es el planeta azul. 3/4 partes de su superficie del planeta son agua. El agua es importantísima, porque sin ella no hay vida. Sin ella no existirían los animales, ni nosotros los seres humanos. Por eso, debemos cuidar muy bien el agua. Debemos conservarla y, por supuesto, debemos mantener limpios nuestros ríos y mares. ¿Saben que el agua nunca está quieta? Siempre, aunque no lo parezca, está viajando. Pues bien, ese viaje es al que llamamos el ciclo del agua. Y ahora vamos a conocerlo. Cuando el sol se alienta, el agua de la superficie terrestre se evapora y se convierte en vapor de agua. Y empieza un maravilloso viaje, volando hacia el cielo, hacia la atmósfera. Y a esta primera parte del viaje le llamamos evaporación. Cuando el agua convertida en vapor sube hacia la atmósfera, enfría y forma las nubes. Esta segunda parte del viaje se llama condensación. Una vez que el agua se ha condensado y se ha convertido en nube, continúa su maravilloso viaje, empujada por el viento, yendo de un lugar a otro. Las nubes son pequeñísimas gotas de agua, suspendidas en el aire. Pero cuando van creciendo y van creciendo más y más, más agua, las gotitas que la forman chocan entre sí, formando gotas más grandes que acaban cayendo y volviendo a la tierra en forma de lluvia o de nieve. A esta parte del viaje le llamamos precipitación. El agua que cae se precipita en forma de lluvia o de nieve en los ríos, y el agua que cae en la tierra que se filtra creando corrientes de agua subterráneas. Toda esa agua continúa su largo viaje recorriendo largas distancias hasta que llega al mar, y cuando llega otra vez al mar, vuelve a empezar el ciclo: evaporación, condensación y precipitación. Por eso se llama el ciclo del agua, porque nunca para. Siempre repite su eterno viaje.
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1: A ver, ¿qué les pareció este minuto de aprendizaje? Fíjense que tenemos acá un mensaje.
2: Buenas tardes, Miss Claudia. La hormiguita se llama Antonella, la hormiguita despistada.
1: Gracias, Saulito. Saludos hasta Jocoro. Y mire acá, me dicen, el granito de azúcar se disuelve en el agua y lo hace bien delgadito, por eso no lo podemos ver. Así como cuando le ponemos un poquito de azúcar a la leche, se disuelve en el agua. Por eso es que cuando se le cayó en el charquito, ya no lo vio. Y aquí me dicen, Lía dice también, porque el azúcar se deshizo cuando tocó el agua. También Isaac me dice, porque se deshizo en el agua. Vamos a ver, yo creo que ya escuchamos todos los mensajitos. Si tenemos más, los vamos a estar compartiendo en los siguientes momentos. Bueno, ahora vamos con dos canciones que son parte de la serie Retoño. Si ustedes las quieren escuchar nuevamente, entren al sitio de Primera Infancia y ahí busquen la serie Retoño. Ahí están todas estas canciones, las que vamos a escuchar este día acá en nuestro programa. Entonces pongan atención, luego vamos a un corte comercial y regresamos con Mate Crecer Leyenda.

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0: En El Salvador, esta es la hora.
1: 1:30 p.m.
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0: Y seguimos acá en Crecer Leyendo. Les cuento que tenemos más mensajitos. Este es de Paola.
1: Hola, buenas tardes, mi
0: buenas
1: Claudia.
0: Buenas tardes, ¿qué tal?
1: Lo que le pasó a la hormiguita Antonella es que ella llevaba un cubito de azúcar y era muy despistada. Por andar de despistada se le cayó el cubito en el agua y se le disolvió.
0: Exacto.
1: El azúcar.
0: Mire, el azúcar pasó de estar en estado sólido, se disolvió y ya se volvió agüita. Agüita con azúcar, ¿verdad? Se perdió el granito. Es muy bien, Paolita. Y quiero ver quién más nos ha puesto acá mensajes. A ver, yo creo que ya lo pusimos. Por aquí vi otro que estaba... Ah, aquí me están preguntando, mire. Buenas tardes. ¿El cuento de la hormiguita no está en la aplicación Crecer Leyendo? Claro que está. Usted entra en la tablet. Ahí donde dice Crecer Leyendo. Y al lado izquierdo le va a salir un listado. Es que mire, ahí está toda la colección Árbol de Vida. Y entonces va a ver que dice serie, semilla, serie, retoño, serie, bálsamo, serie, árbol de fuego, serie, amate. Se va para bajito y ahí dice Crecer Leyendo 6 años. Ahí encuentra ese cuento de Antonella la hormiga despistada. Si usted quiere ver el libro, ahí dice libro. Si usted quiere escuchar el audio como el que escuchamos acá, ahí dice también audio.

Y si usted quiere ver el video, también puede ver el video de Antonella la hormiga despistada. Ya está ahí en el sitio de Primera Infancia. Así que están diferentes formatos para que ustedes puedan disfrutar de toda la literatura infantil de la colección Árbol de Vida. Así podemos hacer. Mire, aquí me dice, muchas gracias. Yo lo ponía en el buscador de la página Crecer leyendo el nombre del cuento y no sale nada. Pero sí, ya lo encontré con sus indicaciones. Así podemos hacer. Usted quiere entrar al sitio, pues al lado izquierdo está todo el listado de las colecciones. Entonces, por ejemplo, si usted quiere bailar con estas canciones del músico de la lluvia, de El jardín en mi casa, la música en el patio. Ahorita, por ejemplo, vamos a escuchar dos canciones que también son de la serie Retoño. Ahí las puede encontrar. Se llama La canción de la lluvia y las historias de los abuelos. Así es que pongan atención, estas canciones son muy bonitas y son parte de esta serie Retoño.

0: Hemos escuchado la canción de la lluvia y las historias de los abuelos, que son parte de la serie Retoño. Aquí tenemos un mensajito.
1: Hola, Miss Claudia.
0: Hola.
1: Un saludito para mi amiguito Saulito, que está escuchando la radio.
0: Saludos, Igmer y Saulito. Ya nos saludó también. Qué bueno que nos estén escuchando allá en Morazán. Estamos muy felices de que ustedes nos escuchen. Fíjense que estas hormiguitas, como les decía, viven en colonias. Colonias se llaman los grupos de hormigas. Pero fíjense que yo quiero preguntarles a ustedes. ¿Ustedes creen que dentro de estas colonias viven poquitas hormiguitas o muchas? ¿Como cuántas creen ustedes que viven adentro de un hormiguero? Aquí cuéntenme en el WhatsApp 6031-2363. ¿Usted cree que viven poquitas o cree que viven bastantes hormigas adentro? Fíjense que estas hormiguitas se comunican mediante sustancias químicas llamadas feromonas. Fíjense, son las que nos contaba acá este libro que yo tengo, que dice que van dejando ese rastro con sus antenitas, van dejando ese rastro de olor, fíjense. Y esas son las sustancias que las demás huelen y por eso van una tras de la otra. Pero yo quiero saber cuántas vivirán adentro de esta colonia. Si usted sabe, mándeme aquí un mensajito al 6031-2363. ¿Y qué comerán? ¿Comerán solo hojitas, solo migajitas? ¿O qué más han visto ustedes que comen las hormigas? Yo las he visto, por ejemplo, comiendo los pedacitos de pan que quedan después de que alguien almuerza, o si se ha caído algún granito de arroz, las hormiguitas se lo comen. El azúcar también, si se nos cae un poquito, llegan el montón de hormigas.
1: Claudia, en esa casa viven muchas hormigas.
0: Muchas, ¿verdad? Pero como cuántas serán, cuántas hormigas serán las que viven allá adentro. Yo quiero saber, fíjense. Me dicen acá también en este libro tan bonito de hormigas que tengo, que las hormigas cultivan hongos también, fíjense, o cuidan pulgones. O sea que las hormigas cuidan pulgones para luego comérselos, para tener alimento, dicen en este libro como dato curioso, fíjense. Y estas hormigas que viven en colonias pueden ser colonias de poquitas hormigas, unas 10, 20 o hasta millones. ¿Les ha pasado que algunas veces un hormiguero se deshace, o de repente va a llover y salen las hormigas del hormiguero y vemos un montón y vemos que nunca terminan de salir del hormiguero? Es que pueden vivir hasta millones allá adentro. Si ustedes observan un grupo de hormigas trabajando, van a ver que parecen estar muy ocupadas. Esto se debe a que cada una cumple una función especial para que toda la colonia pueda sobrevivir y crecer. Y ahora vamos a tener otro cuento, fíjense, que también nos habla de lo que comen las hormigas. Y este cuento se llama Almuerzo de Hormigas y forma parte de Crecer Leyendo para 3 años. Así es que si usted quiere buscarlo en su tablet, va a la izquierda, busca Crece, abajito después de todas las otras series, encuentra Crecer Leyendo 3 años, entra por ahí y ahí va a encontrar el libro, el audio y el video.
2: 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Imagina un lugar especial lleno de libros, cada uno con una gran historia. 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Acá inicia nuestro maravilloso cuento.

0: Almuerzo de hormigas, del escritor Mario Noel Rodríguez.
1: Las hormigas, Hormigota y Hormiguita, comían el mismo mango. Hormigota preguntó a Hormiguita:
2: ¿por qué comes tan lenta?
1: Y Hormiguita le contestó:
3: es que me duele una muela.
2: ¿Puedo verla?
3: No puedo mostrártela, porque estoy comiendo. Y mi mamá me dijo que cuando mastique no abra la boca.
2: Quiero ayudarte. Si me la enseñas, después te llevaré donde hay unos marañones deliciosos, que estoy seguro te gustarán.
1: Hormiguita comió lo que pudo. Entonces, Hormigota le preguntó:
2: ¿ya podemos ir a comer marañones?
3: Sí, solo que antes tengo que tomar agua.
2: Es cierto, no podemos vivir sin tomar agua.
1: Bajaron juntas de la semilla del mango y se dirigieron hacia donde estaban los marañones. Al llegar, los marañones habían desaparecido. Las hormigas más grandes, conocidas como zompopos, se los habían comido.
2: No te pongas triste, ya encontraremos algo más.
1: En eso estaban cuando cayó un zapote casi encima de ellas.
2: ¿Ya ves?
3: ¡Se mira rico!
2: Vamos corriendo, antes de que lleguen los zompopos.
1: Así que subieron al zapote y comenzaron a comerlo. Estaba tan delicioso que Hormiguita ni se acordó del dolor de muelas.
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4: Hemos escuchado el cuento Almuerzo de Hormiga. Yo quiero saber, ¿qué estaban comiendo al inicio del cuento estas hormiguitas? Cuéntenme aquí en el 60312363. Ellas estaban comiendo una fruta al principio y luego pues cambiaron también de fruta. Así es que cuéntenme ustedes si escucharon cuál fue la fruta del principio y por qué comía tan despacito la hormiga más pequeñita. Las hormigas nos enseñan la importancia del trabajo en equipo, porque ellas no trabajan solas, sino que cada una tiene una función y trabajan juntas, van una tras de la otra y cada una va haciendo algo dentro del hormiguero. Tienen diferentes funciones. Ellas nos enseñan a trabajar en equipo, a cooperar y a organizarnos para alcanzar grandes objetivos, aunque sean insectos pequeñitos. Y por acá tengo un mensaje.
5: Hola, Mr. Cable, yo me llamo Benjamín Guardado Serrano.
4: ¿Qué tal?
5: Hoy me gustó el cuento de los cuentos de la hormiguita.
4: ¿Le han gustado los cuentos de hormiguitas? ¿Verdad que son bien bonitos? Uno es de crecer leyendo de 6 años y el otro es de crecer leyendo de 3 años. Y es que tenemos crecer leyendo de 3, de 4, de 5, de 6 y de 7 años. Cada uno tiene 10 cuentos, imagínense, 3, 4, 5, 6, 7. Son 5 series de crecer leyendo y si cada una tiene 10, quiere decir que ahí hay 50 cuentos, fíjense. Si leyéramos en el aula uno cada día o en casa uno cada día de lunes a viernes, estaríamos pasando, ¿cuántos meses, tía Marlene? Quiero ver si tenemos 4 meses y leyéramos de lunes a viernes. Serían 20, pasaríamos casi 8 meses leyendo un cuento de lunes a viernes. Sería, ¿no? 8 por 2, no salen las cuentas. No. 4 meses son 20, 80, no. Un mes y medio pasaríamos escuchando cuentos diferentes cada día, así como los que escuchamos acá en la radio. y podemos leerlos, podemos ver el video, porque ya están en video. Todos los de Crecer Leyendo ya están en video.
5: Hola, ese cuento me gusta mucho, el de hormiguitas. Primero estaban comiendo mango y después zapote.
4: Ajá, y estaban buscando marañones, pero ¿a quiénes se encontraron ahí donde estaban los marañones? ¿A quiénes encontraron? Que yo hasta oí unas carcajadas ahí. ¿A quiénes encontraron y no las dejaron comer marañones? Cuéntenme aquí en el 6031-2363. Pues vamos a resumir la historia de las hormigas, pequeñas trabajadoras de la naturaleza. Fíjense que pronto viene el Día del Medio Ambiente y ahí vamos a tener el día viernes es el Día del Medio Ambiente, pero el día jueves vamos a tener un programa con unos niños que nos vienen a hablar de lo importante que nosotros cuidemos cada uno de los elementos de la naturaleza. El día jueves. Mañana, sí, tía Marlene. El día de mañana, el día jueves, vamos a tener la visita de estos amiguitos que nos van a hablar sobre los elementos de la naturaleza y cómo cuidarlos, cómo preservarlos.
5: Hola, mi Claudia, buenas tardes. La hormiguita estaba comiendo mango y después una fruta de marañón.
4: Ajá. Soy Eunice. Eunice, muy bien.
5: Estaba comiendo mango, después marañón.
4: Ajá, y luego terminaron comiendo zapote.
5: Los zopopos se comieron los marañones.
4: Ajá, los zopopos son los que se comieron los marañones y eran los que daban esa risa, ¿verdad? Esas carcajadas. No dejaron que ellos se comieran ni un pedacito de marañón, sino que las mandaron lejos y ellas encontraron entonces ese zapote que al final pues lo disfrutaron. Si ustedes quieren ver cómo eran esos zapotes, están en el libro y están en el video también. Así que pueden entrar al sitio de Primera Infancia desde su tablet o si no, pues desde una computadora o el teléfono de mamá. Ponen sitio de Primera Infancia, ¿verdad? Sitio web de Primera Infancia, literatura infantil Primera Infancia, y ahí les aparece este sitio. Acá tengo un video. Ah, Ingmer nos manda un video de un arbolito de marañón. A ver, qué bonito. Y también está bien nublado, Ingmer. Está nublado y el sol está por un ladito, pero está casi tapadito con nubes. Quizás va a llover, querido Ingmer, porque ya se ve que se está acercando la lluvia. Fíjense que tenemos también para ustedes ahora un lector sorpresa, así es que vamos en este momento a escucharlo. Y si quieren todavía enviarnos algún mensajito al 6031-2363, todavía pueden hacerlo.
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5: Hoy, Miss Claudia, voy a hablarles de un cuento bien bonito. Se llama La Casa del Caracol y es muy bonito. Dice así: en un terreno abandonado vivían muchos animales. Entre ellos vivía un gusanito que no tenía casa. Un día el gusanito decidió ir a la casa de otros para pedirles que los dejara vivir con ellos. Primero fue a un hormiguero y le dijo a una hormiguita: yo no tengo casa. Le dijo el gusanito: ¿me dejaría vivir contigo? Bueno, dijo la hormiguita, si quieres te puedes quedar, pero te prevengo que a las hormigas nos gusta comer gusanitos. El gusanito espantado se fue al estanque de los peces y le dijo: pececito, yo no tengo casa, ¿me dejaría vivir contigo? Bueno, dijo el pececito, si quieres te puedes quedar, pero te prevengo que a los peces nos gusta comer gusanitos. El gusanito espantado se subió a un árbol y vio un agujero de ardilla. Entonces se acercó y dijo a la ardilla: yo no tengo casa, ¿me dejaría vivir contigo? Bueno, dijo la ardilla, si quieres te puedes quedar, pero te prevengo que a las ardillas nos gusta comer gusanitos. El gusanito espantado siguió subiendo al árbol, llegó a un nido de pájaros y dijo: yo no tengo casa, ¿me dejaría vivir contigo?
7: Bueno, dijo el pajarito, si quieres te puedes quedar, pero te prevengo que a los pájaros nos gusta comer gusanitos. El gusanito espantado se cayó del árbol, se encontró con un duendecito. Amiguito, yo no tengo casa, ¿me dejaría vivir contigo? Bueno, ven, dijo aquí, aquí hay muchas casas redondas. Mete primero la cola y deja tu cabeza afuera. Así puedes llevar tu casa donde quieras. Así desde aquel día el gusanito se transformó en un caracol. Y ese fue la casita del caracol. Así fue como se encontró. Adiós, mis amigos.
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4: Y si ustedes quieren ser parte del Lector Sorpresa, pueden hacerlo. Pueden grabarnos un audio con una historia que ustedes se puedan o que ustedes la lean, o una historia de esas que cuentan los abuelitos. Y entonces me la pueden contar ahí en un audio, la mandan al 6031-2363 y tía Marlene pues le va a poner un fondo y le va a incluir en esta sección y le vamos a poder estar escuchando acá en la radio en la sección de Lector Sorpresa. Así es que si ustedes ya saben leer, pues nos pueden mandar su lectura. Si todavía están aprendiendo o están iniciando el aprendizaje de la lectura, pero podemos nosotros incluso crear nuestras propias historias, esas que imaginamos cuando vemos las nubes, cuando vemos los árboles, cuando vemos alguna mascota, algún perrito, algún gatito y se nos ocurre que ese gatito puede tener muchas aventuras. Podemos nosotros imaginar esas historias, luego grabarlas en un audio y la pueden enviar aquí al 6031-2363. Saben que el proceso de la lectura inicia desde que los niños se interesan por los cuentos, observan las imágenes y crean sus propias historias. No necesariamente hasta que ya escribimos y conocemos qué significa cada uno de los gráficos que son de cada una de las letras o el sonido de cada una de las letras. El proceso de aprendizaje de la lectoescritura inicia desde que nosotros le hablamos al niño y el niño va expresando sus ideas y de lo que observa, crea diferentes historias. Así es que podemos estimular a los niños desde que ellos observen las imágenes de los libros y tener el acercamiento con ellos como algo cotidiano, como parte de la vida, como un mejor amigo, como un juguete favorito. Bueno, gracias niños por habernos acompañado este día en nuestro programa. Les mandamos un abrazo, gracias a las familias que también los acompañan en casita y que permiten que ustedes puedan escuchar nuestro programa todos los días a la 1:00 p.m. aquí en el 96.9. Gracias al despacho de la Primera Dama y la Dirección de Primera Infancia del Ministerio de Educación. Yo soy Miss Claudia y nos vamos a quedar con dos canciones. Nuestra canción, ¿verdad? Baila, baila, y una que se llama El gran viaje de Gotita, que también es de la serie Retoño. Hasta mañana.

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1: En El Salvador, esta es la hora.
2: 2:01 p.m.
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4: $24,795. 50 dólares. $25,380. 50 dólares. $17,860. 200 dólares. $14,706. 75 dólares. $11,741. 75 dólares. $6,711. 75 dólares. $7,835. 75 dólares. $38,705. 50 dólares. $16,917. 50 dólares. $21,257. 50 dólares. $35,345. 100 dólares. $16,620. 50 dólares. $24,381. 75 dólares. $16,585. 75 dólares. $13,436. 200 dólares. 34,961. 50 dólares. 18,010. 50 dólares. 16,854. 50 dólares. 23,581. $50. $36,425. $50. $11,760. $50. $12,853. $200. $3,487. $50. $9,444. $200. $36,803. $50. $6,414. $50. $32,539. $100. $30,809. $75. $9,959. $200. $30,282. $50. $4,597. $50. $35,030. $50. $20,281. $50. $1,338. $75. $28,162. $50. $20,583. $50. $3,072. $100. $12,744. $50. $34,007. $50. $19,328. $75. $37,054. $50. $24,757. $50. $24,972. $200. $14,030. $50. $2,464. $50. $25,006. $50. 1845, $75. $32,261, $50. $20,096, $500. $19,511, $50. $27,891, $50. $22,803, $50. $28,850, $50. $16,609, $50. $2,655, $50. $32,643, $50. $19,127, $200. $25,290, $50. $11,977, $50. $3,971, $50.

0: 31,270.
1: $100.
0: $24,959.
1: $50.
0: $29,533.
1: $50.
0: $28,173.
1: $50.
0: $28,594.
1: $75.
0: $6,203.
1: $75.
0: $28,687.
1: $100.
0: $21,226.
1: $50.
0: $18,083.
1: $50.
0: $30,355.
1: $50.
0: $24,335.
1: $50.
0: $18,982.
1: $50.
0: $1,235.
1: $50.
0: $1,076.
1: $50.
0: $6,919.
1: $50.
0: $31,516.
1: $50.
0: $17,016.
1: $50.
0: $27,273.
1: $50.
0: $28,852.
1: $75.
0: $38,423.
1: $50.
0: $29,423.
1: $50.
0: $21,141.
1: $50.
0: $37,853.
1: $50.
0: $1,976.
1: $100.
0: $22,378.
1: $50.
0: $1,458.
1: $50.
0: $17,145.
1: $50.

0: $11,947.
1: $75.
0: $7,199.
1: $75.
0: $15,013.
1: $100.
0: $28,328.
1: $50.
0: $13,846.
1: $50.
0: $2,162.
1: $50.
0: $3,818.
1: $50.
0: $13,617.
1: $50.
0: $32,714.
1: $50.
0: $11,016.
1: $50.
0: $26,847.
1: $200.
0: $33,737.
1: $50.
0: $33,206.
1: $50.

0: 20,986.
1: 50 dólares.
0: 26,043.
1: 200 dólares.
0: 33,926.
1: Atención, atención. Tercer gran premio. 10,000 dólares.
2: 10,000 dólares. El tercer premio ya tiene dueño. Y esos algún día están por comenzar. Porque eso te puede pasar a vos. Y la comisión de sorteo verificará en su base de datos si ese número ha sido vendido o no. Repetimos el número. 3, 3, 9, 2, 6, 33,926. Hay metas que se sienten como una final importante. Comprar casa, viajar o darle algo especial a tu familia. Este junio, el mes del deporte, nos recuerda que todo empieza cuando decidís intentarlo. Jugá la lotería, participá y descubrí si ese gran momento también te puede pasar a vos. Jugá responsablemente para mayores de 18 años. Y la comisión me entrega el dictamen oficial y me informan que el número 33,926 con el tercer premio, los 10,000 dólares. ¡Sí! ¡Fue vendido! Vendido en manos de la gente vendedor. Neftalí Hernández, vendido allá en la Perla de Oriente, San Miguel Centro. Muchísimas felicidades a uno o varios ganadores. Hoy es ese día que tanto esperabas y con el que siempre habías soñado. Eso te puede pasar a vos. Continuamos con el sorteo.
0: $17,505.
1: 75 dólares.
0: 10,647.
1: 500 dólares.
0: 39,052.
1: 50 dólares.
0: 10,211.
1: 50 dólares.
0: 27,331.
1: 50 dólares. 27,331.
0: 50 dólares.
1: 36,127. 75 dólares. 75 dólares.
0: 17,910.
1: 100 dólares.
0: 17,910.
1: 100 dólares.
0: 35,260.
1: 100 dólares.
0: 35,260. 100
1: dólares.
0: 31,358.
1: 75 dólares.
0: 9,111.
1: 50 dólares.
0: 10,909.
1: 100 dólares.
0: 36,451.
1: 50 dólares.
0: 27,640.
1: 200 dólares.
0: 20.964.
1: 50 dólares.
0: $33,829.
1: 50 dólares.
0: $3,154.
1: 50 dólares.
0: $33,928.
1: 50 dólares.
0: $4,937.
1: 50 dólares.
0: $1,555.
1: 200 dólares.
0: $3,238.
1: 50 dólares.
0: $10,926.
1: 50 dólares.
0: $19,580.
1: 75 dólares.
0: $35,690.
1: 50 dólares.
0: $4,021.
1: 50 dólares.
0: $34,919.
1: 50 dólares.
0: $30,215.
1: 50 dólares.
0: $12,633.
1: 50 dólares.
0: $20,988.
1: 50 dólares.
0: $7,069.
1: 100 dólares.
0: $5,375.
1: 50 dólares.

0: $11,478.
1: $24,529.
0: $50.
1: $31,520.
0: $50.
1: $3,765.
0: $75.
1: $19,959.
0: $50.
1: $8,987.
0: $50.
1: $1,829.
0: $50.
1: $10,948.
0: $75.
1: $10,883.
0: $50.
1: $13,336.
0: $100.
1: $25,586.
0: $50.
1: $23,424.
0: $50.
1: $13,225.
0: $75.
1: $5,251.
0: $50.
1: $12,191.
0: $75.
1: $26,511.
0: $200.
1: $12,432.
0: $50.
1: $15,057.
0: $50.
1: $6,184.
0: $50.
1: $19,296.
0: $50.
1: $5,315.
0: $50.
1: $37,167.
0: $50.
1: $26,536.
0: $50.
1: $33,509.
0: $75.
1: $28,424.
0: $50.
1: $27,552.
0: $50.
1: $22,227.
0: $75.
1: $32,579.
0: $50.
1: $7,838.
0: $50.

0: 25,411.
1: $50.
0: $24,132.
1: $50.
0: $26,790.
1: $500.
0: $675.
1: $75.
0: $36,963.
1: $50.
0: $4,719.
1: $50.
0: $10,556.
1: $50.
0: $21,274.
1: $50.
0: $12,739.
1: $50.
0: $29,989.
1: $50.
0: $21,730.
1: $50.
0: $24,993.
1: $50.
0: $467.
1: $50.
0: $4,008.
1: $50.
0: $12,395.
1: $50.
0: $19,626.
1: $75.
0: $236.
1: $75.
0: $10,473.
1: $50.
0: $16,754.
1: $50.
0: $39,048.
1: $200.
0: $30,676.
1: $50.
0: $20,637.
1: $50.
0: $33,782.
1: $75.
0: $13,956.
1: $100.
0: $13,730.
1: $75.
0: $35,884.
1: $50.
0: $7,624.
1: $100.
0: $23,806.
1: $75.
0: 23,311.
1: $50.
0: $19,728.
1: $50.
0: $18,973.
1: $50.
0: $12,020.
1: $50.
0: $39,799.
1: $50.
0: $28,863.
1: $50.
0: $24,284.
1: $50.
0: $22,749.
1: $50.
0: $13,509.
1: $100.
0: $39,900.
1: $100.
0: $22,842.
1: $100.
0: $9,217.
1: $75.
0: $37,071.
1: $50.
0: $37.
1: $75.
0: $24,111.
1: $50.
0: $8,257.
1: $50.
0: $5,499.
1: $75.
0: $32,394.
1: $100.
0: $19,183.
1: $50.
0: $27,315.
1: $50.
0: $22,356.
1: $2,000.
0: $7,705.
1: $50.
0: $28,767.
1: $50.
0: $8,411.
1: $75.
0: $36,231.
1: $100.
0: $13,770.
1: $100.
0: $21,025.
1: $50.
0: 39,683.
1: 50 dólares.
0: $34,901.
1: 100 dólares.
0: $27,762.
1: 75 dólares.
0: $3,591.
1: 50 dólares.
0: $37,858.
1: 50 dólares.

0: 33,501.
1: $50.
0: $31,797.
1: $75.
0: $33,800.
1: $50.
0: $8,588.
1: $75.
0: $33,654.
1: $50.
0: $39,726.
1: $75.
0: $32,964.
1: $75.
0: $6,311.
1: $50.
0: $12,627.
1: $100.
0: $1,127.
1: $50.
0: $3,136.
1: $75.
0: $4,117.
1: $75.
0: $26,138.
1: $200.
0: $27,456.
1: $75.
0: $26,292.
1: $100.
0: $39,526.
1: $50.
0: $13,149.
1: $75.
0: $31,120.
1: $75.
0: $22,184.
1: $75.
0: $8,701.
1: $50.
0: $14,833.
1: $50.
0: $2,729.
1: $50.
0: $22,231.
1: $50.
0: $7,130.
1: $75.
0: $7,737.
1: $50.
0: $2,396.
1: $200.
0: $14,803.
1: $50.
0: $16,100.
1: $50.
0: 25.099.
1: $50.
0: $29,746.
1: $100.
0: $30,640.
1: $75.
0: $35,866.
1: $50.
0: $6,162.
1: $50.
0: $13,745.
1: $75.
0: $483.
1: $200.
0: $35,873.
1: $50.
0: $14,679.
1: $100.
0: $15,991.
1: $75.
0: $36,714.
1: $50.
0: $6,052.
1: $50.
0: $5,207.
1: $50.
0: $31,934.
1: Atención, atención. Primer gran premio, $175,000.
2: Pone atención porque la balota del primer premio ya salió. Si alguna vez soñaste con ganar, prepárate porque eso te puede pasar a vos. La comisión de sorteo verificando en su base de datos si ese número ha sido vendido o no. Repetimos el número 3, 1, 9, 3, 4, 31,934. 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Jugar responsablemente para mayores de 18 años. Y la comisión me entregan el dictamen oficial y me informan que el número 31,934 con el gran primer premio, los $175,000. ¡No! ¡No, no, no, no! ¡No fue vendido! El número 31,934 se encontraba en la agencia Cojutepeque. Eso significa que para el sorteo Lotra número 354 tenemos un acumulado. Prepárese por un primer premio de $350,000. Continuamos con el sorteo.
0: $38,665.
1: $50.
0: $35,369.
1: $50.
0: $17,610.
1: $50.
0: 26,913.
1: $200.
0: $24,044.
1: $50.
0: $35,122.
1: $50.
0: $33,517.
1: $200.
0: $5,579.
1: $50.
0: $10,287.
1: $50.
0: $3,416.
1: $50.
0: $20,480.
1: $50.
0: $7,317.
1: $50.
0: $7,458.
1: $50.
0: $26,284.
1: $50.
0: $465.
1: $100.
0: $37,531.
1: $50.
0: $7,328.
1: $50.
0: $1,186.
1: $50.
0: $10,183.
1: $100.
0: $17,511.
1: $50.
0: $1,463.
1: $50.
0: $21,308.
1: $50.
0: $11,545.
1: $75.
0: $29,489.
1: $75.
0: $18,273.
1: $50.
0: $12,337.
1: $50.
0: $36,738.
1: $50.
0: $12,137.
1: $50.
0: $26,900.
1: $50.
0: $18,433.
1: $50.
0: $31,167.
1: $100.
0: $38,110.
1: $50.
0: 10 es 7,735.
1: $50.
0: $7,843.
1: $50.
0: $38,043.
1: $50.
0: $21,135.
1: $100.
0: $30,130.
1: $50.
0: Corrección de cifra. 16,716.
1: $50.
0: $3,668.
1: $50.
0: $7,060.
1: $50.
0: $28,893.
1: $50.
0: $28,331.
1: $100.
0: $38,571.
1: $75.
0: $27,142.
1: $75.
0: $1,758.
1: $50.
0: $39,649.
1: $50.
0: $4,944.
1: $50.
0: $5,835.
1: $75.
0: $27,518.
1: $50. $8,570.
0: $50.
1: $1,928.
0: $75.
1: $7,867.
0: $50.
1: $29,989.
0: $50.
1: $17,636.
0: $200.
1: $16,672.
0: $50.
1: $4,793.
0: $50.
1: $9,954.
0: $50.
1: $31,123.
0: $50.
1: $39,687.
0: $200.
1: $37,455.
0: $50.
1: $23,618.
0: $50.
1: 2010.
0: $100.
1: $32,447.
0: $50.
1: $31,602.
0: $50.
1: $27,707.
0: $50.
1: $24,680.
0: $50.
1: $5,526.
0: $50.
1: $32,965.
0: $50.
1: $16,807.
0: $50.
1: $16,645.
0: $50.
1: $548.
0: $200.
1: $21,832.
0: $200.
1: $17,668.
0: $75.
1: $5,732.
0: $50.
1: $28,722.
0: $50.
1: $26,840.
0: $50.
1: $20,463.
0: $50.
1: $15,218.
0: $50.
1: $3,772.
0: $50.
1: $3,283.
0: $200.
1: $7,236.
0: $50.
1: $11,721.
0: $75.
1: $37,211.
0: $75.
1: $7,416.
0: $50.
1: $3,433.
0: $50.
1: $33,557.
0: $50.
1: $39,304.
0: $75.
1: $25,712.
0: $50.
1: $1,580.
0: $50.
1: $27,012.
0: $50.
1: $28,402.
0: $100.
1: $12,116.
0: $50.
1: 29,568.
0: $100.
1: $20,375. $25,290.
0: $50.
1: $4,123.
0: $50.
1: $10,341.
0: $75.
1: $11,401.
0: $100.
1: $18,032.
0: $50.
1: $23,559.
0: $50.
1: $21,356.
0: $75.
1: $11,265.
0: $50.
1: $34,563.
0: $50.
1: $2,321.
0: $100.
1: $26,548.
0: $50.
1: $26,511.
0: $50.
1: $2,807.
0: $50.
1: $5,912.
0: $75.
1: $13,432.
0: $75.
1: $29,208.
0: $50.
1: $6,368.
0: $75.
1: $7,004.
0: $50.
1: $15,222.
0: $50.
1: $23,894.
0: $50.
1: $11,139.
0: $500.
1: $27,479.
0: $50.
1: $662.
0: $75.
1: $34,048.
0: $50.
1: $17,123.
0: $50.
1: $31,329.
0: $75.
1: $7,222.
0: $50.
1: $8,038.
0: $50.
1: $17,242.
0: $75.
1: 35,785.
0: $50.
1: $14,368.
0: $50.
1: $28,605.
0: $50.
1: $31,637.
0: $50.
1: $38,549.
0: $50.
1: $39,314.
0: $200.
1: $9,075.
0: $50.
1: $930.
0: $50.
1: $29,633.
0: $50.
1: $32,373.
0: $50.
1: $11,627.
0: Atención, atención. Segundo gran premio. $20,000.
2: Llegó el segundo gran premio. Y viene para cumplir de una vez por todas esos algún día que venías dejando para después. Crítela porque eso te puede pasar a vos. Y la comisión de sorteo verificando en su base de datos si ese número ha sido vendido o no. Repetimos el número 1-1-6-2-7, 11,627. 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Y la comisión rápidamente me entregan el dictamen oficial y me informan que el número 11,627 con el segundo premio, los $20,000. ¡No! ¡No fue vendido! El número 11,627 se encontraba en la agencia Roosevelt. Y eso significa que para el siguiente sorteo, lotra número 454, tenemos un primer premio acumulado. Prepárese con un gran primer premio de $370,000. Continuamos con el sorteo.
1: Cifra incompleta. $26,494.
0: $50.
1: $7,742.
0: $50.
1: $37,918.
0: $75.
1: $11,919.
0: $50.
3: $23,793.
0: $50.
3: $22,180.
0: $75.

0: 1810.
1: 100 dólares.
0: $26,257.
1: 50 dólares.
0: $9,385.
1: 100 dólares.
0: $21,841.
1: 50 dólares.
0: $38,213.
1: 50 dólares.
0: $8,187.
1: 100 dólares.
0: $6,763.
1: 50 dólares.
2: $8,716.
1: 50 dólares.
2: $29,998.
1: 75 dólares.

0: 9,581.
1: $50.
0: $4,479.
1: $50.
0: $2,250.
1: $50.
0: $24,894.
1: $75.
0: $16,469.
1: $50.
0: $954.
1: $50.
0: $17,018.
1: $50.
0: $13,315.
1: $100.
0: $7,265.
1: $50.
0: $29,894.
1: $50.
0: $26,804.
1: $75.
0: $845.
1: $200.
0: $36,885.
1: $50.
0: $36,509.
1: $500.
0: $2,451.
1: $50.
0: $33,421.
1: $50.
0: $37,492.
1: $50.
0: $38,734.
1: $50.
0: $36,202.
1: $50.
0: $26,836.
1: $50.
0: $37,134.
1: $100.
0: $39,689.
1: $50.
0: $8,010.
1: $50.
0: $12,883.
1: $200.
0: $26,105.
1: $50.
0: $31,043.
1: $50.
0: $9,813.
1: $50.
0: $17,095.
1: $75.
0: $3,012.
1: $50.
0: $33,039.
1: $50.

0: $39,597.
1: $50.
0: $280.
1: $75.
0: $13,399.
1: $50.
0: $16,091.
1: $50.
0: $540.
1: $100.
0: $11,010.
1: $50.
0: $20,805.
1: $50.
0: $13,568.
1: $75.
0: $21,521.
1: $50.
0: $30,589.
1: $75.
0: $21,306.
1: $50.
0: $35,344.
1: $75.
0: $6,763.
1: $50.
0: $37,487.
1: $1,000.
0: $9,950.
1: $50.
0: $13,259.
1: $100.
0: $36,889.
1: $100.
2: $28,052.
1: $50.
2: $25,912.
1: $50.
2: $28,693.
1: $50.
2: $32,065.
1: $75.
2: $15,061.
1: $50.
2: $11,361.
1: $50.
2: $28,968.
1: $75.
2: $38,833.
1: $75.
2: $392.
0: $50.
2: $33,068.
0: $75.

0: 33,068.
1: $75.
0: $39,658.
1: $50.
0: $36,925.
1: $50.
0: $19,247.
1: $50.
0: $6,830.
1: $75.
0: $22,048.
1: $50.
0: $957.
1: $100.
0: $37,116.
1: $100.
0: $11,456.
1: $50.
0: $35,290.
1: $50.
0: $3,787.
1: $50.
0: $21,450.
1: $50.
0: $17,003.
1: $50.
0: $34,503.
1: $50.
0: $26,464.
1: $50.
0: $36,424.
1: $50.
0: $22,582.
1: $100.
0: $31,798.
1: $75.
0: $12,055.
1: $100.
0: $7,963.
1: $50.
0: $7,928.
1: $50.
0: $21,691.
1: $50.
0: $15,700.
1: $50.
0: $38,444.
1: $50.
0: $6,312.
1: $100.
0: $31,519.
1: $50.
0: $26,766.
1: $50.
0: $26,641.
1: $100.

0: $12,765.
1: $19,089.
0: $24,712. $20,513.
1: $75.
0: $20,891.
1: $75.
0: $28,015.
1: $50.
0: $2,815.
1: $75.
0: $12,944.
1: $50.
0: $39,497.
1: $50.
0: $13,686.
1: $50.
0: $13,110.
1: $100.
0: $12,844.
1: $50.
0: $14,062.
1: $75.
0: $32,356.
1: $50.
0: $843.
1: $50.
0: $21,687.
1: $50.
0: $3,933.
1: $50.
0: $18,388.
1: $50.
0: $5,606.
1: $50.
0: $6,628.
1: $50.
0: $7,333.
1: $50.
0: $37,164.
1: $50.
0: $1,466.
1: $50.
0: $37,919.
1: $50.
0: $1,559.
1: $200.
0: $12,633.
1: $75.
0: $5,106.
1: $100.
0: $26,313.
1: $50.
0: $26,851.
1: $75.
0: 37,887.
1: 50 dólares.
0: 39,723.
1: 50 dólares.
0: 35,437.
1: 50 dólares.
0: 3,798.
1: 50 dólares.
0: 35,945.
1: 50 dólares.
0: 26,128.
1: 75 dólares.
0: 35,703.
1: 50 dólares.
0: 7,067.
1: 50 dólares.
0: 9,715.
1: 50 dólares.
0: 20,423.
1: 50 dólares.
0: 6,685.
1: 50 dólares.
0: 30,237.
1: 50 dólares.
0: 14,183.
1: 50 dólares.
0: 31,028.
1: 75 dólares.
0: 2,639.
1: 100 dólares.
0: 13,418.
1: 50 dólares.
0: 25,273.
1: 50 dólares.
0: 27,091.
1: 50 dólares.
0: 27,270.
1: 50 dólares.
0: 27,127.
1: 50 dólares.
0: 4,200.
1: 50 dólares.
0: 6,328.
1: 50 dólares.
0: 6,373.
1: 75 dólares.
0: 37,170.
1: 50 dólares.
0: 1,174.
1: 50 dólares.
0: 13,916.
1: 75 dólares.
0: 7,343.
1: 50 dólares.
0: 18,719.
1: 75 dólares.
0: 7,673.
1: 50 dólares.
0: 4,547.
1: $50.
0: $19,940.
1: $50.
0: $15,584.
1: $50.
0: $7,696.
1: $50.
0: $6,246.
1: $50.
0: $24,990.
1: $50.
0: $28,740.
1: $50.
0: $38,903.
1: $50.
0: $20,183.
1: $50.
0: $28,467.
1: $50.
0: $6,868.
1: $75.
0: $10,569.
1: $50.
0: $4,505.
1: $50.
0: $31,473.
1: $50.
0: $33,356.
1: $50.
0: $28,573.
1: $75.
0: $25,953.
1: $75.
0: $7,446.
1: $50.
0: $3,626.
1: $50.
0: $26,765.
1: $1,000.
0: $17,293.
1: $50.
0: $23,603.
1: $50.
0: $22,520.
1: $50.
0: $37,006.
1: $200.
0: $5,635.
1: $200.
0: $19,459.
1: $50.
0: $32,693.
1: $50.
0: $15,298.
1: $50.
0: 5103.
1: $50.
0: $21,038.
1: $50.
0: $35,574.
1: $75.
0: $31,310.
1: $50.
0: $8,205.
1: $200.
0: $28,438.
1: $50.
0: $38,884.
1: $100.
0: $13,030.
1: $100.
0: $14,443.
1: $50.
0: $1,760.
1: $50.
0: $34,488.
1: $100.
0: $19,879.
1: $50.
0: $18,652.
1: $75.
0: $26,498.
1: $75.
0: $15,316.
1: $50.
0: $34,761.
1: $50.
0: $5,319.
1: $50.
0: $17,753.
1: $200.
0: $22,752.
1: $50.
0: $20,623.
1: $50.
0: $20,353.
1: $50.
0: $30,614.
1: $75.
0: $28,957.
1: $50.
0: $23,723.
1: $50.
0: $37,387.
1: $50.
0: $7,322.
1: $50.
0: $36,106.
1: $200.
0: $17,682.
1: $200.
0: $18,093.
1: $75.
0: $19,000. 21.164.
1: 50 dólares.
0: $18,544.
1: 50 dólares.
0: $5,377.
1: 50 dólares.
0: $2,871.
1: 50 dólares.
0: 23,128.
1: 50 dólares.
0: 6,933.
1: 50 dólares.
0: 17,063.
1: 50 dólares.
0: 9,977.
1: 50 dólares.
0: 11,850.
1: 50 dólares.
0: 28,144.
1: 50 dólares.
0: 38,891.
1: 50 dólares.
0: 16,958.
1: 50 dólares.
0: 10,620.
1: 50 dólares.
0: 29,741.
1: 50 dólares.
0: 9,034.
1: 50 dólares. Y de esta forma finalizamos con el sorteo. Muchísimas felicidades a todos los ganadores. Muchos ganadores este día, un sorteo sumamente emocionante que tuvimos. Gracias por habernos acompañado a lo largo de toda la transmisión. Iris, ¿qué te pareció este sorteo?
2: Mira, increíble, desde ya felicitando a todas esas personitas que salieron favorecidos este miércoles, iniciando el mes del deporte con toda la buena energía y por supuesto con muchas bendiciones para esos salvadoreños afortunados.
1: Así es, muy emocionante todo lo que vivimos de principio a fin, por supuesto, y así le invitamos a que cada miércoles nos acompañe, no se pierda los detalles, esté pendiente también del resultado para conocer quiénes fueron los ganadores. Si de pronto no pudieron verlo en vivo, lo vean siempre el resumen a través de redes sociales y por supuesto conozca todo lo que sucede con los ganadores.
2: Así es, hoy tuvimos un tercer gran premio y este fue vendido, fue el número 33,926 por el agente vendedor Neftalí Hernández y se encontraba en San Miguel Centro. Muchísimas felicidades al ganador o los ganadores de este tercer gran premio.
1: Así es, pero ¿qué pasó con el segundo gran premio? Que era de $20,000. Este no se vendió. Era el número 11,627 y se encontraba en la agencia Roosevelt.
2: Uy, ¿qué pasó con el primer gran premio? $175,000. No fue vendido. Era el número 31,934 y se encontraba en agencia Cojutepeque. Esto significa que estos dos premios se acumulan al primer gran premio de la próxima semana.
1: Así es, y la invitación para que nos acompañe este próximo miércoles 10 de junio al sorteo en honor a los Juegos Estudiantiles, un tema también, un área muy importante, así que la invitación queda hecha para el próximo miércoles.
2: Por supuesto, vamos a tener un tercer gran premio de $10,000.
1: Un segundo gran premio de $20,000.
2: Y un primer gran premio acumulado de $370,000.
1: Así que la invitación le queda hecha. Nos vemos entonces el próximo miércoles. Imperdible el sorteo, por supuesto.
2: Así es, vayan a comprar con su agente vendedor favorito o a su kiosco favorito y nos vemos la próxima semana. Un beso para todos ustedes.
1: Chao.

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0: 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En El Salvador, esta es la hora.
1: 4 de la tarde, 27 minutos.
2: Bienvenidos a The Beatles Zone. Soy Italo Sigüenza y hoy les platico de Rocky Raccoon.
3: Now somewhere in the black mining hills of Dakota, there lived a young boy named Rocky Raccoon.
2: Esta es una canción de los Beatles incluida en su álbum White Album de 1968. Está escrita por Paul McCartney. Mezcla humor, drama y estética del viejo oeste con un sonido de cantina. Pero lo realmente curioso de esta canción es que por algunos expertos es considerada la primera canción de rap. Sí, así como lo escuchan, porque más que cantada, la canción es hablada. Rocky Raccoon, los Beatles.

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7: Llegamos al miércoles 3 de junio del año 2026. Bienvenidos a la emisión estelar de Noticiero El Salvador Radio, que usted escucha a las 5 de la tarde y en reprisa a las 10 de la noche. Quédese en nuestra sintonía. Desde los controles le saluda Ronald Rivas. En la coordinación, la periodista Jessica Colorado, y en la lectura de noticias le acompañamos Diego Guzmán y Daniela Flores.
8: Un gusto saludarte, Daniela, a toda la audiencia del 96.9 de Radio El Salvador. El nuevo Hospital Rosales, recién inaugurado por el presidente de la República, Nayib Bukele, no solo es el más grande del país, sino que también cuenta con tecnología avanzada, donde los pacientes tendrán una atención digna y de calidad.
7: Es decir, el nuevo hospital no solo fue renovado en infraestructura, sino que cuenta con la incorporación de tecnología de última generación, como cirugía robótica, un quirófano híbrido de alta especialización, 9 quirófanos multifuncionales y tomógrafos, entre otros, equipos nuevos con un sistema eficiente, de calidad y práctico para ofrecer a los pacientes un servicio mejor que en el sector privado.
8: Con la entrega de este moderno hospital, el gobierno reafirma su compromiso con la transformación del sistema de salud pública, la cual garantiza un acceso universal a los servicios médicos.
7: Sobre esto y más información estaremos ampliando en nuestra emisión estelar de Noticiero El Salvador Radio. Sean bienvenidos a continuación nuestros titulares.
0: Titulares.
9: Equipos de última generación en 45 especialidades tiene el nuevo Hospital Rosales para atención de los salvadoreños, como ningún gobierno en el pasado. De hecho, la oposición sigue deslumbrada por la capacidad y modernidad del centro médico, cuya magnitud escapa a la comprensión del fanatismo. Tribunal reanuda juicio contra 485 jefes de la pandilla MS, mientras otros 254 son condenados a 85 años de cárcel por sus crímenes contra la población. Turismo sigue entre los principales pilares de la economía nacional, con la llegada de 2.1 millones de visitantes extranjeros entre enero y mayo. También pronostican lluvias para esta noche y se va confirmando fenómeno en el Pacífico que aumentará las precipitaciones este fin de semana. Además, pese a ataques de Irán a sus vecinos árabes, presidente Donald Trump anticipa posible acuerdo para los próximos días.
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10: Iniciamos con las noticias y es que el nuevo Hospital Rosales ya se encuentra recibiendo a pacientes en sus impresionantes y modernas instalaciones, con atención médica general y especializada para los salvadoreños.
11: Una de las áreas encargadas de orientar y brindar apoyo a quienes acuden en busca de asistencia médica es la unidad de atención al paciente, donde se cuenta con personal capacitado para brindar orientación a la población.
12: Con la calidad de la atención recibida del nuevo Hospital Rosales. Aparecen tres literales de respuesta: satisfecho, más o menos, o insatisfecho.
13: Okay. Los salvadoreños nunca imaginaron recibir una atención hospitalaria y de consulta como la que ahora se brinda en el nuevo Hospital Nacional Rosales en San Salvador.
14: En este momento nos encontramos en uno de los lobbies del nuevo Hospital Rosales, un área a donde se han tomado diferentes acciones para mejorar principalmente y transformar la parte asistencial que nosotros vamos a tener en el nuevo hospital, ¿verdad?
15: Su nombre es Rigoberto
13: Martín. Es el antes y el ahora. Una transformación y renovación histórica. Nunca El Salvador tuvo un centro médico de primer mundo para los usuarios no asegurados y del sector público, incluso muy superior a los hospitales privados. Es el mejor centro de salud de la región.
14: Hemos evolucionado el sistema de recepción de los pacientes. Ya no seguimos la tradición, ¿verdad?, que donde el paciente tenía que acercarse a los procesos hospitalarios, sino que nosotros hemos pensado, y como parte de la humanización de los servicios, nosotros hemos acercado los servicios a nuestros pacientes.
13: El equipo que se utiliza para la atención de los pacientes es totalmente nuevo. Un sistema eficiente, de calidad, práctico y moderno, con profesionales que humanizan a los pacientes a recibir un trato nunca antes visto en la red de hospitales nacionales e instaurado por el actual gobierno a través del Ministerio de Salud.
14: Tenemos un equipo con el cual nosotros estamos dando recepción. Ellos con equipos móviles son, en este caso, los que reciben, se acercan al paciente. Nosotros vamos a ir aún a los perímetros del hospital si es necesario. Nosotros acercamos una silla de ruedas o les damos asistencia especial para llevarlos a las áreas de atención.
13: El área de emergencia atiende las 24 horas del día y de lunes a sábado los pacientes pueden hacer uso de laboratorio clínico, farmacia, además de consultar por enfermedades comunes, consulta externa, especializada, y además se cuenta con cirugías, diálisis y radiologías, hospitalización y cuidados intensivos, medicina nuclear y otros servicios.
14: Esto pues lógicamente mejora los niveles de atención y permite que nuestros pacientes al finalizar su consulta, pues de forma muy ágil pueda pasar a un área de farmacia donde ya van a tener lista su receta en ese caso, y de esta manera pues volver a su vida cotidiana pues de una forma mucho más fácil e integral, ¿verdad?
13: El nuevo Hospital Rosales es el más grande del país y ningún centro de atención público en la región tiene los equipos modernos y médicos especialistas con el que cuenta el hospital, financiado con fondos propios del actual gobierno de la nación. Herbert Aragón, Noticiero El Salvador Radio.
10: Y por cierto, el nuevo Hospital Rosales cuenta con equipos médicos que son únicos en la región, con el propósito de salvar vidas y brindarles una atención de calidad a la población. Vamos a conocer algunos de ellos.
16: Por mucho tiempo, la población fue víctima de las pésimas condiciones del sistema de salud pública que ofrecían gobiernos anteriores, como ARENA y el FMLN. Los hospitales del país no solo carecían de herramientas tecnológicas, sino de los insumos más básicos para atender a los pacientes.
17: Esta es nuestra sala de cirugía robótica. Tenemos dos como este.
16: Ahora, el presidente Nayib Bukele ha realizado una inversión histórica en el nuevo Hospital Rosales, garantizando la incorporación de aparatos innovadores que a través de su función pueden salvar miles de vidas.
17: Tenemos dos robots diferentes. Uno es para cirugía general, urología, cirugía oncológica, ginecología. Y este que vamos a ver ahora es para cirugía de ortopedia y traumatología, en donde se van a poder realizar reemplazos de cadera, reemplazos de rodilla, entre otros.
16: Entre lo más nuevo se encuentra un quirófano híbrido con la capacidad de realizar cirugías de alta complejidad y a la vez generar imágenes a través de la tomografía integrada. Espacios como este posicionan a este hospital como el más moderno en el país y en toda la región.
18: Casi todos los hospitales que yo he visto fuera de uno de Estados Unidos, todos los lugares de imágenes no son para hacer cirugías, sino que está separado. Y si hay que mover al paciente, toca moverlo anestesiado al centro de imágenes, a que le hagan la imagen y luego a regresarlo al quirófano.
16: Ahora el Hospital Rosales cuenta con equipo de última generación, con el que los mejores especialistas podrán realizar neurocirugías, procedimientos cardiovasculares y ejecutar el programa de trasplantes, un servicio al que los pacientes nunca tuvieron acceso.
18: Nunca he visto un quirófano así, sinceramente.
17: Este quirófano es completamente a la vanguardia del primer mundo. Con decirle, le doy un dato interesante. Nuestro microscopio, solamente hay 3 en toda América. 2 en Estados Unidos y 1 que es el que tenemos nosotros.
18: O sea, de los 3 en el continente americano, ¿sí? 2 están en Estados Unidos y otro es este.
17: Sí.
16: Otro de los elementos que el gobierno ha incorporado es el resonador 3 Tesla, capaz de generar imágenes nítidas, reduciendo el tiempo de espera de 2 a 3 horas a 50 minutos. Este equipo es único en nuestro país, posicionando al hospital como un referente en todo el territorio.
18: Cuando vemos hospitales, clínicas, lo que tienen es 1.5 Tesla.
17: Sí.
18: Y eso ya es tecnología avanzada.
17: Sí, eso digamos. Ya es de por sí un resonador avanzado, pero este es el más avanzado de 3 Tesla, porque eso nos permite hacer unas imágenes mucho más precisas.
16: Además, el hospital cuenta con aparatos tecnológicos avanzados en todas sus especialidades, por ejemplo, en urología, donde se cuenta con un área de litotricia, procedimiento que a través de un aparato elimina los cálculos renales sin cirugía, además de contar con las máquinas más especializadas para aplicar la hemodiálisis en pacientes con insuficiencia renal.
4: Eduardo Trujillo, Noticiero El Salvador Radio.
10: Y el call center del nuevo Hospital Rosales está listo para atender a toda la población en el número 2221-7100. Se lo repetimos, 2221-7100.
11: El Ministerio de Salud habilitó esta línea telefónica específica para agilizar los trámites de los usuarios tras la inauguración de sus nuevas instalaciones.
10: Y además de ofrecer confirmación de citas, los operadores brindan información precisa sobre todos los servicios con los que cuenta el hospital y horarios de atención de cada especialidad.
11: También se brinda orientación con información básica sobre la ubicación de los pacientes ingresados y si la situación lo requiere. Se brinda la atención de llamadas de emergencia.
10: Con la reciente inauguración de sus modernas instalaciones por parte del presidente Nayib Bukele, las autoridades del Hospital Rosales tienen como objetivo optimizar la comunicación, ya que es clave para evitar saturaciones en el complejo de consulta externa.
11: Mientras tanto, la inteligencia artificial de ex-Grok respondió a las múltiples preguntas que hacen los usuarios sobre el nuevo Hospital Rosales.
10: Grok confirma que la construcción se financió con fondos propios del gobierno de El Salvador, es decir, con impuestos, no solo con el préstamo del Banco de Interamericano de Desarrollo que ya existía y costó 61 millones de dólares.
11: En cuanto a la sostenibilidad, destaca que el diseño moderno y eficiente permite un 20% de ahorro en energía y agua, siendo los costos operativos más bajos.
10: Y por otro lado, se refleja la gestión centralizada con un enfoque de calidad pública, es decir, mejor que muchos privados en equipo.
11: Al final, como todo servicio público gratis, depende de las finanzas fiscales responsables a largo plazo y que la economía siga fuerte. Eso es lo que el gobierno está apostando, se lee en la respuesta proporcionada por Grok.
10: Y a propósito, el nuevo Hospital Rosales cuenta con más de 45 especialidades médicas, permitiendo que la atención se amplíe para toda la población.
11: Se incluye medicina interna, familiar, neumología, psiquiatría, trasplante de médula, cirugía general, entre otras.
19: Las especialidades que posee este moderno centro médico se han ampliado y los pacientes

0: amplíe para toda la población.
1: Se incluye medicina interna, familiar, neumología, psiquiatría, trasplante de médula, cirugía general, entre otras.
2: Las especialidades que posee este moderno centro médico se han ampliado y los pacientes más. El Hospital Rosales también tiene la capacidad para prevenir, diagnosticar y tratar las enfermedades del aparato locomotor mediante reumatología, alergología, medicina nuclear, hematología, medicina del dolor, arritmias, insuficiencia cardíaca, genética clínica, trasplante de médula ósea, cirugía general y otras especialidades como la laparoscopía avanzada, cirugía oncológica, neurología, ortopedia y traumatología. Su capacidad va más allá y los pacientes también accederán a cirugía de columna, cardiovascular, urología, cirugía pediátrica, oftalmología, otorrinolaringología, cirugía plástica y reconstructiva, cirugía de la mano, maxilofacial, de segmento anterior ocular, refractiva, además de coloproctología, anestesiología, retinología y medicina forense. Todos estos aspectos hacen del nuevo Hospital Rosales un verdadero centro renovado, transformado por completo, con el cometido de brindar una atención de calidad. Daniel García, Noticiero El Salvador Radio.
0: Y la inauguración de este nuevo centro de salud público especializado ha generado opiniones positivas para diferentes analistas en nuestro país.
1: De hecho, los sociólogos Mauricio Rodríguez y René Martínez destacan que este nuevo hospital significa un gran paso para el sistema de salud en El Salvador.
3: Apertura del nuevo Hospital Rosales, el presidente Bukele salda una deuda histórica que por décadas otros gobiernos no quisieron saldar. Para el analista Mauricio Rodríguez, esto demuestra que el gobierno sigue trabajando para mejorar las condiciones de toda la población.
4: Lo que queda claro acá es que se le da, digamos, atención real a un problema real de la población. Y el simboliza la inauguración del Hospital Rosales, simboliza, digamos, la revolución que existe hoy día en el sistema de salud del Salvador.
3: La larga lista de especialidades, la calidad de la atención y la innovación en la infraestructura son condiciones a las que los salvadoreños nunca pudieron acceder, recurriendo en grandes esfuerzos para buscar servicios de salud fuera del país.
4: En el pasado, pues, impensable para nosotros como país. Sí, tenía la posibilidad, pues, llevarla, digamos, a otro país, a hacer con el coincidente caso, pues, de que tenía que erogar o hacer un préstamo o ver cómo le hacía, pues, pero El Salvador no nos garantizaba, digamos, la salud de nuestros familiares.
3: Para el analista René Martínez, este proyecto de salud pública impulsado por el gobierno marca un hito histórico hacia el desarrollo del país.
5: El Hospital Rosales va a ser la ventana de los salvadoreños para ver el otro mundo, que es el mundo de los países desarrollados. Uh-huh. En los cuales la salud pública es un factor estratégico porque representa parte de la dignificación de los ciudadanos.
3: Con este logro, el gobierno materializa una de las promesas hechas por el presidente Bukele de solidificar un sistema de salud pública de primer mundo al servicio de los salvadoreños. Eduardo Trujillo, Noticiero El Salvador Radio.
1: Continuamos con más información a través del 96.9 de Radio El Salvador, la estación del centenario, y continuando con esta temática.
0: Y es que a pesar de la moderna infraestructura y amplia gama de atenciones del nuevo Hospital Rosales bajo la administración del presidente Nayib Bukele, el analista Ronald Umaña le atribuyó el mérito al segundo gobierno del FMLN.
6: Ese hospital se lo debemos al profesor Sánchez Serén, al presidente Sánchez Serén.
1: Tratando de restarle méritos al presidente Bukele, que recién inauguró el nuevo Hospital Rosales, Ronald Umaña dijo que la mega infraestructura hospitalaria es obra del segundo gobierno del FMLN, pero el analista olvidó que fue una promesa incumplida del partido de izquierda.
6: De él fue la idea, de él fue la lucha para conseguir el crédito. Ahí le mando saludos a mi amiga Violeta Mengíbar, que era la ministra de Salud, sí. Que es la que anduvo luchando por el crédito, ¿verdad?
1: Aunque en la cadena nacional se mostró todos los servicios de salud disponibles para la población, Ronald Umaña manifestó que el nuevo Hospital Rosales servirá para otros asuntos que nada tienen que ver con la salud pública.
7: Porque hoy lo único que nos enseñaron es que le han puesto un montón de luces LED, ¿verdad? ¿Ah? Eso va a servir para irse a tomar selfies. Ahí va a llegar la gente.

0: y con la luz del LED tomarse una selfie. ¿Para eso va a servir eso?
1: La apreciación del analista difiere con lo mostrado en Cadena Nacional, donde se observó las modernas instalaciones adecuadas para las múltiples especialidades, para el beneficio de miles de salvadoreños. Así es, así hacemos la primera pausa en el 96.9 en la entrega estelar que usted escucha en horario de 5 de la tarde y también en el reprise o retransmisión de las 10 de la noche. Al volver tenemos detalles acerca de lo que se hace en este caso en el tema judicial.
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3: Mostrando sus productos. Es un gusto acompañarle en una nueva edición de Sin Fronteras. En esta oportunidad vamos a conocer a otra persona que sale adelante. ¿Cómo lo hace? Se lo comparto a continuación. Sean bienvenidos a...
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3: Marina Martínez es una emprendedora con discapacidad visual, pero cuando se propone metas, lucha hasta lograrlo, porque en muchas ocasiones se le han presentado momentos altos y bajos. Para esto se requiere mucha preparación, dedicación, inversión, tiempo, paciencia y sobre todo mucho amor. Y nos cuenta del porqué.
4: Mary Natural Products. Creo que es importante que las personas con discapacidad visual demostremos las habilidades, las capacidades que tenemos, ¿verdad? Porque todo el producto natural es elaborado por mí. El hecho de que una persona con discapacidad pueda involucrarse en estos procesos es fundamental porque le demostramos a la sociedad que somos capaces de emprender, ¿verdad?
3: Martínez agregó que elabora todo tipo de productos y que para esto se ha capacitado en academias para recibir talleres y poder demostrar a los demás que sí se puede. Algunos de los productos que ofrece al público son
4: jabones a base de glicerina, shampoos y acondicionadores naturales, cremas hidratantes y exfoliantes, ungüentos y aceites medicinales, jabón líquido, desinfectantes, detergentes y suavizantes, jabón líquido para manos y alcohol con aroma.
3: Muchas personas ya han aprobado sus productos porque son naturales, ya que hoy en día es muy difícil el poderlos conseguir. Además, muchos clientes se han retirado con mucha satisfacción después de conocer el proceso, cuáles son los beneficios que se obtienen y así los pueden recomendar a los demás. Además, hace un llamado a las instituciones públicas, universidades, para que puedan abrir las puertas y puedan conocer estos productos. Marino Martínez nos comenta cómo se puede contactar.
4: 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Yo les garantizo calidad del producto elaborado por mí y les animo a que pues puedan conocer para que pues las personas puedan probarlos y así ya se convenza de que sí es un producto bueno, que no es dañino para la piel ni para el cabello. 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
3: Así finalizamos esta edición conociendo a una emprendedora que sale adelante día a día para poder dar a conocer que sí se puede ante la sociedad salvadoreña. Y hasta aquí con este reporte.
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1: Gracias por su sintonía a través del 96.9 de Radio El Salvador, la estación del centenario. En más detalles, este día continuó la audiencia única en contra de 485 cabecillas de la estructura criminal MS-13, proceso que se desarrolla en el Tribunal Sexto contra el Crimen Organizado.
10: Y de acuerdo con la acusación de la Fiscalía, los imputados habrían ordenado en más de 47,000 delitos cometidos en diferentes puntos del país, de los cuales cerca de 29,000 corresponden a homicidios.
11: Durante la jornada, las autoridades avanzaron con la presentación de prueba documental como parte del proceso judicial que busca establecer la responsabilidad de los acusados en los delitos cometidos. Para sustentar la acusación, la Fiscalía ha incorporado una amplia cantidad de evidencias recopiladas durante las investigaciones. Entre el material presentado figuran más de 123 audios, videos y aproximadamente 11,500 documentos, elementos que, según los fiscales, vinculan a los procesados con diversas actividades criminales. Asimismo, parte del contenido audiovisual expuesto en el juicio incluye registros relacionados con asesinatos, desmembramientos y castigos internos. Las investigaciones también señalan casos de trata de personas, siendo un total de 1,200 menores y 638 mujeres las víctimas de las pandillas. La fiscalía también ha incorporado evidencia financiera que, según las investigaciones, demuestran que la organización manejaba recursos superiores a los $500,000. De acuerdo con las autoridades, ese dinero era destinado a la compra de municiones, armamento de alto calibre y al entrenamiento de sus integrantes, con el propósito de fortalecer sus operaciones ilícitas. A lo largo de la audiencia, el Ministerio Público ha presentado declaraciones de testigos para reforzar los casos contra dirigentes de la estructura, algunos de los cuales ya cumplen condenas por distintos delitos. Este proceso judicial es considerado el más grande en la historia reciente del país y representa un hecho sin precedentes en la lucha contra las pandillas, al concentrar en una sola causa penal a cientos de pandilleros por ordenar miles de hechos delictivos en El Salvador. Orlando Guillén, Noticiero El Salvador Radio.
10: Siempre en temas judiciales, por más de un mes, el Tribunal Segundo contra el Crimen Organizado de San Salvador recibió de parte de la Fiscalía General de la República múltiples pruebas contra 254 pandilleros de la MS-13, logrando sentencias con penas de hasta 85 años de cárcel.
1: A continuación le informamos las zonas donde delinquían esos pandilleros y algunos delitos que fueron resueltos.
12: Un golpe bastante fuerte a la estructura Parvios Locos, la cual en la actualidad posee más de 1,000 procesados en dicha estructura.
13: Con las condenas para 254 pandilleros de la MS-13, la Fiscalía General de la República logró dar justicia a las víctimas de cientos de delitos cometidos por la clica en un periodo de 10 años. La fiscal del caso expuso uno de los resultados.
12: Se han obtenido condenas en contra de uno de los corredores de clica, alias Liro Pesadilla, a quien se le ha impuesto una pena de 85 años de prisión por el delito de agrupaciones ilícitas, delito de tenencia, portación o conducción ilegal o responsable de armas de fuego y por el delito de posesión y tenencia con fines de tráfico.
13: La representación fiscal explicó que la estructura criminal operó en más del 50% de cabañas entre los años 2013 y 2022.
12: Se han logrado las condenas de 80 homeboys de la estructura Parvios Locos Salvatruchos, quienes han sido condenados a la pena de 60 años de prisión, en virtud que son los dirigentes coordinadores de todo el movimiento delincuencial de dicha estructura.
13: También, entre los 254 pandilleros condenados están
12: a los homeboys Marvin Ulises Ayala Escobar, Edgardo Ernesto Bonilla Portillo y Wilber Joel Laine García, se les ha impuesto la pena de 70 años de prisión a cada uno por los delitos de agrupaciones ilícitas y posesión y tenencia con fines de tráfico.
13: Para lograr las condenas de hasta 85 años de prisión, la fiscal del caso expuso algunas de las pruebas adjuntadas al proceso.
12: Esta audiencia única abierta, la cual duró aproximadamente 6 semanas de desarrollo, tenía una gran cantidad de prueba, tanto documental, testimonial y pericial, la cual desfiló durante el desarrollo de esas 6 semanas de audiencia. En este caso, la representación fiscal ofertó una gran cantidad de prueba con la finalidad de establecer la conducta típica penal acreditada a estos 254 personas.
13: Los 254 pandilleros de la MS-13 participaron de la audiencia única desde diferentes centros penales del país. Claudia Chicas, Noticiero El Salvador Radio.
10: Y El Salvador continúa registrando jornadas sin asesinatos como resultado de las medidas de seguridad impulsadas por el gobierno del presidente Nayib Bukele. De acuerdo con datos de la Policía Nacional Civil, el pasado 2 de junio finalizó sin reportes de homicidios en todo el país.
1: Este nuevo día sin muertes violentas se suma a los resultados obtenidos desde la implementación del régimen de excepción. Según cifras oficiales, desde el inicio de la estrategia de seguridad, el país acumula 1.117 días sin homicidios atribuidos a las pandillas, un indicador que reafirma que la población vive en una nueva era de paz y tranquilidad.
10: Y en más noticias, la Fiscalía General de la República dio un nuevo golpe a la comercialización de sustancias prohibidas en el oriente de El Salvador. El Ministerio Público recabó amplias pruebas que demuestran la culpabilidad de los incriminados.
1: De acuerdo con la Fiscalía, el génesis de la investigación se realizó entre el 26 de mayo de 2025 y el 20 de mayo de 2026, tiempo en el que se efectuaron 18 detenciones en flagrancia y se identificaron aproximadamente 453 transacciones de droga, logrando individualizar a los miembros de la estructura de narcomenudeo.
14: Se ha logrado desarticular una estructura de narcomenudeo dividida en alrededor de 3-4 células, las que se dedicaban al tráfico ilícito de drogas, y se les ha girado órdenes administrativas por el delito de tráfico ilícito y de agrupaciones ilícitas.
1: Según la investigación, la estructura estaba conformada por 3 células, donde Irma del Rosario Villatoro Hernández era la distribuidora principal de 2 estructuras que vendían crack y marihuana. Ella le vendía la droga a Luis Antonio Gómez, encargado de la primera célula, quien coordinaba a 4 colaboradores que vigilaban, vendían, distribuían y buscaban compradores para la droga en Morazán. Irma del Rosario Villatoro le distribuía droga a su hijo, José Omar Rosales Villatoro, a Edwin Giovanni Rosales Cruz y Zoila Esperanza Ordóñez, quienes suministraban la droga en distintos sectores de Santa Rosa de Lima, La Unión, siendo la segunda célula.

0: geográfica del oriente del país.
1: La estructura de Liquía en los distritos de Delicias de Concepción, Lolotiquillo, Cacaopera, San Francisco Gotera, en Morazán y en Santa Rosa de Lima, La Unión.
0: El Ministerio Público dijo que los capturados serán procesados por siembra y cultivo, agrupaciones ilícitas, tráfico ilícito, actos preparatorios, proposición, conspiración y asociaciones delictivas.
2: Y el analista de inteligencia, seguridad y antiterrorismo, Arturo Grandón, destacó que el país pasó de ser la capital mundial de los homicidios a ser el más seguro del hemisferio occidental, gracias a las iniciativas ejecutadas por el presidente Nayib Bukele desde 2019.
3: Todo inició con las primeras fases del Plan Control Territorial. Actualmente hay 6 en ejecución, potenciado con la implementación del régimen de excepción a partir de marzo de 2022. Para Arturo Grandón, esto refleja que el éxito del llamado a nivel internacional modelo Bukele no es un milagro que se gestó de la noche a la mañana, sino que fue un proceso sistemático que paulatinamente arrojó los resultados que el jefe de Estado buscaba para consolidar la seguridad en nuestro país.
4: Teníamos una tasa de homicidios de más o menos entre el 100 al 106 personas cada 100.000 habitantes, y eso se redujo tremendamente. La última encuesta Gallup nos dice que el presidente Bukele tiene un 93% de aprobación de su gestión de gobierno, un 98%, escuchen bien, estimado amigo, el presidente Bukele tiene un 98% de aprobación en su gestión de cómo ha llevado adelante la seguridad, y también un 95% de aprobación cómo ha sido la lucha contra las pandillas.
3: El analista aseguró categóricamente que no hay ningún país que se compare a las políticas de seguridad que se han ejecutado en El Salvador, un caso único en su tipo que otras naciones sí desean replicar, tanto por los resultados en tiempo récord como en la voluntad política mostrada por el presidente Bukele.
4: La modernización de las fuerzas de seguridad, en este caso la Policía Nacional Civil y las Fuerzas Armadas, el apoyo que han tenido también de los diputados. Por lo tanto, aquí hay una serie de elementos que se han conjugado para poder tener estos resultados, ¿cierto? Más de 1.200 días sin homicidios perpetrados por las pandillas nos da, ¿cierto?, a conocer de que el plan y cómo se va llevando adelante la estrategia han funcionado realmente como tenían que funcionar.
3: Arturo Grandón destacó también al CECOT como uno de los logros más significativos al poner en funcionamiento esta megacárcel de alta seguridad donde se encuentran recluidos los criminales más peligrosos de El Salvador.
4: Por eso se crea el CECOT y está la capacidad, y por eso el régimen penitenciario se cambió, se actualizó, se normalizó y se modernizó en El Salvador. Y ese es otro consejo que va para los demás países que quieren copiar, ¿cierto?, el modelo que está implementando el presidente Bukele.
3: Grandón señaló que El Salvador cuenta con las condiciones necesarias para convertirse en un país que despega hacia el desarrollo, ya que gracias a la seguridad se consolidan las garantías tanto para los turistas extranjeros como para aquellas empresas que desean invertir en nuestro país, además de potenciar fuertemente la economía local con la conformación de más emprendedores. Ricardo Portello, Noticiero El Salvador Radio.
5: Después de horas de tensión en Medio Oriente con ataques por todos los frentes, la posibilidad de un acuerdo final se apunta para el primer fin de semana de junio.
2: Estados Unidos opta por la vía diplomática para lograr el consenso, aunque tienen la capacidad de doblegar al régimen por la fuerza militar.
0: El progreso en el diálogo entre Estados Unidos e Irán ha sido significativo, al punto que la guerra en Medio Oriente puede finalizar en cuestión de días, según dijo el presidente Donald Trump.
6: La negociación va muy bien. En realidad, muy bien. Podría no suceder, quién sabe. Pero si sucede, puede pasar el fin de semana.
0: La predilección del mandatario Trump en el conflicto con Irán es lograr el acuerdo por la vía diplomática y no por la alternativa militar, la cual pueden retomar por la capacidad que tiene Estados Unidos.
6: Podríamos esperar otras 2 o 3 semanas e eliminar a todo el mundo. Eso sería muy fácil de hacer. Pero si podemos lograr algo por escrito con el mismo resultado, sin matar a todos, preferiría esa alternativa.
0: En otras declaraciones, el presidente Trump dijo que acordaron con el régimen iraní que no tendrán ni fabricarán armas nucleares, la cual es la principal exigencia de Estados Unidos para acabar con el conflicto.
7: Y la tensión geopolítica en Medio Oriente continúa generando preocupación en los mercados internacionales. Como reflejo de este escenario, los precios del petróleo registraron un nuevo incremento. El crudo West Texas se cotiza

0: alcanzan $95.40 por barril, mientras que el Brent alcanzó los $97.97, aumentando un 2.04% en comparación con la jornada anterior.
1: La inestabilidad también se ha visto reflejada en las bolsas de valores. Los principales indicadores bursátiles iniciaron la sesión con pérdidas, entre ellos Dow Jones, el S&P 500 y el Nasdaq, mostrando una tendencia a la baja ante la cautela de los inversionistas por la evolución del conflicto. Y a nivel internacional, en Panamá una fuga masiva en un centro penitenciario dejó un saldo de 3 fallecidos. En Colombia confirman presencia de 11 menores entre las víctimas de combates y en Ecuador encontraron 8 cuerpos, mientras las autoridades analizan si se trata de grupos de jóvenes reportados como desaparecidos.
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3: Bomberos de Guatemala localizaron un cuerpo envuelto en bolsas de nylon con vestimenta de mujer mientras atendían una emergencia en las inmediaciones del río Villalobos. Las autoridades aún no confirman la identidad de la persona y resguardan la escena en tanto se realizan las diligencias para determinar las causas de la muerte e identificar a la víctima. Al menos 3 muertos y más de 60 prófugos dejó una fuga masiva de 195 presos en la cárcel La Joyita en Panamá. Hasta el momento, 126 internos han sido recapturados y 69 siguen en las calles, reportaron las autoridades. También se reveló que otros 8 internos resultaron heridos, así como 3 miembros de la policía, uno de los cuales fue retenido por un grupo de privados de libertad y luego fue liberado. Forenses de Colombia confirmaron que al menos 11 de los 48 cuerpos hallados tras intensos enfrentamientos entre disidencias de las FARC en el departamento de Guaviare corresponden a menores de edad. El informe de medicina legal también detalla la identificación de 39 hombres y 9 mujeres entre las víctimas, en medio de una disputa territorial armada en la zona. Fuentes oficiales informaron sobre el hallazgo de 8 personas muertas dentro de sacos apilados en una zona rural del Ecuador, considerado foco de violencia y criminalidad. Los restos fueron abandonados en un camino de la provincia de Los Ríos, junto a una advertencia de los lobos hacia los choneros, informó la policía local. Esas bandas son consideradas por las autoridades como las más grandes y peligrosas del país y fueron designadas el año pasado como organizaciones terroristas extranjeras por parte de Estados Unidos.
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0: Es así como nos vamos a una segunda pausa y enseguida volvemos con temas relacionados al turismo.
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1: Gracias por su sintonía. En los 5 meses transcurridos de este 2026, 2.1 millones de visitantes internacionales ingresaron.

0: Gracias por su sintonía. En los 5 meses transcurridos de este 2026, 2.1 millones de visitantes internacionales
1: millones de guatemaltecos han ingresado a El Salvador, un 64% más versus los primeros 5 meses del año pasado. Para visitar este país han llegado 396 mil hondureños, un crecimiento en el ingreso del 30%, reporta el Ministerio de Turismo. El tercer país de mayor procedencia es Estados Unidos. 540 mil visitantes de la nación norteamericana han visitado El Salvador en los últimos meses transcurridos. Esta cifra significa un incremento del 7% al comparar las estadísticas de enero a mayo 2025. En este periodo, también han ingresado al país 70

0: estadísticas de enero a mayo 2025. En este periodo, también han ingresado al país 7.390.000 visitantes. Esto significa un 26% más al revisar las cifras de mayo 2025. Solo en el quinto mes de 2026 llegaron 169.000 visitantes de Guatemala, 100.000 de Estados Unidos y 78.000 de Honduras. Los demás turistas vinieron de Nicaragua, México, Costa Rica, Canadá, Colombia, Panamá y 14.000 internacionales del resto del mundo. De esa manera se desglosa el ingreso a El Salvador de 2.1 millones de visitantes entre enero y mayo 2026. Las autoridades destacan que al comparar las estadísticas de llegadas con el 2019, hay un incremento de turistas del 111%. Claudia Chicas, Noticiero El Salvador, Radio.
1: Y los principales eventos internacionales de surf a realizarse en El Salvador durante 2026 inician este mes con el Surf City El Salvador Pro a realizarse del 5 al 15 de junio en Playa Punta Roca, La Libertad, una parada oficial del circuito mundial de la World Surf League que reúne a los mejores surfistas de élite del mundo.
2: Le sigue el Campeonato Mundial Junior de Surf de la ISA del 4 al 13 de septiembre, una competencia que reúne las futuras promesas del surf a nivel global.
1: Y el Campeonato Mundial de Longboard de la ISA, que se realizará del 13 al 19 de noviembre en Playa El Sunsar, el máximo torneo internacional que congregará a los mejores atletas de esa modalidad.
2: Estos torneos atraerán delegaciones de distintos continentes, equipos técnicos y aficionados, generando dinamismo en el turismo y la economía local.
1: Y es que El Salvador continúa consolidándose como un escenario importante para la realización de eventos nacionales e internacionales.
2: De hecho, durante los próximos meses, el país contará con una agenda diversa que incluye actividades deportivas, culturales, gastronómicas, artísticas y turísticas para todos los gustos.
3: Los aficionados a la velocidad tendrán una cita especial el próximo 5 de junio en el Autódromo Internacional El Jabalí, donde se llevará a cabo la tradicional Noche de Aceleración Biker, una jornada que reunirá a pilotos y seguidores de la velocidad en un ambiente lleno de adrenalina. Las celebraciones también llegarán al Departamento de La Paz. Del 13 al 15 de junio, en Santa María Ostuma, se desarrollará la 22ª edición de la Feria de la Piña, una actividad que busca promover la producción local, impulsar el turismo y destacar uno de los cultivos más representantes de la zona. Mientras tanto, en el norte del país, los habitantes y visitantes podrán disfrutar del Festival del Melocotón en Río Chiquito, Chalatenango. El evento se realizará los días 20 y 21 de junio y ofrecerá una variedad de productos derivados de esta fruta, además de actividades recreativas y culturales para todos a la familia. La agenda continuará el 1 de agosto con la segunda edición del Festival Esmoda, organizado por CONAMIPE. Esta actividad busca impulsar el talento salvadoreño a través de la moda, el arte y el emprendimiento, creando espacios para que las micro y pequeñas empresas exhiban sus productos y fortalezcan sus oportunidades de negocio. Los amantes de la música también tendrán importantes opciones durante el segundo semestre del año. El próximo 5 de septiembre, la banda mexicana Caifanes se presentará en territorio salvadoreño con un concierto que reunirá a seguidores de varias generaciones. Días después, el 10 de septiembre, será el turno del cantante español Pablo Alborán, quien llegará al país como parte de su gira internacional para compartir con el público sus principales éxitos. Asimismo, El Salvador será sede de la conmemoración del Día Mundial del Turismo 2026, el próximo 27 de septiembre. La actividad estará enfocada en el lema Agenda Digital e Inteligencia Artificial para rediseñar el turismo, una temática que busca resaltar la innovación tecnológica aplicada al desarrollo de este sector y que se encuentra alineada con los esfuerzos de transformación digital impulsados por el gobierno con la programación. El país continúa fortaleciendo su oferta turística y de entretenimiento, atrayendo visitantes y generando nuevas oportunidades para el mundo sobre de la economía. Por la Villengo Noticiero, El Salvador Radio. 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
1: Pasamos a temas de educación porque el programa nos atrae por lo que se por todo el sobre los trabajos de la construcción de los centros educativos de Constitución del Departamento de Azulcapangos, la intervención de 1.700 sin intervención del programa por el 5 del 5.

0: con una inversión de $998,000 casi $999,000 casi creciendo de los financiados con las obras que están a cargo la dirección general de los canales de la dirección del centro educativo será equipado con mobiliario para docentes y estudiantes, juegos didácticos y un área de cocina.
1: Y por otra parte, la intervención 756 corresponde a la Escuela de Educación Parvularia Profesor Isidro Alfonso Magaña, nuevamente en Tacuba, Huachapán Centro, con una inversión de $480,000.
0: Y 1,600 estudiantes de último año de bachillerato de los institutos nacionales de la zona norte del país recibieron las masterclass del ADN de la pobreza y la cultura de integración.
1: El evento contó con la participación de universidades privadas.
2: Un total de 1,600 jóvenes se congregaron con gran entusiasmo en la masterclass denominada ADN de la pobreza y la cultura de la integración. Esta jornada, organizada por la Dirección de Integración, reflejó el fuerte interés de los estudiantes por dar inicio a su formación en educación superior.
3: El hablar en estas masterclass es la posibilidad de estar cara a cara con cada uno de esos 40,000 jóvenes que están participando del proceso formativo, que es algo inédito en la historia del país y de Latinoamérica.
2: Para que los estudiantes puedan aspirar a una beca universitaria, deben participar en 6 actividades del proceso formativo y en 4 si su interés es realizar un curso vocacional.
3: Pasamos de una etapa donde estudiar en la educación superior era un privilegio a convertirse en un derecho para todos.
4: Pues es muy feliz y muy grato de que al fin va a haber una persona estudiando en la universidad y que con todas las esperanzas del mundo voy a ser un licenciado.
5: Yo me siento feliz de que sea oportunidad y esté justamente en mi generación, porque muchas personas antes querían estudiar y pues no podían, no estaban estas oportunidades, o tal vez sí las habían, pero no tan fácil como hoy, de que uno ya cumple con ciertos requisitos o actividades y uno ya puede ser parte o ser acreedora de esta beca.
2: A nivel nacional, hay matriculados cerca de 49,000 estudiantes en institutos nacionales. El proceso formativo tiene una participación cercana al 80%. Al final del año, se espera una inscripción histórica en las universidades de todo el país. Lorena Díaz, Noticiero El Salvador Radio.
1: Y la Universidad Pedagógica de El Salvador y la Dirección de Integración mantienen un convenio de cooperación activo para el proyecto de continuidad académica y técnica.
0: Este día se convirtió en la universidad que más becados tendrá de cara al año 2027.
6: Este programa otorga becas universitarias y técnicas a cientos de jóvenes, permitiéndoles iniciar sus estudios en las más de 30 carreras que ofrece la institución. El rector de la Universidad Pedagógica de El Salvador firmó junto al presidente ad honorem de Integración, Alejandro Goodman, una ampliación de este programa que favorecerá a más de 3,000 estudiantes adicionales que deseen cursar una carrera de educación superior de manera presencial, semipresencial y no presenciales.
7: Yo estimo que serán alrededor de 20,000+ los que van a ingresar el año que viene, que se van a sumar a los 15,000 o 16,000 que están cursando este año. El BID está apoyándonos muchísimo con ese préstamo y con ese compromiso por la próxima década como mínimo. El resto de las universidades que van a sumar 39 como mínimo, posiblemente sean más. Así que muy agradecido con la academia, con los rectores, con las instituciones, pero también con sus maestros, con sus profesores.
6: El rector de la Universidad Pedagógica de El Salvador, el ingeniero Luis Mario Aparicio, reafirmó el compromiso de la institución educativa en beneficio de la formación de miles de jóvenes estudiantes que tendrán la posibilidad de acceder a un futuro laboral más competitivo.
8: Realmente este es un momento muy importante para nuestra universidad. Importante en el sentido del proyecto en el que estamos involucrados, un proyecto de nación. Un proyecto para la juventud de nuestro país que va a beneficiar no solo al estudiante, al profesional, sino también a sus familias. Este proyecto realmente lo hemos venido trabajando arduamente, especialmente con don Alejandro Goodman.
6: Estudiantes que obtuvieron sus becas universitarias agradecen al gobierno por brindarles las herramientas de formación que en el pasado creyeron imposibles.
9: Para mí es una gran bendición poder

0: arduamente, especialmente con don Alejandro Guzmán.
1: Estudiantes que obtuvieron sus becas universitarias agradecen al gobierno por brindarles las herramientas de formación que en el pasado creyeron imposibles.
2: Para mí es una gran bendición poder, pero pues gracias a Dios estoy logrando el sueño que tanto deseaba.
1: El acuerdo también permite que los estudiantes de la Universidad Pedagógica que no son becarios puedan realizar su servicio social universitario en los diversos proyectos de la Dirección de Integración. Ricardo Portello, Noticiero El Salvador Radio.
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4: Hola, hola. Saluditos a todos los que nos escuchan a través del noticiero El Salvador Radio de la tarde. Las condiciones del estado del tiempo para lo que resta de hoy y las perspectivas también para los próximos días serán las siguientes. Llueve a esta hora de la tarde en toda la zona norte. Son tormentas y lluvias fuertes acompañadas de actividad eléctrica y vientos ráfagosos. Esto es parte del desplazamiento de la onda tropical que se está moviendo muy lentamente sobre el territorio salvadoreño y que también para el día de mañana estaría influenciando las condiciones del estado del tiempo en El Salvador. También esto genera, donde no está lloviendo, un ambiente caluroso y sofocante debido a que necesitamos de las altas temperaturas para que haya inestabilidad y que pueda precipitar. Para lo que resta de la noche y también para la madrugada, es muy probable que se den estas tormentas en otros lugares del territorio, sobre la cadena volcánica y también frente a la zona costera. Así es que no está de más que por ahí veamos alguna tormentita con unos relámpagos, con algunos truenos, debido al paso y a la influencia de este sistema. Por lo demás, mañana condiciones muy similares y para el fin de semana, pues siempre esperamos el desarrollo de este sistema que estamos observando y de él dependerá las condiciones para este fin de semana, lo cual estaremos informando oportunamente. Y bueno, compañeros, eso es todo en cuanto al tiempo. Adelante.
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5: A nivel internacional, Sudamérica enfrenta una alerta climática regional. Las anomalías térmicas están alterando drásticamente el ciclo de tormentas, dividiendo al cono sur en regiones afectadas por sequías severas e incendios, y a otras zonas azotadas por lluvias intensas e inundaciones, según el informe de los Servicios de Meteorología de América del Sur.
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6: En el norte de Sudamérica, países como Colombia y Venezuela se mantienen en estado de vigilancia ante un déficit hídrico y temperaturas inusualmente cálidas, generando sequías e impacto en la agricultura, así como racionamiento de energía. Mientras que en la región andina del Pacífico, Perú y Ecuador se encuentran en alerta por el calentamiento anómalo en sus costas en el Pacífico, conocido como el Niño Costero, que genera el riesgo de aumento de lluvias intensas y crecida repentina de ríos, los cuales ya causó desastres en poblados, ciudades, pérdidas humanas y daños económicos. Los Estados Unidos continúa bajo alerta por las olas de calor extremo y tormentas severas. Un fuerte domo de calor afecta el noreste y medio oeste de la nación norteamericana, mientras que temperaturas inusuales altas afectan ciudades como Nueva York y Boston. Por el otro lado, más de 25 millones de personas se encuentran bajo alerta por tormentas severas y riesgo de inundaciones desde Nuevo México hasta Dakota del Norte. En Canadá, las condiciones climáticas son inusuales en varias regiones. En el oeste de Ontario se registran tormentas severas y actividades de tornados, mientras que en el sur del país, en especial en Quebec, se reporta clima templado arriba de lo normal. En Labrador y Terranova se mantiene un frente frío inusual, con la posibilidad que se mantenga hasta la próxima semana, afectando la pesca artesanal, ya que se registra oleaje alto. Y en México, el Servicio Nacional de Meteorología continúa reportando ciclones, lluvias y calor continuo, con fenómenos inusuales climáticos. La actividad de tormentas tropicales en el Pacífico ha comenzado temprano. La tormenta Amanda se mantiene